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0: Buen día para todos. Bienvenidos a la mañana de la radio. Bienvenidos a Mejor Mañana por la 95.95. 3 de tu dial en esta mañana de martes. Martes 28 de julio. Avanza julio. Nos vamos ya despidiendo este mes. Se va de a poquito se va yendo el séptimo mes del año. La mitad del año, ya entramos en la segunda mitad a pleno. Como un tobogán, le diría yo. Porque estamos arrancando la mañana de la radio. Para acompañarte con todos los días, trae un 95.3 estudiar en esta mañana de martes, 28,9 grados de temperatura en esta hora en nuestra ciudad, 9 grados la temperatura actual, la humedad relativa ambiente es del 86%, presión atmosférica medida en hectopascales, 1012,8 hectopascales, el viento que viene del sector oeste a 8 kilómetros, el viento del sur, 8 kilómetros por hora de promedio. Para hoy pronóstico anuncia cielo parcialmente nublado, 15 grados de máxima. Se va a ir un poquito de humedad durante la jornada, pero después va a volver la humedad nuevamente. Es fuerte para esta jornada. Con una temperatura entonces que rondará por la noche los 7 grados, cielo cubierto con chubascos ligeros. Entonces reitero para hoy, la temperatura en el Ayacucho ahora 9 grados, humedad del 86%, mucha humedad. También vemos las calles todas mojadas, mucha humedad. La máxima hoy 15 grados para este día, al igual que ayer, un poco más de temperatura durante la tarde, pero bueno, la humedad se mantiene por estos días y decíamos ayer, también en el extendido que puedo estar leyendo durante la mañana, que podemos ver, observar que va a seguir la humedad todos estos días. La humedad no se va, el jueves por ahí puede aflojar un poquito la humedad, pero después vuelve con todo. Y después, recién el fin de semana, recién ahí va a bajar la temperatura y se va a ir yendo la humedad. Reitero entonces, temperatura actual 9 grados, la máxima para hoy 15 grados con el cielo parcialmente nublado y por la noche se anuncian chubascos nuevamente. Estamos arrancando la mañana de la radio para acompañarte como todos los días tras 95.3 de tu dial en esta mañana de radio, mañana de día martes, por supuesto con mucha información, con mucho para contarte. En la mañana de la 95, te puedes comunicar con nosotros como siempre al teléfono de la radio, que es el 2494-310903, para comunicarte con la radio, 2494-310903. Arrancamos esta edición entonces de Mejor Mañana, iniciamos con los títulos y noticias más importantes de esta mañana entonces de la radio, y te empezamos a contar de esta manera por el aire de la 95.
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0: Títulos noticias en el comienzo de esta edición de noticias de Mejor Mañana, ahí vamos. Bueno, arrancamos con títulos noticias del ámbito deportivo, porque la buena noticia que también ayer nos dio otro de los jóvenes deportistas locales, en este caso Facundo Aravega, ayer siendo parte del equipo, nada más y menos de Almagro, en el triunfo, en el conjunto, en este caso de Almagro, en su presentación ayer por la fecha 1 de la Primera Nacional del Fútbol Argentino, fue titular Facu. Una muy buena noticia en el triunfo de Almagro, con lo cual, bueno, también, y una destacada actuación, también bueno, tuvo en la noche de ayer, más allá, bueno, que los goles fueron marcados por otros jugadores del plantel, pero bueno, sin duda que lo importante también la actuación de La Vega en esta presentación, entonces en el fútbol nacional, una semana que además también, bueno, se destaca lo de Juan Miguel Arrayago en el debut de Independiente de Avellaneda, siendo parte del plantel, bueno, y anoche Facu, en este caso que tuvo su participación, Facu La Vega en el 3-1 de Almagro sobre Atlanta, dice la gente urgente de 4-3-3, inmejorable arranque con Facundo La Vega con la camiseta de Almagro, el delantero ayacuchense saltó a la cancha vistiendo la 9, fue parte del 11 inicial por el equipo de Carlos Mayor, su impacto fue inmediato, fue con tan solo 9 minutos de juego, metió la asistencia para el primer gol del tricolor. Facu completó 60 minutos de muy buen nivel en el ataque antes de ser reemplazado. Finalmente Almagro se impuso 3-1 en su visita a Atlanta por la Primera Nacional, cerrando una noche redonda en su primer partido oficial con el club. Así que bueno, sin duda muy bueno lo de Facu de La Vega entonces siendo parte del equipo entonces de Almagro, nada más y nada menos, en la titularidad, en la asistencia para el primer gol del conjunto de Almagro frente a Atlanta. Más títulos, noticias en el plano local. En esta mañana, bueno, sigue la situación del tránsito siendo unos temas de polémica en nuestra ciudad. Bueno, justamente ayer la concejal Marisa Darribel de Libertad Avanza visitó los micrófonos de la 95, bueno, para manifestar justamente este caso, que está, bueno, su preocupación ante la situación del tránsito en nuestra ciudad, obviamente, tema que urge, en este caso, apurar una ordenanza, en la cual se está trabajando el Consejo Deliberante, sobre la posibilidad de realizar allanamientos en los domicilios vinculados al uso de motos con caño escape libre, ¿no? Y en este caso, bueno, los temas que genera realmente mucha indignación en la comunidad. Ante esto también, decíamos, la propia Edil manifestó también su preocupación sobre este tema y también habló de un proyecto que busca impulsar municipal, en este caso, para garantizar el transporte escolar a través de fondos municipales. La concejal anticipó que está trabajando en un proyecto desde el espacio al cual representa, que el mismo será presentado ante el Ejecutivo con vistas al año que viene, junto al concejal Leandro Giolini. Actualmente se encuentra en etapa de rondas de consulta con transportistas, también con la Comisión de la Sociedad Rural de Ayacucho, que permita dar una solución de fondo a los recorridos que hoy quedan vacantes, debido a que para los transportistas casi ni les conviene económicamente esta posibilidad. Lo cierto entonces que ante esto, bueno, busca con esta manera de poder avanzar en este proyecto. Bueno, veremos qué pasa al respecto. Este tema también fue tratado ayer justamente en diálogo con la 95 por parte entonces de la concejal de Libertad Avanza. Sobre las motos manifestó, y lo reiteró en varias ocasiones, que es una decisión política el tema de darle solución a los ruidos molestos, dijo Darribel.
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0: Más títulos, más noticias en la mañana de la 95. Vamos recorriendo del ámbito local, entonces, en este comienzo de mañana por el aire de la radio. Ahí vamos.

También en el ámbito local te contamos alguna información de taekwondo. La Escuela Fénix se destacó en el torneo provincial bonaerense de taekwondo. Le agradecemos en este caso a su profe Matías Cora, que nos brindó la información justamente sobre este tema. Bueno, en lo que tiene que ver con la actuación tanto del propio, deportista, como también sus alumnos, que fueron parte entonces de esta delegación que estuvo participando el fin de semana en competencias destacadas. Entonces, intentamos, Escuela Fénix, nuevamente con excelentes resultados, este caso en la Ciudad Deportiva de Don Bosco. Rodrigo Valdés se quedó con la medalla de oro en POMSAE, mientras que en combate obtuvo la presea plateada. Por su parte también Lautaro Postralnov fue el otro deportista ayacuchense que en la modalidad de combate, cayendo en primera ronda contra el luego que sigue el campeón. Hay que destacar también que Postralnov también es partícipe entre el lunes y martes del Campus Fiction, que se desarrolla en el mismo lugar, con varias delegaciones internacionales, además de entrenadores de renombre. También en el plano local, pelota paleta, provincial interno y encuentro de escuelitas. Se realizó este fin de semana diversas actividades de la pelota paleta. Se disputó la primera fecha de clausura provincial en Atlético, con la participación de la pareja representativa del club, Laureano Caló y Camilo Candal. En cuarto de final perdieron contra Azul Athletic 12-11, 4-12 y 7-5. Y en el repechaje le ganaron la pelota paleta de Coronel Pringles 12-8, 9-12 y 7-6. Mientras también se realizó un torneo interno en la etapa de definiciones que se está desarrollando en las distintas categorías en el trinquete albirrojo.

0: Más títulos, más noticias en el plano local. Vamos desarrollando la mañana de la 95 en esto que es Mejor Mañana por el aire de tu radio. Juventud de ese territorio llega al barrio Villa Aurora. Hoy, martes a la hora 14, la Municipalidad de Ayacucho invita a la comunidad a compartir una chocolatada con tortas que da inicio a un nuevo espacio barrial destinado al acompañamiento de personas y familias que atraviesan problemática de consumo. La propuesta forma parte de Juventudes en Territorio, dispositivo grupal que aborda las problemáticas vinculadas al consumo desde una perspectiva colectiva y tendrá lugar martes y miércoles en Villa Aurora de 14 y 17 horas. La invitación es para toda la comunidad que quiera sumarse a participar, dice justamente entonces la invitación de esta dirección, Juventudes de la Municipalidad de Ayacucho.
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0: Más títulos, noticias locales, estamos repasando en la mañana de la 95. También el ámbito local, vamos a destacar en este caso, bueno, continúan las actividades de vacaciones de invierno. Hoy martes 28 a la hora 14 habrá cine en el Salón Libertador con la película Super Mario Galaxy. Será a la hora 14, encontrará libre y gratuita. Hoy también vacaciones de invierno, habrá actividades en la biblioteca con lo que se denomina la chocita, el cierre de esta actividad, hoy a la hora 14 en la Biblioteca Manuel Vilar Draga. También se reitera que el museo continúa abierto con sala de juguetes, juegos tradicionales, sala de megafauna, sala de fútbol ayacuchense, habrá visitas guiadas y también búsqueda del tesoro. La actividad es por la mañana de 7 a 13 y por la tarde de 14 a 18, mientras que el sábado y domingo abre de 14 a 18 horas también el museo. Y la usina continuará con juegos, sorteos, talleres y muchas sorpresas. A partir de las 16, actividades en la usina. Se invita también a los chicos a participar de la misma.

0: Más títulos, más noticias en el plano local. En esta mañana te contamos a través de la 95, también lo que tiene que ver con temas locales. Por último, te contamos, el Acuerdo Cívico presentó un proyecto para agilizar las habilitaciones comerciales en Ayacucho. A través de un proyecto presentado en las últimas horas, en la última sesión del Consejo Deliberante, desde el Acuerdo Cívico se busca agilizar los trámites para la habilitación comercial en Ayacucho. La propuesta apunta a simplificar los procedimientos administrativos que deben cumplir quienes deseen abrir un comercio o regularizar la situación, reduciendo tiempo y facilitando el acceso a habilitación municipal. La misma está abierta, esta posibilidad de trabajo, se está trabajando en comisión, una herramienta para facilitar la apertura de comercios, impulsar la inversión local y promover la formalización y la formalización de actividades económicas en el partido de Ayacucho, dice el mismo, está tratamiento en el Consejo Deliberante. 7:14, por último vamos a reiterar lo que tiene que ver, decíamos, con pagos municipales. Reiteramos que mañana se abonarán las pensiones y anticipos jubilatorios, 29, mientras que el día 31 se abonarán los sueldos municipales a los trabajadores de la planta, con aumento, en este caso, acordado de un 6% para el mes de julio. La hora 7:15, ya minutos, hasta acá los títulos y noticias locales en este comienzo de martes 28, con mucha humedad, comenzando la mañana de la radio en la 95.3 de tu dial.
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Muy bien, títulos, noticias nacionales. Ahora compartimos en el comienzo esta mañana de martes 28 en Mejor Mañana por la 95.3 de tu día. Ahí vamos. ¿Qué lo dicen los diarios porteños de esta mañana de radio? También, por supuesto, algunos diarios de la región, también del interior, obviamente. Y vamos a recorrer un poquito el panorama nacional en esta mañana de radio. Cuando la hora ya 7:17 minutos, reiteramos 15 grados de máxima se anuncian para hoy. La prioridad de chubascos que se mantendrán sobre todo a la tarde-noche de esta jornada. Diario Crónica, título principal, apoyo del Fondo Monetario a Milei. Dice título el Diario Crónica, título de principal esta mañana, la enviada del Fondo Monetario, Cristalina Georgieva, habló de una solidez del gobierno y de la economía nacional más saludable que en el 2023. Hizo hincapié en la baja de la inflación también y en la asistencia a los más vulnerables, lo que permitió reducir la pobreza. Hoy viaja a Vaca Muerta y se entrevistará con el titular de YPF. Mientras tanto, crece la tensión con más críticas y descalificación hacia Brasil. Crisis con Brasil, dice el título del diario Crónica, tras la acusación de Milei a Lula durante un acto con Flavio Bolsonaro, del Ejecutivo del vecino país, aseguraron que se trató en realidad de una provocación sin precedentes y convocaron al embajador argentino. El gobierno libertario esperará para dar una respuesta sobre la acción que tome Brasil con el embajador. Empieza la segunda fecha del fútbol nacional, ya hoy, no nos da descanso el fútbol nacional. Hoy arranca la segunda fecha, Racing visita Central, por una nueva alegría, y San Lorenzo recibe a Gimnasia de Mendoza. De no creer, escuchen bien, esto ocurrió en Coronel Pringles, almuerzo para recaudar fondos para un comedor, terminó con más de 40 personas intoxicadas. Ocurrió en Coronel Pringles, los afectados consumieron pollo en mal estado, la mayoría tuvo complicaciones leves, hay algunos casos más graves, pero bueno, lo cierto es que esto ocurrió en un almuerzo solidario para juntar fondos para un comedor. Bueno, lamentablemente el pollo está en mal estado, 40 personas intoxicadas. La guerra sin fin, dice Crónica, Wanda Nara contra Icardi, busca trabajo y cumplí como padre. Le dijo Wanda Nara, la justicia falló contra el reclamo económico de la empresaria contra Icardi, quien desató su furia. Todas buenas noticias, celebró el futbolista, busca trabajo y cumplí como padre, le respondió a Wanda Nara. Detienen a la mamá de la nena de 2 años que murió mientras tomaba la mamadera en Villa Gesicadas. La guerra sin fin, dice Crónica, Wanda Nara contra Icardi, busca trabajo y cumplí como padre. Le dijo Wanda Nara, la justicia falló contra el reclamo económico de la empresaria contra Icardi, quien desató su furia. Todas buenas noticias.

0: por una presunta situación ante el fallecimiento de la niña. Ayer hubo una marcha en reclamo de justicia. Cuando llevó a la niña al hospital, la niña ya estaba sin vida, lamentablemente. Bueno, pero lamentablemente hay otros casos anteriores en la misma familia, por parte de la misma mamá, con casos similares con otras hijas. Las estufas no se compran, se arreglan, dice Crónica en esta mañana. Hay que pasar el invierno. Comerciantes revelaron que a Crónica que la venta de equipos cayó un 70% en comparación al año anterior y que se opta más por reparar cualquier desperfecto en el aparato que comprar uno nuevo, dice Crónica en esta mañana de día martes en Mejor Mañana.
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0: Más títulos de Crónica, nos vamos ahora al diario Página 12. Página titula en esta mañana, tema principal, estamos ya abriéndolo. Antes entonces de ir a Página 12, no teníamos abierto, vamos a otra portada, en este caso el diario La Nación. La directora del fondo elogió el programa económico de Milei y descartó un nuevo crédito. El canciller de Brasil repudió los agravios de Milei a Lula. El funcionario nacional brasileño manifestó su descontento y su repudio hacia los dichos de Milei contra Lula da Silva. El turismo dejó un rojo de 750 millones de dólares, dice el diario La Nación. El turismo internacional rebotó y volvió a mostrar, en este caso, números en rojo. Las cuentas externas urgentes en el cierre del semestre del año generó, en este caso, un periodo donde el turismo generó alrededor de 608 millones de dólares, mientras que el emisivo, en este caso, demandó 1.060 millones de dólares. Con lo cual, bueno, se habla justamente de números en rojo de 750 millones de dólares. Giro en el caso de Gesell, detuvieron a la madre, está investigada por la muerte de su beba de 2 años. También La Nación habla en esta mañana de un espectáculo de ballena volviendo a sorprender en la costa. Mar del Plata y Costa Esmeralda se reportaron la presencia de las ballenas impactantes. Cada invierno, justamente, bueno, se dirigen a las áreas de reproducción en la Patagonia. También Boca y River, unidos por el desconcierto desde muy temprano, las derrotas inesperadas y la falta de respuesta de los jugadores, problemas serios para los técnicos Arruabarrena en Boca y Coudet en River, titula el diario La Nación de esta mañana. Más temas, vamos repasando la mañana de la 95, también lo tiene que ver, decíamos, con temas nacionales de esta jornada. Algún diario del interior también compartimos, cómo no, vamos al diario El Día de la Plata, por ejemplo. El diario platense habla de Nacho Fernández antes de la visita de River. El equipo está bien, dijo Fernández. Los colegios privados en La Plata aumentaron en 2 veces una cuota de 7,5%. Ya son 10 muertos en la región por accidente de tránsito en el mes de julio en La Plata y zona. Alivio en vacaciones de invierno para algunos comerciantes con respecto al consumo. Y también, bueno, habla de Cristalina Georgieva, que en este caso, bueno, visita Argentina. Y también Lula, que optó por las ironías ante las críticas de Milei. El presidente de Brasil respondió con ironías sobre los dichos de Milei. El diario de Córdoba, en Córdoba más gente sin techo en Córdoba preocupa, dice el diario La Voz del Interior de Córdoba Capital. Este año el programa de asistencia a personas en la calle asistió a más de 2.280 personas en situación de calle en la ciudad de Córdoba Capital. También el diario de Córdoba habla en esta mañana que la peña terminó un trago amargo. En Santiago del Estero asaltó a organizadores de una fiesta popular en Córdoba, en Unquillo. Ocurrió esto en Córdoba, mejor dicho, hubo violencia también con una banda delictiva. También el diario de Córdoba, una cordobesa, caso especial de la neurología.

Ciencia, equipo de la Universidad Nacional de Córdoba, estudia a una joven con un estado de no ordinario de conciencia. Caso especial de neurociencia en Córdoba, titula el diario La Voz del Interior de Córdoba Capital. Y por último vamos al diario El Territorio de Misiones. Las góndolas reflejan un cambio de hábito en el consumidor. En la crisis económica condiciona cada vez más las elecciones en la góndola. El consumo de los hogares cambió de forma marcada y esa transformación ya impacta en las góndolas de los supermercados, en lo que caen las ventas de productos como bebidas alcohólicas, golosinas, pañales y artículos considerados prescindibles. Está mal escrito, por eso me costaba leerlo. En contrapartida, crece la demanda de alimentos básicos y las marcas más económicas, impulsada por la búsqueda de ahorro. Desde el sector de supermercados sostienen que las familias priorizan las compras esenciales y modifican los hábitos frente a un escenario de ingreso ajustado, titula el diario El Territorio de Misiones, en la ciudad de Posadas, provincia de Misiones. Vamos ahora a diarios de la región, también contamos en esta mañana de la 95, vamos entonces con la zona también en la mañana de la radio, vamos.

0: Nos vamos al diario de Tandil, unos diarios de Tandil, en este caso es el Eco de Tandil titula tema principal, vacaciones flojas, por debajo de la expectativa, advirtieron que la falta de previsibilidad y la decisión a último momento marcaron la temporada de invierno, una temporada de vacaciones flojas y por debajo de la expectativa, dice el diario de Tandil, el Eco. El Eco también habla que Garday esperan recuperar el servicio de médicos de cabecera en 30 días, situación preocupante en este paraje de Tandil. Marcia Cantarelli aseguró que los daños provocados en Tacuarí rondan los 15 millones de pesos y rescataron a un ex concejal que sufrió una caída cuando practicaba parapente en Tandil, titula el diario El Eco. Andaba perdido el ex concejal, volando en parapente, bueno, se perdió. Vamos ahora al Mar del Plata. El diario Mar Plata, el Atlántico de Mar Plata nos dice en esta mañana de martes 28 de julio, tema principal del Atlántico, habla de la preocupación de Mar Plata por los jóvenes vulnerables. Dice el tema, ni estudian ni trabajan. Dice el título, un exhaustivo informe de la Universidad Nacional de Buenos Aires revela que casi la mitad de los jóvenes de la Argentina viven en condiciones de vulnerabilidad, sin trabajo y sin estudio. Un tercio de la población juvenil que no trabaja ni estudia, ahora tampoco busca trabajo. Titula el diario de Mar del Plata. Una fiesta del campo, Expo Rural, la 78ª edición de la Expo Rural, todo un clásico de la Ciudad de Buenos Aires, terminó el sábado con 1.300.000 visitantes durante los 11 días que duró el predio ferial de Palermo. En la imagen, el gran campeón Angus, orgullo de La Dulce, la ciudad de la provincia de Buenos Aires, por supuesto, La Dulce, partido en Necochea, bueno, fue el orgullo de la región. Ayuda escolar de ANSES, quedó fijado en 85 mil pesos por mes por niño. También el cine llora a Marina Magalí, falleció a los 68 años la actriz. Y también Tomás Maimone viaja a China, el taekwondista marplatense. Tomás Maimone viaja a Asia para representar a Argentina en un importante torneo mundial. Titula el diario, en este caso, el Atlántico de Mar del Plata. 7 de la mañana ya, 29 minutos en toda la Argentina, 7 y media ya todo el país. Títulos noticias compartidos hasta aquí, entonces en ámbito nacional, regional y local en el comienzo de esta edición de Mejor Mañana y como siempre, con el auspicio de esta firma comercial.
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0: nosotros también queremos sol, ¿eh? Vamos a ver, por ahí me parece que hoy vamos a tener un poquito más de sol, ¿eh? Hay expectativa. Ahí estamos viendo el cielo de acá de la ventana de la radio. Se ve un poquito menos de nubosidad que ayer, va aclarando a poquito la mañana, así que por ahí esperemos que tengamos solcito, ¿eh? Hace falta el ponchito de los pobres, por lo menos para no gastar tanto en gas, ni tanto leña. Así que está bueno que aparezca el solcito un poquito, que nos acompañe un poquito este invierno y sobre todo también para aflojar un poco la humedad. Mucha humedad estos días que no se van. 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Bueno, con mucha humedad, 9 grados de temperatura a esta hora, según indica el Servicio Meteorológico Nacional. 9 grados de temperatura, la humedad relativamente del 89% de humedad, sí, alta el porcentaje de humedad. La presión atmosférica medida en hectopascales, tenemos 1012,9, viento que viene del sur a 8 kilómetros por hora de promedio. Eso también nos genera un poquito de expectativa con respecto a la jornada de hoy. La visibilidad óptima 20 kilómetros. Para lo que resta del día, cielo parcialmente nublado, la máxima hoy 15 grados. Para esta noche, cubierto con chubascos ligeros. Vamos a repasar también lo que tiene que ver en esta mañana con la farmacia de turno. Sigue siendo Pasteur la farmacia de turno de esta mañana hasta la hora 8:30 de la mañana. Y luego, ya a partir de las 8:30 de la mañana, te cuento que la farmacia de turno en nuestra ciudad, decíamos, a partir de las 8:30 de la mañana va a ser la farmacia de turno de Hoyos. 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Ahora nos vamos al campo y al campo. 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
0: Hoy lo que tiene que ver con el ingreso de Hacienda, 6.867 cabezas. Ingresaron en el mercado de Cañuelas, 6.867 animales en 176 camiones. El ingreso entonces esta mañana al mercado de Cañuelas, reitero, 6.867 animales hoy en el mercado agroganadero de Cañuelas, el ingreso de moderado a bueno, para hoy entonces el ingreso al mercado de Cañuelas, reitero, 6.867 animales ingresaron hoy al mercado agroganadero de Cañuelas. 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Vamos a contarte ahora también en la mañana de la radio, más allá de esta información, dos informaciones más antes de ir al ámbito de las quinielas. Te cuento una información en este caso del ciclismo. Hubo ciclismo el fin de semana en Ayacucho, 25 de julio, con el triunfo categoría en aficionados. Gerardo Peralta Balcarce fue ganador, Vladimir Zavala segundo, Juan Díaz, el cuarto lugar. Alfonso Agarralde, quinto lugar. Mayores 60 y damas, también Héctor Álvarez fue ganador de Ayacucho. Segundo, Miguel Vargas. Tercera, Mariana Calvo de Ayacucho. Mayores de 46 a 59 años, ganador fue Fabián Amos de Ayacucho. En menores de 45, ganador fue Facundo Malcorra de Ayacucho. Segundo, Fabián Amos de Ayacucho. Tercero, Nicolás Malcorra de Ayacucho. Desde la comisión se han sentido los que participaron y fueron parte del evento. Esto por un lado. Y también te cuento que la fiesta del ternero, en este caso, está informando, atención, instituciones, es interesante mantener la rifa porque habrá una reunión. La reunión será este lunes 3 de agosto, hora 19 en la sede, es para vender rifas de la fiesta del ternero. Y el martes 4 se entregarán las rifas a miembros de comisión y particulares que deseen también vender la rifa de la fiesta del ternero. Entonces reitero, el día lunes a la hora 19 será la reunión entonces para los que instituciones estén interesados en vender rifas de la fiesta del ternero. Informó entonces la comisión de la fiesta del ternero y día de la yerra. 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Ahora, en la mañana de la radio, compartimos las quinielas de anoche. 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Ciudad a la cabeza nocturna, 7042. 704242, las zapatillas o la zapatilla, porque he escuchado un locutor que dice la zapatilla, así que no sé, tengo dudas a ver si son las zapatillas o la zapatilla. Provincia de Buenos Aires a la cabeza, qué duda que tenía. 6517, 6517, la desgracia. En la tómbola, Montevideo, el 323, 323, 23 es el cocinero. Y en Córdoba, la nocturna cordobesa salió el 0976. 097676 son las llamas. Entonces retiramos, ciudad 7042. Provincia 6517, en la tómbola 323 y en Córdoba 0976. 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Ya es la hora, ahora 7:49 minutos. Estamos por el aire de la radio en esta mañana de día martes.
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3: Se vende casa en Valeria del Mar frente a Cariló. 525 metros cuadrados de terreno en esquina. 200 metros cuadrados de casa con dos cocheras a 7 cuadras del mar. Permuto por vehículo o chacra. Consultar solo interesados al 02267-402672.
2: Se vende caballito manso de andar y una cocina leña número 2. Tratar en Alexander 550 o al celular 2494-468261. Se vende propiedad horizontal con dos departamentos y terreno para construir tres unidades más. Zona Avenida Dindart y 25 de Mayo. Se entrega con renta vigente. Contacto 2494-585593. Se vende vitro convector marca Peabody de 2000 watts. Con control termostato, vidrio templado, seminuevo. Celular 2494-568603. Se vende propiedad en Ayacucho, en calle Moreno 654. Consta de tres dormitorios, baño completo, living comedor integrado, entrada pasante para auto, galpón y patio. Consultar con Mariela al 2494-028068, libre de gastos. Rubro alquileres. Se alquila departamento en Buenos Aires, en Barrio Palermo, a una cuadra de Alto Palermo Shopping. Consta de dos ambientes, máximo tres personas y mínimo dos noches. Consultas al celular 2494-484183.
3: Trabajos ofrecidos. Se ofrece matrimonio para puestero o cuidado de campos, también para trabajar en la zona rural. Llamar al 223-61-61-093.
2: Se ofrece señora para cuidado de personas mayores, niñera o limpieza por hora. Tratar al celular 2494-001128. Se ofrece señora para cuidado de personas mayores, de lunes a viernes, y los fines de semana, con experiencia. Tratar al número celular 2494-596683. Se ofrece hombre para tareas en el campo, puestero, con muy buenas referencias. Tratar al teléfono 2268-405365.
3: Se ofrece para trabajo en el campo o cuidado de quintas, matrimonio con hijos. Comunicarse al 2494-483145 con referencias. Se ofrece mujer para cuidado de niños o persona mayor con experiencia. Contactarse al 2494-585403.
2: Se ofrece hombre jubilado para tareas varias. Comunicarse con Ricardo al teléfono celular 2494-5333. 99. Se ofrece hombre jubilado para cuidado de quinta o chacra con referencias. Comunicarse con Rodolfo al 2494-06-1565. Se ofrece hombre para trabajos en el campo o para puestero con referencias comprobables. Tratar al celular 2268-419822. Se ofrece señorita para trabajos domésticos, niñera, cuidadora domiciliaria, disponibilidad horaria de mañana y fines de semana. Comunicarse al 2494-004043. Se ofrece señora para cuidado de adulto mayor o niños con disponibilidad horaria durante la semana y fin de semana. Con referencias, contacto al 0223 34 094-722. Se ofrece hombre para sereno en comercios con referencias. Tratar 2494-534778. Se ofrece joven para cuidado de personas mayores. Disponibilidad horaria nocturna. Comunicarse al 2494-028260 o en Babio 1380. Se cuenta con experiencia. Se ofrece matrimonio para trabajo de parquero o campo chico con experiencia. Tratar al celular 2494-006075. Se ofrece señora para cuidado de personas mayores, limpieza o niñera. Tratar al celular 2494-637040. Se ofrece señora para empleada doméstica, niñera o cuidado de personas mayores. Cuento con referencias. Consultas al celular 2494-002373. Se ofrece puestero para el campo. Comunicarse al teléfono móvil 2494-009623. Hasta aquí los clasificados en la 95. Y recuerde que por el suyo puede pasar de lunes a viernes de 8 a 13.
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0: vamos a compartir las noticias regionales en este panorama informativo de Mejor Mañana, el resumen informativo de la mañana. Vamos. Dice la información que se dio una nueva edición de Azul te abriga. La Municipalidad de Azul informa que pondrá en marcha una nueva edición del programa Azul te abriga, una propuesta pensada para que los niños, niñas de la ciudad y las familias disfruten de actividades recreativas, educativas y culturales durante la vacación de invierno. La actividad será justamente esta semana en el marco de las vacaciones de invierno. A través de la Cultura y Educación y su director, secretario, en este caso Juan José Zurro, destacó la premisa fundamental de esta edición es centralizar las actividades, acercando propuestas a distintas sedes barriales, garantizando de esta manera acceso libre y gratuito a toda la comunidad. Sabemos que hay muchas personas, que familias que no pueden acercarse al centro de Azul, por eso la propuesta será toda la semana de 15 a 17 de manera simultánea en distintas sedes barriales. La propuesta será actividades infantiles, juegos inflables para los más chicos, también habrá talleres de dibujo y expresiones artísticas para todas las edades. La propuesta también será, en este caso, encabezada por la Escuela Municipal de Música, acompañada por el Gimnasio de Chacarita, donde se plegará el eje recreativo y deportivo en articulación con la Secretaría de Deportes y también con la propuesta de Azul Rock, que será este viernes 31 a través de la Escuela Municipal de Música del Distrito de Azul. En Necochea, leve impulso para el sector gastronómico por vacaciones de invierno. Entre la cautela y el optimismo, el sector gastronómico de la localidad de Necochea destaca un repunte por el Día del Amigo. Justamente en el marco de este Día del Amigo, de pasado dejó un balance dispar, pero alentador para uno de los sectores gastronómicos de Necochea, que encontró en una de las fechas más convocantes del calendario la oportunidad para recibir un poco de aire fresco tras meses de bajo movimiento. Mientras algunos establecimientos trabajaron con salones completos e incluso listas de espera, otros señalaron una recuperación más moderada y remarcaron que la actividad continúa afectada por la situación económica. Manifiestan entonces desde los gastronómicos de Necochea. Más noticias de la zona, nos vamos ahora a Mar Chiquita. Denunciaron una caza furtiva y tránsito ilegal en la Reserva Natural de Mar Chiquita. El hecho se dio a conocer este viernes tras un operativo con apoyo del Comando de Patrulla Rural del Distrito. En tal sentido, autoridades de la Reserva Natural y Refugio de Vida Silvestre Mar Chiquita informaron el viernes a través de unas redes sociales que en controles de rutina se detectó caso de caza furtiva y tránsito vehicular prohibido dentro de los límites del área protegida. En tal sentido, se iniciaron causas legales para las personas involucradas en estos casos, dice información desde Mar Chiquita en esta mañana. En Balcarce, el municipio extenderá el botón antipánico al sector comercial y sumará nuevos servicios digitales. La nueva aplicación del municipio de Balcarce permitirá a los comerciantes emitir alerta ante hechos delictivos desde el celular propio de cada comerciante. Además, también acceder a distintos trámites municipales, todos por vía digital. El gobierno municipal de Esteban Reino destaca que el sistema representa un avance en el sector tecnológico para el comerciante, para quienes aportan con su tasa un servicio. Además, también de manera preventiva y seguridad, de manera preventiva para la seguridad de Balcarce, aportan este botón antipánico que ahora se extenderá a comerciantes de Balcarce. El Rauch mejora la salud de Facundo Nocetti, el piloto rauchense que, bueno, fue protagonista este vuelco impactante en Olavarría el fin de semana en su vehículo de carrera. Estoy bien, tengo algunos moretones, dijo Nocetti en diálogo con la nueva verdad de Rauch. Luego de impactante vuelco que protagonizó este domingo durante la primera vuelta de la final de la categoría promocional de la Asociación de Pilotos de Promocionales del Sudeste, APS, en el Autódromo Manuel Mignosi de Olavarría, el rauchense Facundo Nocetti dio tranquilidad a familia, amigos y seguidores a través de las redes sociales, justamente en el cual manifestó el Hospital Municipal de la localidad de Olavarría, doctor Héctor Cura, allí se realizan estudios de rutina, recibió la alta médica horas después y fue derivado al Hospital Municipal de Rauch, donde permanece internado. En el mensaje grabado, antes de emprender el regreso a la ciudad, El piloto agradeció las innumerables muestras de afecto y de apoyo en este momento. Quiero hacer un video para saludar a toda la gente y agradecerles por todos los mensajes recibidos, dijo Nocetti, en este caso a través de las redes sociales, luego de este vuelco cubierto en un incendio realmente impactante el fin de semana en Olavarría. En Gesell, bueno, decíamos hoy temprano, que detienen a esta mujer investigada por la muerte de su hija de 2 años. Lucía Sosa tiene 44 años, fue arrestada en las últimas horas, acusada por el delito de abandono de personas seguido de muerte agravado por el vínculo. Se trata de su hija, nada más y nada menos de 2 años, al cual ella llevó al hospital de Gesell, pero lamentablemente sin vida. Luego se sabría que en realidad la niña habría sufrido un ahogamiento, en este caso probablemente con la mamadera. Lo cierto que a partir de ahora se investiga, ya que la mujer tenía antecedentes similares en el ámbito penal, pero haber sido absuelta por distintos motivos. Lo cierto que ahora la causa queda en manos de la justicia de Gesell. También, bueno, ayer se conoció el testimonio de uno de sus hijos, ya que está en custodia judicial con otra familia, en este caso, bueno, que manifestó también situaciones de violencia intrafamiliar, todos protagonizados por esta mujer en la localidad de Gesell. Más noticias regionales también. En Madariaga, dice la noticia en esta mañana, la justicia condenó a través del fallo judicial emitido en la localidad de Dolores, justamente un fallo que se investiga en la localidad de Madariaga por un hombre por reducción a la servidumbre, abuso sexual y violencia de género, un hombre de 9 años de prisión. El juez del Tribunal Número 1 de Dolores, Cristian Rabaya, dictó veredicto de asistencia y sentencia, perdón, en el marco de esta causa que ocurrió en la localidad de Madariaga. El hombre fue condenado entonces por reducción a la servidumbre, abuso sexual y violencia de género en un caso ocurrido en Madariaga en el año 2023. Y por último, en Mar de Ajó, una bebé de 1 año falleció en medio de un accidente doméstico. Una bebé de apenas 1 año murió este lunes en Mar de Ajó. Tras un accidente doméstico al caer dentro de un balde. La pequeña fue trasladada de urgencia al Hospital Municipal de Mar de Ajó, donde ingresó sin signos vitales, dice información desde Mar de Ajó en esta mañana. Ya es la hora 8:08 en todo el país, títulos noticias del ámbito regional. Compartimos en esta mañana de la 95 en esto que es Mejor Mañana.
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0: Compartimos en la mañana de Mejor Mañana información necrológica. Falleció en el día de ayer en la ciudad de Balcarce, a la edad de 73 años, nuestra convecina Norma Beatriz Rodríguez. Sus hijos Darío, Patricio y Sergio Echeverría, junto a más familiares, amigos y vecinos, participan de su fallecimiento. Sus restos serán velados y sepultados en la ciudad de Balcarce, previo oficio religioso. Reitero, a la edad de 73 años falleció en la ciudad de Balcarce nuestra convecina Norma Beatriz Rodríguez. Sus restos serán velados y sepultados en la ciudad de Balcarce en el día de hoy, previo oficio religioso.

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1: Y ahora compartimos efemérides en la mañana de Mejor Mañana. Como todos los días, gracias al amigo Raúl. El amigo Raúl Ramón nos trae efemérides este 28 de julio, martes 28, entonces, para contarte efemérides en esta mañana de la 95. Vamos a contarte entonces, gracias al amigo Raúl. Nos manda entonces también la frase del día, todo completito el amigo, como siempre su aporte fundamental. Bien, la frase del día que dice hoy lo siguiente: el problema es que buscamos a alguien con quién envejecer, y realmente hay que encontrar a alguien con quien seguir siendo niños. Dice la martes 28, entonces, para contarte efemérides en esta mañana de la 95. Vamos a contarte entonces, gracias al amigo Raúl. Nos manda entonces también la frase del día, todo completito el amigo, como siempre su aporte fundamental. Bien, la frase del día que dice hoy lo siguiente: el problema es

0: Charles Bukowski, reitero entonces, el problema es que buscamos a alguien con quien envejecer y realmente hay que encontrar a alguien con quien seguir siendo niños, dice la frase del día del amigo Raúl. Un día como hoy también es el Día de la Gendarmería Nacional. Hoy se celebra el Día de la Gendarmería Nacional porque en 1938 se creaba la Gendarmería Nacional. Celebra el Día de su de la Fuerza de Seguridad que creaba un día como hoy, en 1938, una Fuerza de Seguridad Argentina de naturaleza militar con características de fuerza intermedia que cumplir misiones y funciones en el marco de la seguridad interior y apoyo a la política exterior. También un día como hoy es el Día del Instructor Militar. Se celebra en la Argentina en homenaje al comandante mayor Raúl Eugenio Goubat, quien precursor de la instrucción aérea militar, quien falleció un día como hoy, 1955. Un día como hoy es el Día del Promotor Publicitario. Bueno, para promotores publicitarios también feliz día, un día como hoy, 28 de julio. Fecha se destaca la labor que realizan aquellos que, conociendo a la perfección el mercado y sus necesidades, utilizan su ingenio para acrecentar el patrimonio individual. Un día como hoy también es el Día de la Psicomotricidad. En la Argentina se celebra el Día de la Psicomotricidad. Es una disciplina que tiene como eje el estudio del cuerpo y la construcción de la relación al medio, el devenir singular del sujeto desde el bebé, niño, joven y adulto. La construcción del cuerpo implica una relación dialéctica, aspectos biológicos, psíquicos, como también culturales y sociales. Un día como hoy es el Día Mundial contra la Hepatitis. La hepatitis hoy tiene su día que en contra de la hepatitis, este acaso para evitar la hepatitis, justamente a nivel mundial. Un día como hoy se eligió este día por el nacimiento del científico estadounidense Baruch Bloomberg, quien descubrió el virus de la hepatitis B en 1975. Un día como hoy también es el día de la creación de la Sociedad Científica Argentina. En 1872, un día como hoy, se creaba la Sociedad Científica Argentina. Un día como hoy también es el día del desembarco Gales en Chubut. Un día como hoy se celebra el día del desembarco Gales en Chubut en 1863. Idioma, religión y costumbres se promovieron en Chubut con la llegada de los galeses. Un día como hoy entonces se celebra la llegada de Gales a Chubut. Un día como hoy también es el día del fallecimiento de Guillermo Bredeston. Fue un hombre entrerriano que había nacido en Concepción del Uruguay, falleció en Buenos Aires. Actor de radio, cine y televisión, teatro, obtuvo el premio Conex en 1981 y también diplomas al mérito en su actuación. Un día como también cumpleaños Pedrito Troglio, ex jugador de fútbol, técnico de fútbol. Pedro Troglio nació en 1965. La cantante Griselda Gambaro, 1928. El político Juan Guadoy, venezolano, 1983. Hoy cumpleaños el Manu Ginóbili, Manuel Ginóbili, argentino, 1977, nació en Bahía Blanca, como también basquetbolista, y la cantante brasileña Daniela Mercury, que nació como hoy, 1965, 28 de julio. De 28 de julio, te lo contamos en esta edición, como siempre, de Mejor Mañana, y como todos los días, con el auspicio de esta firma comercial.
1: 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Hasta aquí están informados. Pasaron 60 minutos del más amplio recorrido de las noticias más relevantes de la primera mañana. 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
2: Hola, ¿cómo estás? ¿Sabías que la piel alberga un ejército de sensores?
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2: Esta semana estamos hablando acerca de los sentidos. Hace varias décadas, una escritora famosa llamada Elena de White dijo que los sentidos son las avenidas del alma.

0: de ellos, percibimos el mundo y por medio de ellos entra en nuestro cuerpo muchísima información. Según datos de la Sociedad Americana de Neurociencias, hablando del tacto, poseemos 4 millones de receptores para el dolor, 500.000 para la presión y más de 160.000 dedicados a la temperatura. La precisión de nuestras manos es asombrosa. Un estudio de la Universidad de Uppsala demostró que las yemas de los dedos detectan imperfecciones a escala nanométrica. Para ponerlo en escala, sería algo así como si tu mano tuviera el tamaño del planeta Tierra, distinguirías perfectamente un auto de una casa, solo mediante el roce. Pero el tacto no es solo físico, también resulta algo emocional. La prestigiosa revista científica Neurón publicó que poseemos fibras nerviosas llamadas C-táctiles. Estas reaccionan únicamente ante caricias lentas. No envían datos de texturas al cerebro, sino que activan la corteza insular, liberando hormonas como la oxitocina. Por eso, un abrazo reduce el estrés y genera una calma inmediata. Además, el tacto es el primer sentido en aparecer. Investigaciones de embriología médica confirman que el feto responde al estímulo táctil a las 8 semanas de gestación, mucho antes de desarrollar la vista, por ejemplo. Sin embargo, este supersentido cambia con el tiempo. El Journal of Neurophysiology detalla que perdemos receptores gradualmente con la edad. Esto disminuye la sensibilidad térmica y también la sensibilidad al dolor, aumentando ciertos riesgos en adultos mayores. Todo esto se procesa en la corteza somatosensorial. El neurocirujano Wilder Penfield descubrió que el mapa cerebral del tacto está distorsionado. Los labios y manos ocupan un espacio gigante comparado con la espalda. Esto significa que hay partes del cuerpo que sienten más que otras. El tacto, sin embargo, no fue un sentido descuidado por Dios. Hay una historia de Jesús que me encanta. Se encuentra en Marcos, el capítulo 1, desde el versículo 40 al 42. La lepra es una enfermedad que ataca la piel y va destruyendo el sentido hacia adentro. Con el paso del tiempo, el sufrimiento crece, pero va muy lento. De hecho, es una enfermedad muy cruel. Afortunadamente, hoy hay cura para esta enfermedad, pero en el tiempo de Jesús no la había. Incluso las personas creían que cuando alguien enfrentaba la lepra era porque Dios estaba enojado y la estaba castigando. Un día, un leproso le pidió a Jesús ser sanado. Jesús podría haber dado la orden y eso hubiese sido más que suficiente, pero no quiso hacerlo. Al contrario, la Biblia dice que Jesús se acercó y lo tocó, e inmediatamente fue sanado de la lepra. Jesús usó el tacto para acercarse a quien sufría y lo hace hoy también. Él desea estar cerca de vos. ¿Qué te parece si hoy permitimos que Él sea una luz en nuestro camino?
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Vamos que arrancamos la mañana de la radio Terminal 311, el mañanero. Con solcito, señora, señor. Sí. Sale el sol. Vamos, queremos solcito, que se vaya la humedad una vez, por favor. Dale, que arrancamos con todo hasta la 1 de la tarde. Somos el mañanero para el 95.3 de esta mañana de martes 28 de julio. Mañana con todo hasta la 1 hacemos el mañanero por el 95.3 tu dial. Y también por www.fm953chacucho.com.ar. Y en un ratico estamos también por YouTube. También estamos ahí en YouTube, en Ayacucho Streaming en vivo. Estamos arrancando con todo el mañanero por la 95.3. Te podés comunicar como siempre con la radio, con la 95, al 2494-310903. Ahí podés mandar tu mensajito, tu reclamo, tu saludo de cumpleaños. ¿Querés saludar a alguien de cumpleaños? ¿Querés saludar al vecino? ¿Querés saludar a tu primo? ¿Querés saludar a tu abuela? A quien vos quieras, sea al 2494-310903. Empieza la función. Entre mates y llamados, señores, arrancamos con todo hasta la 1. Hacemos el mañanero por la 95.3. Dale.

0: Tatiño. Sí, de vacaciones, Tatiño. Ya va a volver Tatiño. Vale, eso dijo que iba a volver, no sé. Bueno, señores, arrancamos con todo el mañanero. Arrancamos con los títulos del mañanero. 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Bueno, decíamos en el plano local, si no, noticias de la mañana tienen que ver con el deporte y la excelente actuación, en este caso, de Facu de la Vega. Facundo de la Vega fue parte del equipo titular ayer de la visita de Almagro, el triunfo de Almagro frente a, este caso, el debut de la B Nacional del jugador ayacuchense. Cabe destacar, entonces, que Facundo fue desde el arranque con la camiseta número 9 en el equipo de Almagro, en el debut, en la llegada de su participación al Magro. Recordemos que está a préstamo de Aldo Civi, por parte de Aldo Civi, a préstamo entonces en Almagro por un año, dice la información, justamente, bueno, con la destacada actuación desde el arranque del partido hasta el minuto 60, estuvo en cancha, en el cual también logró la asistencia al primer tanto de Almagro, que en este caso ganó en su partido inaugural en el torneo, por 3-1 frente a Atlanta. Cabe destacar entonces que la Vega fue parte del equipo de manera titular. Esto se suma a la buena noticia para el fútbol local, también que este fin de semana tuvimos a Juan Miguel Arriago en el plantel de Independiente, que enfrentó en este caso Estudiantes en La Plata. Juan Miguel también fue parte del equipo titular, en este caso, perdón, titular no, de convocados para el equipo, más allá que no pudo entrar, fue parte entonces del plantel que visitó la ciudad de La Plata. En el ámbito local, también en este caso, Darguibel anunció un proyecto de transporte para la zona rural para buscar soluciones al tema de la inasistencia de alumnos por falta de transporte rural en escuelas de la zona del partido de Ayacucho. Justamente la concejal manifestó, en este caso, su preocupación sobre el tema y anunció que trabaja en un proyecto junto al concejal Leandro Giolini, que será presentado los próximos días. Estamos en una etapa de consulta, estamos dialogando con transportistas, también vamos a juntar esta semana con la Sociedad Rural de Ayacucho para buscar soluciones. Creemos que con fondos municipales esto se puede dar una solución para el próximo año 2027 para que ningún niño falte a la escuela, dijo Darguibel en diálogo con la 95. También en el plano local, más títulos y noticias, hubo ciclismo el fin de semana también con destacada actuación del ciclista ayacuchense, en este caso, en la carrera se corrió aquí en el Ayacucho Cycle Club. Cabe destacar que el triunfo del valcarceño Gerardo Peralta en la categoría de aficionados. Allí en segundo lugar para Vladimir Zavala. Cuarto lugar para Juan Díaz. Quinto lugar para Alfonso Aguerralde. En categoría mayores 60 y damas, Héctor Álvarez fue ganador. Segundo Miguel Vargas, tercera Mariana Calvo. En categoría mayores de 46 a 59 años, Fabián Amos de Ayacucho fue el ganador. Mientras que en menores de 45, el ganador fue de Ayacucho también, Facundo Malcorra. Segundo lugar para Fabián Amos. Tercero, Nicolás Malcorra. Desde la institución se agradece a todos por colaborar con la competencia del pasado fin de semana. En el plano nacional, Lula aprovechó la ironía para responderle a Milei frente a la acusación de ladrón y de presidiario por parte del presidente de la Nación, Javier Milei, a su par de Brasil, Ignacio Lula da Silva. El gobierno brasileño convocó al embajador argentino en dicho país a una reunión en las próximas horas. Desde la Cancillería brasileña también se manifestó su desagravio a los dichos de Milei y también manifestó el presidente de Brasil, con ironía le respondió al presidente argentino. Mientras tanto también, viaje en el centro Vaca Muerta, Cristalina Georgieva del Fondo Monetario Internacional visita un pozo clave con Caputo y se reúne también hoy con el presidente YPF. La titular del Fondo Monetario Internacional, Cristalina Georgieva, visita Argentina, estará las próximas horas junto a Luis Caputo visitando uno de los puntos más importantes de Vaca Muerta y luego también se reunirá con el presidente YPF, Horacio Marín. Los desafíos para esta nueva etapa del programa económico es el título también de esta mañana. En el ámbito nacional también, dice la información de esta jornada, también temas de la mañana de la 95, modificación en las compras de supermercados, los argentinos cambian los hábitos por la crisis económica. Solo tres rubros exhibieron crecimiento en mayo, mientras que el resto de las categorías de los supermercados se experimentaron bajas con hasta dos dígitos en algunos casos. Dice información que señala de debilidad, muestra la economía argentina durante mayo, justamente en el marco interanual de retroceso la mayoría de los rubros de elevados del Instituto Nacional de Estadística, el INDEC. En tal sentido, si bien algunos lograron sostener el nivel de consumo y venta, incluso crecer al mismo mes del año pasado, los segmentos con mayor peso dentro de la facturación registraron descensos de condiciones realmente considerables. En tal sentido, las ocho variaciones negativas aparece el tema bebidas con un retroceso real del 11,3% de manera interanual, lácteos con una caída del 5,4%, indumentaria 2,7% y alimentos preparados y rotisería una caída de 1,6%. En la facturación total, en comparación al año anterior, fue un 73% de caída del mes de mayo, dice información del INDEC sobre los supermercados. La hora 8:42 minutos, título de noticias, compartimos en el comienzo del mañanero. Te contamos cómo viene el clima para esta mañana. Bueno, una mañana con mucha humedad, pero con sol. Por lo menos tenemos solcito hoy, ¿eh? 9 grados de temperatura hasta ahora en nuestra ciudad. Cielo parcialmente nublado presenta esta jornada de martes. La sensación térmica 3 grados 9. Hay viento del sudoeste ahora 8 kilómetros por hora de promedio. Y la humedad 95%. La presión media es de hectopascales en 990,5 y la visibilidad ahora reducida por algo niebla, 15 kilómetros. Para lo que resta del día, martes, esta jornada de martes, se anuncia cielo parcialmente nublado. Insistimos que a la noche hay una probabilidad de chaparrones o chubascos, baja probabilidad de lluvia, pero aparece la probabilidad entre un 10 y 40%. La máxima hoy 15 grados. La farmacia de turno hoy en nuestra ciudad, todo el día hasta mañana a la hora 8:30 es de Hoyos. 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
2: Vamos a tocar ahora un cantito también.
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0: Agropecuaria en la mañana de la radio, te la contamos a través de la 95. En esta mañana lo que tiene que ver con el ingreso de Hacienda al mercado agro ganadero Cañuelas. Hoy el total de ingreso a Hacienda es de 6.866 animales en total en 176 camiones. 6.866 animales ingresaron hoy al mercado, entonces un ingreso importante de Hacienda. Por ahora algunos precios de referencia son los siguientes: el novillo joven más de 400 kilos, en un promedio de 3.700 pesos, máximo 4.000. El novillo regular hasta 400 kilos, a un promedio de 3.700 pesos. El novillo regular más de 400 kilos a 4.100 pesos. El novillito liviano hasta 390 kilos, en un promedio de 3.600 pesos. La vaquillona regular se vende a 4.300. La vaca nueva hasta 400 kilos a 5.500 pesos, máximo 5.700. La vaca nueva, más de 400 kilos, a un promedio de 2.960 pesos. Por último, los toros, se están vendiendo un promedio de 3.000 pesos hasta el momento, toros especiales. Veremos qué pasa el resto de la jornada. Por ahora, 1.000 animales vendidos, del total 6.866 cabezas hoy en el mercado de Cañuelas, ingresado en 176 camiones.
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0: Muy bien, bueno, para comenzar con la cartera de remates hay que decir que hoy habrá remate de la firma Pedro Manuel Amos y compañía. Reiteramos, más de 550 animales en total encerrados para este remate. Remate de Hacienda General, que además también tiene la particularidad que será por la mañana, 11 y pico de la mañana. O sea, entonces esta mañana el remate de la firma, Pedro Manuel Amos y compañía, Sociedad Anónima. También se anuncia para esta semana habrá remate en Rauch de la firma Urcable y compañía, será el jueves 30, en un ratito estamos ampliando información con respecto a este remate, a la hora 11, 1500 vacunos a todos para este remate, entonces Hacienda General de Gordon y Cría, de la firma Urcabelo, consulta en Rauch, en San Martín 282, o también al 2297-44-2122. También se anuncia la firma local, San Valente Bullrich y compañía, anuncia su remate, martes 4 de agosto, remate de Hacienda General, Gordon y Cría, consulta en Ayacucho, con Luis Trelano y Ignacio Miramón. El 6 de agosto remata Daniel Blanco y compañía, Sociedad Anónima, anotados para la fecha, 600 animales para este remate de Hacienda General, Gorbiné y Cría, consulta en Ayacucho, con Juan y Mauricio Alonso, remata 6 de agosto, Daniel Blanco y compañía, Sociedad Anónima. También la firma Colombo Magliano anuncia su remate de Hacienda General, mes de agosto, para el día martes 11 de Hacienda General, Gorbiné y Cría, consulta en Ayacucho, con Rolando Isirex, representante de la firma Colombo y Magliano, Sociedad Anónima. También la firma Pedro Noirey anuncia su remate para el 22 de agosto, remate de Hacienda General, Gormen y Cría, y también se anuncian junto también a remate de reproductores. Se consulte en la nueva dirección de Alem y Murgier con Martín y Mariano Maldonado. También la firma Arribero Ugarte y compañía anuncia su remate de Hacienda General para el 4 de agosto en la localidad de Rauch. 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También la cartera de remate nos lleva, en este caso, a La Pampa, con la firma NéstorHugoFuentes.com. Anunció también su remate de Hacienda General en esta oportunidad. Hicimos también, entonces, para el día miércoles 29 de mañana, 13 horas en General Chalapampa, con 2.500 vacunas anotadas a la fecha. 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La cartera también nos lleva, en este caso, al remate de la firma Campos y Ganados, Sociedad Anónima en Ayacucho. Representa la firma Gastón Garcerena en Santa Fe 165. Consulte con Gastón. Próximo remate de la firma será el 6 de agosto, remate de reproductores de Cabaña La Dulce, partido de Necochea, a la hora 14 por Canal Rural. Consulte con Gastón Garcelán en Santa Fe 165 o al 2494-5505-68. También nos queda el remate de la firma Jauregui Lorda, Hacienda, remate de Hacienda General, Gorbiné de Cría, consulta en Ayacucho con representante de la firma Lucas Riela. 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Cartelera entonces de remates en el espacio agropecuario de la 95. Compartimos en el aire de la radio.
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0: En lo que respecta a la información esta mañana de los cereales, te contamos el valor de la soja en Chicago, cerró ayer a $455, 7 puntos arriba. El valor de la soja en la plaza local cerró ayer a un promedio de $346. Con respecto al trigo, Chicago cerró $259 con una mejora de 11 puntos. El valor del trigo en la plaza local también cerró en alza $221.50, 3 puntos arriba. El maíz cerró en Chicago ayer a $190 de promedio, 4 puntos arriba. Y el valor del maíz en cotización en alza cerró en julio a $191.60. Mientras tanto, el sorgo no tuvo cotización en la jornada de ayer. Y el valor del girasol se mantiene en $450, posición actual.
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0: Deseamos entonces espacio agropecuario para hablar de los remates. En este caso vamos a hablar con la gente de Rauch, de la firma Urcada Velo, porque se viene el remate de Hacienda General en nada horas, el próximo jueves 30. Y vamos a hablar con Jorge Urcade. Jorge, buenos días, un gusto saludarlo. ¿Cómo le va?
17: Hola, Emilio. Buen día. ¿Cómo andás?
0: Bien, bien. Muchas gracias por atendernos, como siempre, Jorge. Un gusto saludarlo a usted y a toda la familia allí de Urcada Velo, obviamente una firma conocida en Rauch, que prepara ya su próximo remate, ¿no? Este jueves será, ya por suerte el tiempo acompaña, ¿eh?
17: Bueno, ahí estamos, Emilio, haciendo equilibrio.
0: Haciendo equilibrio.
17: A ver cómo nos va, porque la verdad que estamos con bastante complicaditos, es decir, los campos, los caminos por ahí están queriendo dejar andar, pero las entradas a los campos, los cargadores y demás, la verdad que es una complicación. Pero bueno, no teníamos otra más alternativa.
0: Claro.
17: Lo suspendimos la semana que viene, teníamos esta semana, y lo peor que el pronóstico para la semana que viene es igual que esta.
0: Exacto, sí.
17: Bueno,
0: sí, nada,
17: así
0: nada
17: que nos largamos sí o sí.
0: Claro.
17: Nos largamos sí o sí, lo hacemos el jueves. Por ahí capaz que algún amigo no puede llegar hasta acá, pero creo que la mayoría vamos a hacer un esfuerzo y vamos a tener casi toda la hacienda.
0: Así que
17: vamos a armar un lindo remate con casi 3.000 cabezas.
0: Bien.
17: Que para la época es un remate más que interesante. Así que bueno, estamos con unos 1.500 machos, unas 1.200 hembras y unos 300 animales a la balanza.
0: Bien.
17: Así que bueno, estamos. Ya hoy varios productores ya hoy nos han prometido que van a venir con la hacienda hoy, ni bien puedan cargar.
0: Claro.
17: Así que bueno, si hacemos todos un poquito de esfuerzo, seguramente lo vamos a poder concretar.
0: Tal cual, exactamente. Sin duda, Jorge, obviamente, bueno, en época de mucha lluvia, ¿no? También esto, por supuesto, que viene bien, por un lado, pero también, bueno, complica un poco esto, lo que dice usted, ¿no?, de la salida de los campos, sobre todo, ¿no?, como usted decía, los cargadores y demás, que parece que se complica más allá de los caminos, porque hay veces que no son los caminos solamente, sino también el tema del encierre y demás, ¿no?
17: Sí, sin duda, todo se complica. Pero bueno, dentro de todo, acá en la zona, por lo menos nosotros venimos de las lluvias bien, todavía bueno. No estamos sobrepasados por el tema, pero bueno, los campos se han ablandado indudablemente.
0: Claro.
17: Y hay que mirar siempre el medio vaso lleno, ¿viste?
0: Exactamente. Sí.
17: Seguramente vamos a tener una excelente primavera.
0: Exactamente, esperemos
17: que bueno.
0: Tal cual. Ojalá que así sea. Jorge, entonces retomamos la invitación para el jueves, entonces 11 de la mañana, remate de Hacienda General de la firma Urcada Velo, más de 3.000 animales entonces para este remate. Se esperan allí en el predio ferial de Rauch, ¿eh?
17: Correcto. El jueves a las 11 de la mañana en la Sociedad Rural de Rauch vamos a tener la ternerada de siempre de nuestros remitentes, de nuestros amigos que nos acercan a la hacienda, siempre con la calidad y la genética que ya conocen todos. Así que, bueno, ahí estaremos.
0: Muy bien. Jorge, como siempre, un placer. Abrazo grande para usted. Todo lo mejor, entonces, para mañana, para el jueves, perdón.
17: Bueno, gracias, Emilio. Gracias. Un abrazo para vos y un saludo a toda la gente ahí de
0: Muy
17: tu
0: bien.
17: Zona, que donde tenemos muchos conocidos.
0: Muy
17: un
0: bien.
17: Abrazo grande.
0: Abrazo grande. Jorge Urcade, jueves 11 de la mañana, entonces, remate de Hacienda General en Rauch, de Urcabel y compañía. Pasaba Jorge Urcade por el aire del espacio agropecuario de la 95.
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0: El valor de la moneda en esta mañana, el dólar oficial promedio para la compra, 1.470 pesos para la venta, 1.520 pesos. El dólar blue en la City Porteña para la compra, a 1.540 pesos para la venta, a 1.560 pesos. Reiteramos, dólar oficial promedio para la compra, 1.470 para la venta, 1.520 pesos. El dólar blue en la City Porteña para la compra, a 1.540 pesos para la venta, a 1.560 pesos.
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2: 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Hasta aquí la información para la gente de campo en la mañana de La 95.

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1: Seguimos en el aire del Mañanero y llega el momento que ahora ustedes, los oyentes, elijan al 2494-31013. Invitó musical esta mañana, 2494-31093. Elige invitado musical esta mañana, a ver. Primer sitio de ingreso esta mañana, elige invitado musical. A ver qué eligen los oyentes en esta mañana. A ver. Hoy pues. Esperen un poquito, mensajitos van llegando. ¿Quién entró primero? A ver, ay, ¿quién entró primero? Entró primero Estela, dice Luciano Pereira. Dice Estela. Graciela dice Electric Light Orchestra. Muy bien, Graciela ahí, con la música internacional también. Y Manzanero, decía Susana. Bueno, creo que entró primero Estela. Tengo primero Estela, pero vamos a ver si Estela está habilitada. En un segundito.

dejamos el apunte medio lejos. Ahí está, ahora sí, estoy acá. A ver, Estela. Estela está la... Espera, señorito, estos días, últimos días, no he elegido a Estela estos días. Estos últimos días no he elegido a Estela, así que... Mira, Estela hace tiempo no elige, ¿eh? No sé si eligió alguna vez, sí, ha elegido alguna vez, creo que sí. Pero bueno, hace tiempo, ¿eh? Tengo a Graciela ahí con Villis. Tengo a Susana también por ahí anotada. Pero bueno, Estela hace tiempo no elige. Así que Estela, bueno, vamos entonces con Luciano Pereira. Dice Estela, bueno, Luciano Pereira, entonces invitó a musical esta mañana, ¿eh? 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Señorito, estos días, últimos días, no he elegido a Estela estos días. Estos últimos días no he elegido a Estela, así que... Mira, Estela hace tiempo no elige, ¿eh? No sé si eligió alguna vez, sí, ha elegido alguna vez, creo que sí. Pero bueno, hace tiempo, ¿eh? Tengo a Graciela ahí con Villis. Tengo a Susana también por ahí anotada. Pero bueno, Estela hace tiempo no elige. Así que Estela, bueno, vamos entonces con Luciana.

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Estela, entonces que elige invitado musical de esta mañana de radio, invitado musical será Luciano Pereira.

0: En la mañana de la radio, invitado musical de esta mañana, elegido por Estela. Escuchamos a Luciano Pereyra, los temas elegidos por la producción. Como tú, fue y amor donde hubo fuego. Amor donde hubo fuego. Mirá vos, ahí está la música, señores. Señoras, la música, el invitado musical de fue Luciano Pereyra, elegido por Estela y presentado por Fabián López, terminación de obra. 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Escuchamos entonces a Luciano Pereyra, elegido por Estela en el Mañanero. Fue invitado musical de esta mañana de martes.
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0: Se vende casa en Valeria del Mar frente a Cariló. 525 metros cuadrados de terreno en esquina. 200 metros cuadrados de casa con dos cocheras a 7 cuadras del mar. Permuto por vehículo o chacra. Consultar solo interesados al 02267-402672.
4: Se vende caballito manso de andar y una cocina leña número 2. Tratar en Alexander 550 o al celular 2494-468261. Se vende propiedad horizontal con dos departamentos y terreno para construir tres unidades más. Zona Avenida Dindart y 25 de Mayo. Se entrega con renta vigente. Contacto 2494-585593. Se vende vitro convector marca Peabody de 2000 watts. Con control termostato, vidrio templado, seminuevo. Celular 2494-568603. Se vende propiedad en Ayacucho, en calle Moreno 654. Consta de tres dormitorios, baño completo, living comedor integrado, entrada pasante para auto, galpón y patio. Consultar con Mariela al 2494-028068, libre de gastos. Rubro alquileres. Se alquila departamento en Buenos Aires, en Barrio Palermo, a una cuadra de Alto Palermo Shopping. Consta de dos ambientes, máximo tres personas y mínimo dos noches. Consultas al celular 2494-484183.
0: Trabajos ofrecidos. Se ofrece matrimonio para puestero o cuidado de campos, también para trabajar en la zona rural. Llamar al 223-61-61-093.
4: Se ofrece señora para cuidado de personas mayores, niñera o limpieza por hora. Tratar al celular 2494-001128. Se ofrece señora para cuidado de personas mayores, de lunes a viernes, y los fines de semana, con experiencia. Tratar al número celular 2494-596683. Se ofrece hombre para tareas en el campo, puestero, con muy buenas referencias. Tratar al teléfono 2268-405365.
0: Se ofrece para trabajo en el campo o cuidado de quintas, matrimonio con hijos. Comunicarse al 2494-483145 con referencias.
5: se ofrece mujer para cuidado de niños o persona mayor con experiencia. Contactarse a los 494-585403.
4: Se ofrece hombre jubilado para tareas varias. Comunicarse con Ricardo al teléfono celular 2494-533399. Se ofrece hombre jubilado para cuidado de quinta o chacra con referencias. Comunicarse con Rodolfo al 2494-06-1565. Se ofrece hombre para trabajos en el campo o para puestero, con referencias comprobables. Tratar al celular 2268-419822. Se ofrece señorita para trabajos domésticos, niñera, cuidadora domiciliaria, disponibilidad horaria de mañana y fines de semana. Comunicarse al 2494-004043. Se ofrece señora para cuidado de adulto mayor o niños, con disponibilidad horaria durante la semana y fin de semana. Con referencias, contacto al 0223-3494-722. Se ofrece hombre para sereno en comercios, con referencias. Tratar 2494-534778. Se ofrece joven para cuidado de personas mayores, disponibilidad horaria nocturna. Comunicarse al 2494-028260 o en Babio 1380. Se cuenta con experiencia. Se ofrece matrimonio para trabajo de parquero o campo chico con experiencia. Tratar al celular 2494-006075. Se ofrece señora para cuidado de personas mayores, limpieza o niñera. Tratar al celular 2494-637040. Se ofrece señora para empleada doméstica, niñera o cuidado de personas mayores. Cuento con referencias. Consultas al celular 2494-002373. Se ofrece puestero para el campo. Comunicarse al teléfono móvil 2494-009623. Hasta aquí los clasificados en la 95. Y recuerde que por el suyo puede pasar de lunes a viernes de 8 a 13.
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0: Muy bien, vamos con los sorteos de la jornada de ayer nocturno. Se arrancamos por la quiniela de Ciudad de la Cabeza, 7042. 704242, Las Zapatillas. En la provincia de Buenos Aires, a la cabeza, bonaerense, 6617. Perdón, 6517. 651717. La Desgracia. En la tómbola 323, 32323 El Cocinero. Y en Córdoba Nocturna 0976-0976-76 Las Llamas. Eso entonces con respecto al numerito de quinielas de anoche. Lo está repasando un ratito. Vamos ahora con la Plus, que también es un sorteo nocturno. La Plus, como es habitual, anoche los números ofrecidos fueron el 9-12-17-19-25-27-30-32 36-37, 42-43, 51-55, 58-61-65-71-85-92. Con 8 aciertos vacante, está el pozo de 60 millones de pesos. En la Super Plus, 811-21-35-38-45-51-52-54-58-65-66-67-70-77-80-88-90-92-98. Con 7 aciertos, 2 apuestas, se llevan cada una 3.399.114 pesos. Por último, en la Chance Plus, 2, 4, 5, 14, 16, 20, 22, 47, 50, 51, 53, 55, 66, 71, 79, 81, 82, 83, 84, 87. Con 8 aciertos, una apuesta, ¿se lleva cuánto? 40 millones de pesos el sorteo de la quiniela Chance Plus. Muy bien, vamos ahora con el versito, está Jorge para eso. Y Manuel no se ha animado hoy, ha venido Jorgito más con el versito. Pero bueno, vamos, tenemos las zapatillas, o la zapatilla, la desgracia, el cocinero, numerazo el cocinero, y las llamas, el 76. A ver qué anda haciendo Jorgito por ahí. Mi amigo Jorge anda por ahí entonces con el versito de hoy. Jorgito, ¿dónde anda Jorgito? A ver si lo encuentro, Jorgito. Sí. Está Jorgito por acá. Ahí está. Ahora sí, Jorge, lo escuchamos atentamente, señor.
7: Bueno, para informarte, ahí va el versito.
0: Dale, amigo.
7: Dice que el cocinero,
0: sí,
7: que ha comprado zapatillas nuevas para estrenar en la cocina, pero tuvo tantas desgracias que se le cayó una llama. Y que había salido muy cara con el dinero que se había comprado, que había ganado, mejor dicho. El datito que te tiro, 32 el dinero.
0: 32. Muy bien, Jorgito, 32 el dinero al tiño para hoy de Jorge. Presento.
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0: 11 de la mañana de la 95, seguimos el mañanero por el aire de la radio, mañana de martes. Como te cuento información local, antes de ir a datos del tiempo, vamos a decir también por acá en la municipalidad informa y recuerda que se encuentra prohibida la tenencia de equinos, bovinos y ovinos dentro del radio urbano. La municipalidad de Ayacucho reitera a la comunidad que se encuentra prohibida la tenencia de equinos, ovinos y bovinos dentro del radio urbano, de acuerdo a la ordenanza 3754 y 5793. Ante el incumplimiento de esta normativa, se procederá a labrar el acta de infracción correspondiente al secuestro del animal que se trasladó al predio de la chacra municipal. La medida comprende el sector delimitado de avenidas Newbery, Gato y Mancha, Babio y Ruta 50. Además, incluye también esto, barrio Parque Comahue, y atención con esto, y barrio Parque Arenales. Barrio Parque Comahue, barrio Parque Arenales, también está prohibida la tenencia de equinos, bovinos y ovinos. Respetar esta normativa contribuye a la seguridad de la salud pública y la convivencia de toda la comunidad, dice la municipalidad. Esto lo remarco porque hay un temita bastante importante con respecto a esto, que habíamos recibido acá en la radio algunas denuncias de vecinos que nos dicen, de sobre todo de presencia de equinos en domicilios particulares, ¿no? En viviendas particulares, en casa de vecinos. Bueno, esto, aparentemente entonces se ha puesto nuevamente en vigencia esta normativa, que ya estaba en vigencia, por supuesto, pero en este caso la recalca ahora la municipalidad. Bueno, ojalá que se pueda cumplir con el control de esto, con el control de esto, también muy importante tenerlo en cuenta. Entonces, reitero entonces la prohibición de equinos, bovinos y ovinos dentro del radio urbano. Reiteramos, esto incluye Newbery, Avenida Newbery, Gato y Mancha, Babio y Ruta 50. Entonces, cuadrante, y además también incluye los barrios Parque Comahue y barrio Parque Arenales, que es una zona casi de quintas, casi de chácaras, así que bueno, estar ahí delimitando la municipalidad, bueno, controlando a través del área correspondiente, entonces para poder, controlar y hacer cumplir esta ordenanza. Bueno, esperemos que así sea y que se cumpla esta ordenanza también, importante por supuesto, para tenerlo muy, muy en cuenta. Seguimos avanzando nosotros en la mañana de la radio, las 10 de la mañana escuchamos las noticias. Después de la noticia vamos a venir con datos del clima, que nos ha quedado todavía datos del clima, pero vamos a actualizar ya a las 10 de la mañana todos los datos del clima en esta mañana y cómo viene el pronóstico del tiempo. Y tenemos muchos mensajitos de oyentes, ya anda mi amigo Agus, anda muchos mensajes por ahí, así que vamos a estar en un segundito. Pero ahora, noticias con la información y ya venimos entonces en el aire de El Mañanero.
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3: Dólar. El Banco Central de la República Argentina ya superó en julio el promedio mensual de compras de 2026, pero sigue lejos del pico de abril. La autoridad monetaria compró 27 millones de dólares y llevó el saldo comprador de julio a 1.963 millones, por encima del promedio mensual del año. En tanto, las reservas brutas bajaron 18 millones de dólares hasta 49.165 millones. Los ADRs subieron ayer hasta el 4% tras la tregua en Medio Oriente, pero el viejo país se mantuvo cerca de los 440 puntos básicos. Los bonos en dólares operaron con avances, mientras que las acciones argentinas subieron hasta el 4% en Wall Street. El viejo país avanzó 2 unidades hasta los 439 puntos básicos. ATE convocó a un paro nacional con movilización al Ministerio de Economía para el 3 de agosto. La medida fue dada a conocer ayer por Rodolfo Aguiar, secretario general del gremio. Aseguró que los salarios estatales deberían aumentar más del doble de lo que son ahora y pidió la destitución de Javier Milei. Gustavo Sáenz y Carlos Sadir cruzaron al gobierno por una medida que expone a la producción bananera a desastres sanitarios. los gobernadores de Salta y Jujuy rechazaron la resolución 114-2026, que derogó 32 años de protección fitosanitaria. El sector, que ya atraviesa una crisis terminal, con una reducción del 80% de su superficie en 4 décadas, teme el ingreso de plagas letales. Industria en crisis, la actividad volvió a caer en junio, según estimaciones de la UIA. Entre los sectores más perjudicados se destaca la producción automotriz, la industria metalmecánica y la faena. La construcción continúa mostrando fragilidad. La industria no logra levantar cabeza y muestra señales de debilidad en junio. La actividad manufacturera registró una caída interanual cercana al 1,8, mientras que en la comparación mensual desestacionalizada prácticamente no mostró cambios respecto a mayo, 0,2% abajo, según estimaciones de la UIA. Deuda, economía, estrena un bono dual Tamar Dólar Linked y busca renovar 8.4 billones de pesos. El nuevo título convivirá con los Tamar Clásicos y los Tamar Ser. También tratará de terminar de colocar el Bonar 2029, que comenzó a negociar en el primer llamado del mes. El Ministerio de Economía quiere atacar todos los frentes posibles a la hora de armar ofertas de instrumentos financieros para retirar pesos del mercado. Es así que en la próxima licitación de deuda, que tiene vencimientos por unos 8.4 billones, pondrá en juego un nuevo instrumento, un bono dual, que ajusta por la tasa Tamar o por el dólar oficial. Deportes. Tras la denuncia por violencia de género, Barraca Central apartó a Gonzalo Morales del plantel. El delantero fue denunciado en las últimas horas por supuesta violencia de género. Barraca Central comunicó de manera oficial que desde la dirigencia se tomó la decisión de apartar del plantel profesional al delantero Gonzalo Morales, recientemente denunciado por presunta violencia de género. La denuncia fue realizada formalmente ante la justicia por su expareja Karen D., quien afirmó haber recibido golpes de puño, patadas, ahorques y agarrones del pelo por parte del futbolista, además de amenazas contra su vida.
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0: bomba, esa es la bomba. Y vamos a mañana de Radio 95.3. Dale, en un ratito más vamos a jugar también en la mañana de la radio, mañana de la 95. Estamos en YouTube, también lo podés ver por a través de Ayacucho Streaming en vivo. Estamos en YouTube. 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No se olvide decir la T, señor locutor. Gracias. Bueno, a ver, tenemos mensajito oyente. Hola, buen día, Emilio. ¿A qué número hay que llamar cuando vemos a los caballos atados en nuestras veredas o sueltos por el barrio? Dice, gracias, dice Beatriz. Bueno, Beatriz, no, en el aviso ahí que manda la municipalidad no aparece nada de eso, pero calculo que ya van a estar chequeándolo al datito, ¿eh? Ya van a estar ahí, ya te lo paso un ratito nada más, ¿eh? Muy bien, ¿qué más tenemos por acá? En la mañana de la radio, también tenemos más mensajitos. Ya lo vamos a decir a Beatriz, ya no está averiguando. Buen día, dice por acá un mensajito, un audio. Bueno, escuchamos entonces a ver qué dice el oyente por acá. Buen día, buen día, buen día. A ver qué nos dice por acá los oyentes en la mañana de la radio.
1: Buen día, Emilio.
0: Buen día.
1: El barrio ese que nombraste recién, voy, como agua, en base que dijiste.
0: Sí.
1: ¿Cuál es el que está ahí atrás de la... entre el Newbery y el acceso Perón, esa otra,
0: claro,
1: la quinta?
0: Exacto.
1: Porque acá yo tengo un kilo, pero grandísimo. Acá del otro lado del canal, ahí, el canal Newbery. Eso, Migliana, ahí atrás.
0: Claro.
1: Y ese me parece que hay que sacarlo a la mierda, porque cuando estás viendo de ese lado, desde ahí del sudeste, te mata el olor a chancho que sale. Y es un kilo. Después acá hay montones que tienen caballo y...
0: Claro.
1: Esperemos que cumpla las normativas, porque no es la misma mierda. Cagan el pobre infeliz, que tiene guita, no hace nada. Gracias, Emilio.
0: Gracias, Miguel, por comunicarte también a la radio. ¿Qué más estamos por acá? Mensajitos. Buen día, chicos. Dice Isabel, gracias, Isabel, por comunicarte con la mañana de la radio. ¿Qué más tenemos por acá? Hola, hola, buen día. Dice, acá nos manda un chistecito para descomprimir un poquito. Bueno, descomprimimos antes del mensajito. Vamos a ir con datos del clima, amigo Agus, porque si no me va a retar Tatiño y estoy escuchando la radio. Dice, no diste el clima todavía. Bueno, ya vamos con el clima entonces. En la mañana de la radio. 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Para último millón de San Carlos, actualizando datos del clima y también el pronóstico para los próximos días. También actualizamos un poquito, a ver cómo viene la mañana de este día martes. Bueno, te cuento que tenemos una temperatura ahora en Ayacucho de 9 grados centígrados. La humedad relativa ambiente 93%. La sensación térmica 5 grados 7. Descenso térmica 5 grados 7 décimas. Humedad del 93%, decíamos. Presión esférica 991,4 hectopascales, viento del sur, sigue firme del sur a 10 kilómetros por hora de promedio. La visibilidad óptima, un poco reducida todavía por algo niebla, 15 kilómetros. Para esta jornada anuncia cielo cubierto, mayormente nublado, por la tarde de hoy, luego a la noche chaparrones aislados, con muy baja probabilidad de lluvia entre un 10 y 40%, pero alguna probabilidad de lluvia puede llegar a haber. Cielo mayor entre un lado para hoy, bueno, con algo de solcito como esta mañana, tenue sol. En un momento brilló un poquito el sol, ahora está medio ahí tapadito por las nubes. La máxima hoy 15 grados. ¿Qué nos dice el pronóstico del tiempo extendido? Bueno, para mañana miércoles un poquito más de frío, mínima 5, máxima 13, pero algo más de sol. Así que el cielo parcialmente nublado, luego a la tarde se va a nublar un poco más, con mínima de 5 grados, máxima 13 para mañana miércoles. Para el jueves, mínima 3 grados, máxima 10, con el cielo mayormente nublado. El viernes sube un poco la temperatura, con mínima 12, máxima 12. Así es el pronóstico del tiempo, extrañamente, mínima y máxima lo mismo. Con cielo cubierto, mayormente nublado, tormentas aisladas por la tarde-noche del viernes. El sábado arrancamos agosto, con el día de la Pachamama, sábado 1 de agosto, mínima 10 grados, máxima 17, con el cielo mayormente nublado, mínima 10, máxima 17 para el sábado. Domingo 2 de agosto, la mínima 5, máxima 14, cielo mayormente nublado. El lunes 3, la mínima 7, máxima 15, cielo parcialmente nublado. La Fornés de Turno hoy, esta mañana, todo el día, esta mañana a la hora 8:30, es de hoyos. En la Fornés de Turno, de hoyos en nuestra ciudad. 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

0: Estamos en la mañana del mañanero, como necesito oyentes, también en la mañana del ladrón, necesito, tenemos una comunicación telefónica. Hola, buen día, dice la mujer, lo llama el marido, le dice, me di cuenta que en vez de dejarte las pastillas para la diarrea, te dejé las pastillas tranquilizantes. Yo también, dice, me di cuenta, le dice el marido. ¿Y cómo estás? Le pregunta la mujer. Estoy cagado, pero tranquilo.
1: Ya no eres.
0: Agus, Agus, ay, Agus, está al borde, Agus. Está al borde. Agus, tremendo Agus. 10-13 minutitos. 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
0: Saludamos también a la mañana de la radio. 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

También se acompaña en la mañana del mañanero Luján Sauco y Elba Garcilaso. 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Estoy ya cansado. 10 de la mañana, 19 minutos.

Muy bien, vamos a ir a la siguiente comunicación telefónica en la mañana de la radio. Antes te digo, atención, que la fiesta del terreno está convocando para mañana a la hora 19 instituciones interesadas en meter la rifa anual 2027 de la institución. Pueden acercarse mañana a reunión informativa, reitero, hora 19 en la sede de la fiesta. Mientras que el martes 4 de agosto ya habrá habilitación para rifas para miembros de comisión, como también vendedores particulares. Entonces, reitero, lunes 3 de agosto, hora 19, en la sede de la fiesta del ternero, reunión informativa para instituciones que estén interesadas en vender la rifa. Y luego el martes 4 será entonces para miembros de comisión y también vendedores particulares que acercarse a la sede de la fiesta del ternero. También lo pueden hacer, Idiroyen 842. Entonces, el día martes 4, para vendedores particulares, martes 4 para instituciones, lunes 3 a la hora 19. Bien, vamos a ir a la siguiente comunicación telefónica en la mañana con el auspicio, en este caso, de los amigos de Mercado Misón, en la esquina gris de la ciudad. Abrazando al amigo Luis y toda la familia, por supuesto, Mercado Misón, que va a presentar ahora la siguiente entrevista en la mañana de la radio. Vamos a dialogar con nuestra convecina Carolina Jauregui, o mejor dicho, Carolina Jauregui, porque lamentablemente, bueno, le pasó algo el fin de semana que realmente preocupa, ¿no? Tiene que ver con mordedura de perros, en este caso, en la vía pública, un hecho también, obviamente, que preocupa a la comunidad. Pero bueno, vamos a escuchar a Carolina que nos cuente justamente lo ocurrido y un poco también para prevenir, fundamentalmente, ¿no? Prevenir que esto no vuelva a repetir. Misión, que va a presentar ahora la siguiente entrevista en la mañana de la radio. Vamos a dialogar con nuestra convecina Carolina Jauregui, o mejor dicho, Carolina Jauregui, porque lamentablemente, bueno, le pasó algo el fin de semana que realmente preocupa, ¿no? Tiene que ver con mordedura de perros, en este caso, en la vía pública, un hecho también, obviamente, que preocupa a la comunidad.

0: Saludarte, ¿cómo te va?
1: Buen día, Emilio. ¿Cómo te va? Buen día para toda la audiencia.
0: Muchas gracias por atenderme, ¿eh? Ante todo, gracias por atendernos. Queremos conocer un poco, bueno, contanos qué es lo que te sucedió en las últimas horas, bueno, que realmente bueno, ha generado una preocupación y también, por supuesto, la necesidad también de advertir a la comunidad, ¿no? Esto fundamentalmente.
1: Sí, Emilio. Bueno, antes que nada, agradecerte por tu preocupación. Y por ahí aclarar, en primer momento, es eso, el tema de poder prevenir. A mí ya me pasó, estoy todavía en casa, en reposo, por supuesto, porque, bueno, te cuento cómo fue. El domingo, como todos los días, yo por razones de salud, porque estoy con una prediabetes y tengo problemas de circulación, tengo que salir a hacer ejercicio físico, entonces salgo a andar en bicicleta todos los días. El domingo, 2:30 de la tarde, salgo por Sáenz Peña, que es a la vuelta de mi casa, cruzo la Avenida Italia, y a 3 cuadras de Avenida Italia, siempre por Sáenz Peña, que después es continuación Corrientes. Bueno, yo iba en bicicleta, tranquila, iba sola, porque salgo a andar en bicicleta sola, y un perro que estaba sobre el costado de la calle, bueno, me atacó y me mordió muy mal la pierna, cuestión que, bueno, no había nadie, yo pedí como ayuda, nadie salió a ayudar, por supuesto, nadie había en la calle. Solamente un señor que venía de frente en una bici. Y bueno, el tema fue que yo automáticamente vi que la pierna me empezó a sangrar de una manera muy, muy fea. Me volví en bicicleta hasta mi casa, que son unas cuantas cuadras. Me fui al hospital y bueno, ahí me atendieron. Bueno, el tema es que sufrí un desgarro muy grande.
0: Un desgarro
1: No me
0: directamente,
1: pueden.
0: perdón Carolina, un desgarro a raíz de la mordedura, justamente.
1: Sí,
0: En la
1: por
0: zona de
1: supuesto. El
0: mordedura,
1: perro
0: claro.
1: no es que me mordió y me dejó sus dientecitos marcados como hacen
0: Claro,
1: habitualmente por ahí en su
0: exacto.
1: mayoría. No,
0: Sí.
1: me desgarró directamente, me sacó la carne, cuestión que a mí no me pudieron coser en el hospital, no se puede suturar, hay que esperar que eso cicatrice porque no se puede y quizás después sea necesario un injerto o una cirugía estética, porque realmente me sacó el pedazo de piel. Yo siempre digo, es como si fuese un cuadrado, una galletita,
0: Terrible,
1: galletita traviata grande. Bueno, así,
0: claro.
1: fue un pedazo así que me sacó de la piel. A raíz de eso, por supuesto, estoy con antibióticos, porque no sabemos. Yo lo primero que también sé es que no sé de quién es el perro, no sé si ese animal está vacunado. O sea, hice todo como corresponde, fui al hospital, después fui a zoonosis también. Las chicas de Sonosis vinieron a mi domicilio, están viendo a ver si pueden averiguar de quién es el perro, porque acá el tema es que yo no sé si es un perro de la calle, no sé si es un perro que tiene dueño y está cuidado, y eso me preocupa por el tema de las vacunas. O sea, a mí me dieron antitetánica, todo, pero bueno, si el perro no está cuidado, no está
0: Claro,
1: vacunado como corresponde,
0: claro.
1: y es un perro de la calle, bueno, el riesgo puede ser mayor.
0: Sin duda, sin duda, por supuesto. Obviamente esto era plena luz del día, digamos que también no era un horario, bueno, sería plena tarde, una zona bastante habitada, ¿no? Estamos hablando de la calle Corrientes, una zona donde hay muchas viviendas, en una zona donde hay un barrio muy grande, muy cerca, con muchos chicos, imagino también en la zona, ¿no? O sea que esto lamentablemente, bueno, te puede haber pasado a vos, pero podría haber pasado a cualquier vecino del barrio La Feria.
1: Obviamente, por eso te digo que fue como que, a ver, yo no soy de ni de publicar cosas, o sea,
0: Exacto,
1: no uso
0: sí.
1: las redes para eso, porque no hago eso, a ver, no lo
0: Claro.
1: veo mal tampoco.
0: No te
1: Pero en este
0: sí.
1: caso, te soy sincera, a mí ya me pasó, nunca me había mordido un perro, es muy feo el momento que pasás,
0: Claro.
1: es desesperante. Y yo también pensé, porque yo mientras voy todos los días por esa calle, veo la gran circulación de chicos
0: Claro.
1: pescando ahí en el arroyito, que tiene un canal que está ahí,
0: Sí, sí,
1: la
0: sí,
1: gente que
0: sí.
1: viene de ese barrio nuevo, gente mayor, gente en bicicleta, chicos en bicicleta. O sea,
0: Claro.
1: ese perro puede morder a cualquiera. Me tocó a mí. Pero llega a morder a un nene chiquito que siempre anda gente
0: Sí.
1: caminando por esta calle. Es muy circulada desde que está el barrio ahí
0: Claro.
1: detrás de esas calles de ahí, ¿no? Pero más que nada es por eso. Mi intención es más que nada tratar de, no sé, digo, alertar o concientizar a la gente.
0: Claro.
1: Porque yo también tengo un animal, y te soy sincera, Emilio, yo tengo un animal,
0: Sí.
1: es un Border Collie, y yo lo saco a la calle. Y lo saco a que, y lo miro, desde que sale
0: Claro.
1: hasta que entra, hasta que entra, yo no lo dejo en la calle. A ver, yo no quiero quedar mal, no quiero, pero yo digo que la conciencia

0: concientización tiene que estar. Tenés un animal y bueno, hacete responsable de ese animal. Claro, porque realmente claro. Ayacucho está como invadido de perros. Yo acá en el barrio de mi casa es impresionante la cantidad de perros sueltos que hay en la calle. Rompen las bolsas, corren las bicicletas, corren las motos, ladran todo el día. O sea, hay animales que están sin atención, evidentemente.
1: Tal cual.
0: Del dueño o de quien corresponda. Pero no podemos así porque van a lastimar a alguien de una manera más fea que lo que me pasó a mí, creo.
1: Exacto. No, y también... Y además también, como decías también, uno al no saber de quién es el perro, no sabe qué atención tiene, porque por ahí puede ser que justamente el perro se escapó o estaba en un lugar muy atendido y se escapó, o el perro es callejero, o no, entonces es muy difícil saber todo esto, ¿no? Si no hay atención ahí
0: exactamente.
1: Directa. Claro.
0: Yo no sé la situación del perro, realmente no sé, no conozco al perro, yo te digo, paso todos los días por esa calle, por Corriente, que es la continuación de esa seña, pero jamás me había, no sé si lo había visto el perro ese en algún momento, te soy sincera, no sé si lo había visto.
1: Claro,
0: pero ese día estaba ahí, quizás el perro, no sé, recibió algún golpe, quizás lo agredieron a él, quizás tenía hambre, no sé, la verdad que no sé. Pero bueno, el tema es que yo creo que esto es a nivel sociedad, que tenemos que ver qué hacemos con los animales que están tan sueltos en la calle, porque realmente es un peligro diario, es un peligro diario esto.
1: Claro, terrible. Carolina, bueno, primero ante todo, bueno, pronta recuperación, por supuesto. Obviamente, también esto destacable, ¿no? También que, bueno, por supuesto, fuiste al hospital, obviamente ante la situación tremenda, obviamente, y ahí te supieron asesorar también rápidamente, ¿no? Para poder cumplir con los pasos y demás, pero bueno, hay que tener mucho cuidado con este tema, ¿no? Porque en definitiva también la tenencia de mascota no es al libre albedrío y también, bueno, hay que tener esta consideración de que puede pasar estas cosas, ¿no? Terribles. ¿Vos pudiste identificar al animal? ¿Ya lo habías visto alguna vez? ¿Este perro? Particularmente,
0: no, como te decía, no, yo este animal no lo había visto. A ver, ves muchos perros
1: mientras vas por
0: la calle. Pero exacto. Creo que este animal, a ver, yo lo miré bien cuando me mordió, porque de hecho me mordió una vez y me seguía como queriendo morder. Entonces era como que yo lo estuve mirando para ahuyentarlo. Sé cómo es el perro, pero no sé si lo había visto en otras ocasiones, te soy sincera. No sé, andan tantos perros en la calle, era un perro marroncito, pelo corto, de una cara muy grande, parece cruza entre dos razas, porque es una contextura bastante grande, pero no sé quién es, no sé dónde es, no tengo ni idea, Emilio, ni idea, la verdad que no sé.
1: Bien.
0: Y bueno, déjame también agradecer la atención que recibí en el hospital, porque realmente me atendieron en cuanto llegué muy bien, y las enfermeras, la médica de guardia, y también ahora estoy yendo todos los días, dos veces a la mañana y a la tarde, cuando es necesario hacerme las curaciones correspondientes, y bueno, la atención, la verdad que las chicas de 10, quiero agradecer también a todo el personal del hospital.
1: Bien, muy bien. Carolina, muchas gracias, pronta recuperación. Que se haga todo bien y bueno, te puedas recuperar y obviamente bueno, se pueda advertir a la comunidad y obviamente bueno, se pueda hacer lo posible para evitar que esto vuelva a suceder en Ayacucho y bueno, particularmente con este perro y en definitiva también en la sociedad en nuestra comunidad, ¿no?
0: Sí, mi intención es esa, ya te digo, tanto la publicación que hice como esto de salir al aire cuando vos me lo propusiste, es para poder alertar y poder llamar un poquito la atención, a ver si hacemos algo con todo esto para evitar riesgos mayores.
1: Exacto. Gracias Carolina, beso grande, muchas gracias por estos minutos, pronta recuperación.
0: No, gracias Emilio a vos por preocuparte y un beso y saludos para toda la comunidad. Gracias.
1: Carolina Jauregui, entonces contándonos esta situación que vivió el fin de semana, el domingo por la tarde, este perro que le arrancó directamente un pedazo de pierna, por lo que contaba, no puede haber, digamos, tiene que hacerse prácticamente un injerto para poder recuperar parte de la pierna, una cosa de locos, tremendo, tremendo. Insisto esto, también, ¿no? Hablamos de una persona mayor, obviamente una persona grande, ¿qué pasa si esto lo agarra un niño, una criatura, un chico chiquito? La verdad estamos hablando de una situación realmente muy peligrosa. Bueno, esto pasa... Lamentablemente, en este caso, esta vecina sufrió esto que es extremo, pero bueno, hay que hablar lamentablemente de situaciones que pasa a diario, con perros en la calle que muerden a vecinos, que atacan a vecinos, y bueno, es un tema a tener muy en cuenta al control, a la responsabilidad del que tiene una mascota, obviamente, de cuidarla, de hacerse cargo, obviamente, y también de la persona que, en este caso, bueno, que ante situaciones, ¿no?, de, bueno, actuar rápidamente y con responsabilidad de lo que hizo tu mascota, ¿no? Realmente un tremendo susto para esta vecina, Carolina Jauregui, entonces dialogábamos con nosotros en la mañana de la radio. Seguimos en el mañanero hasta la 1:00 p.m. por la 95 de esta manera.
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0: 5, 3 de tu día en esta mañana de Radio Nacional. Bienvenida Jazmín Fernández Santos. Bienvenida Jaz, buenos días, ¿cómo le va?
1: Buen día Emilio y toda la audiencia. ¿Cómo estáis?
0: ¿Cómo andamos? ¿Todo bien?
1: Muy bien.
0: Bueno, estamos ya para un ratito, vamos a probar el tema del día. Antes un mensaje por acá, dice por aquí un mensajito de un vecino. Hola Emilio, esto sucedió la semana pasada. La situación es preocupante por el contexto, que hay más perros en la calle, el hartazgo de los vecinos. Sin justificar nada de lo que nos pasa, Dice, hola, buenas tardes, comunico que le pegaron un tiro a Cami, la perra de un vecino del barrio. No puedo tener los perros que no le gusta, pero no le hacen mal a nadie, no muerden ni nada. Andaban jugando en el potrero de San Peña y recibió un tiro de escopeta, me parece que estas armas no se deben utilizar porque también hay niños. Primero hablan bien diciendo que van a pagar todos los gastos de la veterinaria y después llama haciéndose los locos y amenazando que no ven el daño que ocasionan. Ahora no encuentro ningún veterinario por ningún lado. La perra está, bueno, demás situaciones que cuidan los animales. Bueno, esto, insisto, es la situación que nos cuenta un vecino que pasó la semana pasada en un barrio con respecto a este tema de la situación, ¿no? Que por supuesto es preocupante. Cada vez más perros en la calle y dar tajo a los vecinos también sin justificar nada es lo que nos pasa, dice por acá mensajito. También, hola Emilio. Dice por aquí otro mensaje también. Corrientes entre calles y calles, estaría bueno saber. ¿Y qué color es el perro? Lo dijo marrón el perro, marroncito claro. Porque por ahí el dueño no sabe que fue su perro. Claro, también sí, puede pasar, obviamente. Por eso Carolina, sí, lo dijo, calle Corrientes, tres cuadras de la Avenida Italia, en dirección a Gato y Mancha, por esa zona. Gracias por comunicarse. También otro mensajito. El perro en la calle debería haber una perrera simple y seguro. Dice por acá Mario. Bueno, Mario, gracias por comunicarse. El tema, insisto, que muchas veces no son perros de la calle. Son perros que tienen dueño, pero el dueño lo deja todo el día en la calle. Entonces esa es la cuestión ahí, ese es el problema, ¿no? Ahí surge el problema cuando el perro o se escapa. También puede haber pasado, obviamente. Uno tiene mascota y a veces se te escapa el perro. También pasa. No es simplemente que estar en los perros a la calle, no, también pasa.
1: No,
0: también,
1: pero cuando ya pasa más de una vez.
0: No, por supuesto, ni hablar.
1: Sé que ya es otra cosa, ¿no?
0: Otra responsabilidad, exactamente. Totalmente. Bueno, estamos en la mañana de la radio, tenemos también entonces los perros en la calle. Vamos a un poquito de música, Jazz. Hoy vamos a jugar, tenemos un rato, tenemos visitas, tenemos todo un poquito en esta mañana de radio, de todo un poquito para acompañar. ¿Cómo viene la mañana? ¿Venías con solcito hasta su
1: No, ya se ha ido. Se fue, como la canción de Laura Pausini. Súper nublado, algunas nubes bastante grisecitas.
0: Sí.
1: Y mucho cuidado con la caminata, porque está todo tan chocolatoso.
0: Tan húmedo,
1: que realmente hay que tener cuidado, hay que mirar bastante, hay que agachar bastante la vista para mirar por dónde uno pasa, porque, bueno, es peligroso. Sobre todo, ¿no? Cuando hay esas veredas que son medias resbaladizas, etcétera, bueno, está todo demasiado húmedo. Para aquellos que quizás dijeron, se animaron, ¿no? De decir, bueno, voy a lavar la ropa, porque hay un poco de sol, voy a tender un poco la ropa.
0: Sí, hoy había amanecido, estaba
1: por
0: ahí.
1: Por eso mismo.
0: Pegó el solcito acá en la ventana, le digo que yo bajé el calefactor acá porque estaba pegando el solcito lindo.
1: Sí.
0: Hasta el momento yo digo, bueno, va a subir la temperatura lindo, va a estar.
1: Quizás pudieron aprovechar ese momento.
0: Ojalá.
1: Para lavar un poco. Pero, bueno, por lo que pinta, mirá lo que es esto.
0: Sí.
1: Absolutamente cubierto el cielo de nubes. Está absolutamente gris.
0: Exactamente. Muy bien. Vamos ahora sí con el tema del día, ¿me parece, mi amiga?
1: Sí, por supuesto.
0: Un poquito de musiquita para los amigos.
1: Claro que sí, presentamos el tema del día, música anglosajona, junto a Sol de Mayo, carnicería en Avenida Colonia, España. 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

0: escuchábamos justamente, escuchábamos a Philip Goodman haciendo justamente Silver Spring, una de las canciones más conocidas de esta banda inglesa británica, Primavera Plateada sería la traducción, canción que canta justamente este disco de Philip Goodman. Fue un disco de separaciones dentro de la banda. Esta canción, cantada por Stevie Nicks, escrita por ella, fue dedicada a su guitarrista, justamente, a Lindsey Buckingham. Silver Spring, de Fleetwood Mac, de su disco, gran disco Rumours, del año 76, era el tema del día, presentado por Sol de Mayo, Carnicería, en Avenida Colón y España.
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0: Y comparamos la portada de los portales en esta mañana, como siempre, la mano de Orijas. 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Hoy vamos a comparar Página 12, Infobae, con Jazmín Fernández.
1: Arrancamos con los principales títulos de Página 12. Bueno, un título principal, la visita de la titular del organismo del Fondo Monetario Internacional, Kristalina Georgieva, participó de una reunión de gabinete del Fondo Monetario Internacional al poder. Además de controlar in situ la marcha del plan económico, les habló a los ministros y bajó línea en una conferencia de prensa en la que fue acompañada por el señor Caputo. También reconoció que es grave la informalidad laboral y pidió por las pymes.
0: Títulos de Infobae. Infobae titula: el petróleo crudo ya es el principal producto de exportación de la Argentina. Desplazó al maíz y a la soja. El primer semestre hubo exportaciones petroleras por casi 4.700 millones de dólares, que medidos en forma individual superaron los granos por primera vez. El petróleo crudo es el principal producto de exportación de la Argentina, titula Infobae.
1: Desdoblados y prescindentes, los gobernadores van por la suya propia en el 2027. La mayoría de las provincias tendrán un calendario electoral propio. Incluso los más cercanos, Javier Milei, intentarán adelantar sus elecciones locales el año que viene para no mezclar su campaña con la presidencial. La Rosada recalcula su estrategia.
0: ¿Cuáles fueron los productos que los argentinos dejaron de comprar en supermercado? Pregunta Infobae. Solo tres rubros exhibieron crecimiento en mayo, mientras que el resto de las categorías experimentó caídas, con bajas de hasta dos dígitos. Dice el informe que el consumo de supermercados volvió a mostrar señales de debilidad durante mayo, con una retracción interanual que marcada por el retroceso de la mayoría de los rubros relevados por el INDEC. En tal sentido, si bien algunos lograron sostener el nivel de venta e incluso crecer frente al nuevo mes del año pasado, los segmentos con mayor peso dentro de la facturación registraron descensos que condicionaron el resultado general. En tal sentido, de acuerdo con la encuesta de supermercados, el nivel nacional alcanzó 2,50 billones de pesos durante el mes de mayo, lo que representó una caída real de 0,7% interanual y significó la quinta baja consecutiva en la comparación interanual en la venta de supermercados.
1: Lula sobre los agravios de Milei. ¿Quién es ese tipo? Desde la Cancillería brasileña trascendió descontento y enojo con el mandatario argentino. Sería muy raro que pida algún tipo de disculpa, indicaron al diario Página 12 desde el entorno del presidente libertario. Funcionarios del país vecino expresaron el disgusto y avanzaron por la vía diplomática. La tensión entre Argentina y Brasil va en aumento después de los insultos que Javier Milei propinó en San Pablo a su par Lula da Silva y al Poder Judicial de ese país. Es una nota de Melissa Molina para Página 12.
0: Viaje al centro de Vaca Muerta. Georgieva visitará un pozo clave con Caputo y se reunirá con el presidente de YPF. La titular del Fondo Monetario Internacional, FMI, visitará el yacimiento Loma Campana, donde la recibirá el titular de la petrolera Horacio Marín. Los desafíos para esta nueva etapa del programa económico, titula Infobae en esta mañana. Mientras tanto, cabe destacar que el sector energético se genera exportaciones de alrededor de 11.000 millones de dólares y hasta 15.000 al año, titula Infobae.
1: Estamos compartiendo y comparando la portada de los portales, Página 12, Infobae y Página 12, los principales títulos a esta hora de la mañana, presentados como siempre por Orijas, el 9 de julio, 834, todos los artículos de limpieza para tu hogar, para tu comercio, con promociones y muchísimo más en Orijas, el 9 de julio, 834. Seguimos compartiendo más de títulos de Página 12, el plano internacional. Fuerte terremoto de 7,1 en el sur de Japón. Colapsó un shopping y buscan a personas atrapadas. Hay al menos 50 heridos. La primera ministra Sanae Takaishi informó que tras el sismo se derrumbaron edificios, se produjeron incendios y daños en rutas y puentes. Miles de personas no tienen electricidad.
0: Bien, también Infobae titula en esta mañana: rematarán 6 departamentos de herencia vacantes. ¿Cuál es el precio base y cómo participar de la subasta online? Están ubicados en distintos barrios de la capital federal. El Banco Ciudad anunció el remate de 6 departamentos de herencia vacantes. Hay un precio base para cada uno de ellos, depende del lugar, con el departamento 2, 3, ambiente, en algunos casos PH. En el barrio de Almagro, San Nicolás, Floresta, Villa Urquiza, Recoleta y Palermo.
1: España entra en la era de los incendios que desbordan cualquier estrategia de extinción. Fuegos más extensos, virulentos y que no cesan. La superficie forestal arrasada en lo que va del año asciende a 172.000 hectáreas, casi 6 veces más de las registradas en este mismo periodo, pero del año 2025. El inicio de una nueva ola de calor a partir de este miércoles deja un escenario preocupante para la evolución de las llamas.
0: Uno de cada 5 deudores ya se encuentra en situación irrecuperable en algunas provincias del país. La morosidad más grave del sistema financiero tiene un mapa definido. En varias provincias del norte y de Cuyo, uno de cada 5 deudores ya se encuentra en situación irrecuperable. Es decir, mantienen al menos una línea de crédito con un año o más de atraso en el pago, lo que el Banco Central califica como situación 5. En tal sentido, a nivel nacional, de acuerdo con el informe del Instituto Argentino Grande, entre mayo de 2025 a igual mes de este año, la proporción de deudores irrecuperables sobre el total de deudores en el país pasó de 9,8% a 17,2%.
1: Desempleo, depresión, drogas y alcohol. Casi el 50% de los jóvenes argentinos viven en estado de vulnerabilidad. Falta de oportunidades y esperanza. El informe realizado por el equipo de investigación del ciclo básico común, CBC, de la Universidad de Buenos Aires, advierte que la principal problemática es la inseguridad, muy por encima de la educación, salud o transporte. Desempleo, no llegar a fin de mes, depresión, angustia, problemas de sueño, uso problemático de celulares, drogas, cigarrillos y alcohol. Son solo algunos de los relatos del casi el 50% de los jóvenes argentinos entre 18 y 29 años que viven en un estado de vulnerabilidad.
0: Muy bien, y el último título de Infobae dice: en esta mañana detectan el cuarto tipo de cáncer contagioso en animales y el primero que afecta a peces. Un informe de Infobae de Dante Martignoni para Infobae.
1: Bien, lo último para Página 12, el fujimorismo promete mano dura y se alinea con Estados Unidos. Keiko Fujimori asume este martes la presidencia de Perú hoy. El nuevo fujimorismo reivindica al viejo y defiende a los represores. La hija del fallecido dictador gobernará con una gran parte de las provincias en contra. Admira las políticas de Javier Milei.
0: Hasta aquí hemos comparado y compartido la portada de los portales, Jazmín.
1: Así es. 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Y ahí presentábamos entonces la portada de los portales en la voz de Emilio Quintana
0: y Jazmín Fernández Santos.
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4: Buen día, mi hijo, ¿cómo están? Bueno, mira, ahí te mandé las fotos de uno de los perros que vienen acá. Llegan en los autos, camionetas, lo que vean, lo primero que hacen es soltar los perros. ¿Y a qué van? Te ensucian todas las plantas, las paredes, todo, bostean, todo. Y no le puedo decir nada porque yo soy persona que dice, no hacen nada los perros, pero sí ensucian. Todo el tiempo, acá yo tengo dos gatas nomás. Ellas tienen que correrlas continuamente. Y después cuando vos le decías al dueño, no, los perros no hacen nada, son mansitos. De terror. No, acá en esta zona no se puede estar la cantidad de perros que hay, continuamente.
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2: El canciller de Brasil se reunió con el embajador argentino tras la acusación de Milei a Lula. Mauro Vieira mantuvo un encuentro con Guillermo Raimondi tras los dichos del mandatario argentino durante un acto político del bolsonarismo en Sao Paulo el sábado pasado. El canciller de Brasil, Mauro Vieira, se reunió ayer por la tarde con el embajador argentino en Brasilia, Guillermo Raimondi, para transmitirle el repudio de su gobierno sobre los dichos del presidente Milei contra Luis Ignacio Lula da Silva y contra el ministro de la Suprema Corte Federal, Alexandre de Moraes, y solicitarle las explicaciones formales. Georgieva dijo que está impresionada con los resultados del programa. Reveló que la titular del Fondo Monetario le explicó los puntos más importantes de la reforma laboral. Dijo que éramos uno de los países que mejor preparado está para la volatilidad que se está viendo en el mundo, porque Argentina tiene superávit fiscal y energético en un contexto de guerra donde los precios de la energía suben fuertemente. Se habló de eso en la reunión con el presidente, remarcó Luis Toto Caputo. Rosario Central intimó a Pablo Quirno a que pida disculpas en 48 horas para evitar una demanda. El canalla lo dio a conocer a través de un comunicado debido a los dichos del canciller de la Nación hacia el club en sus redes sociales. El club Atlético Rosario Central le envió una carta documento al ministro de Relaciones Exteriores, Pablo Quirno, exigiendo que él mismo se disculpe públicamente en 48 horas y de no ser así lo demandará por los dichos hacia el club en redes sociales. Le intimó formalmente a que por la misma vía por la que realizó las publicaciones referidas y en el plazo de 48 horas de recibida la presente, aclare y rectifique lo manifestado, exclamó en el comunicado firmado por el presidente del club rosarino, Gonzalo Belloso. Caso contrario, lo demandaremos judicialmente para reparar daños y perjuicios ocasionados al prestigio y trayectoria de la institución, como de sus miles de seguidores y simpatizantes. Quirno, a través de sus redes sociales, calificó de odioso al club rosarino e infame el título obtenido en 2025 como campeón de la liga por salir primero en la tabla anual del fútbol argentino al publicar una foto en homenaje al subcampeón. Siempre se puede ser más odioso sacar a Messi y Scaloni de esta foto por ser de Newell's. Es otra desgracia institucional que se agrega haber aceptado ese trofeo infame, aseguró Quirno en redes sociales. Es un escándalo jurídico, lo dijo Nair Galarza, la asesina de Fernando Pastorizo. Solicitó revisar su condena a prisión perpetua. El abogado de la asesina sostuvo que discutirá el agravante del vínculo. Se basó en el amparo 527 del Código Procesal Penal de Entre Ríos para realizar la solicitud. La defensa de Galarza solicitó revisar la condena a prisión perpetua por el crimen de su novio, Fernando Pastorizo, muerto de dos disparos el 29 de diciembre de 2017 en la ciudad entrerriana de Gualeguaychú, al tiempo que consideró que se trata de un escándalo jurídico. El abogado de Galarza, Eduardo Gerard, expresó que cuestiona el agravante de vínculo. Yo voy a discutir el tipo penal respecto al tipo de pareja. De acuerdo con su relato, el juez se basó en tres aspectos para declarar culpable a su clienta, dos pericias telefónicas y los testigos. Deportes, un exjugador de Boca y de la selección argentina, es el refuerzo de Aldo Cidi. El tiburón mantiene el objetivo de quedarse en primera división e hizo una gran inversión en el mercado. El experimentado mediocampista Nicolás Gaitán tendrá su tercera experiencia en el fútbol argentino al ser incorporado por Aldo Cidi luego de volver del retiro.
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4: Muy bien, el momento de jugar en la mañana de la radio. Vamos a jugar el mañanero por la 95, Hans.
5: Sí, por favor, ayer nos jugamos, así que hoy sí, por favor.
4: Hoy sí, exactamente.
5: Necesitamos jugar, necesitamos ahí. Relajarnos un poquito.
4: Exactamente. 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Y en esta mañana de radio te vamos a preguntar, ¿qué es lo que más cuesta limpiar con tanta humedad? La pregunta del mañanero hoy es justamente lo que cuesta limpiar con tanta humedad. Tanta humedad que nos está rayando hace un tiempo. Te preguntamos hoy en el mañanero, ¿qué es lo que más cuesta limpiar? ¿Cuesta limpiar qué parte de la casa? ¿Cuesta limpiar la ropa? ¿Qué cuesta limpiar tanto? Con tanta humedad. Mandá tu mensajito al 2494-310171, nuestra vía de comunicación. 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Te preguntamos en esta mañana, ¿qué es lo que más te cuesta limpiar con tanta humedad? Jasmín Fernández, por favor.
5: Mi tema, estás hablando, te metiste con
4: de mi tema. La humedad, es especialista en humedad usted.
5: Sí, soy especialista
4: en humedales.
5: Siento que en serio, si me agarra un grupo de científicos, la ciencia estuviese financiada y tendría ganas de estudiar algo.
4: Bien.
5: Creo que soy alérgica a la humedad.
4: Alérgica a la humedad.
5: Creo
4: bien.
5: Que tengo algo que ya es. Hay una patología ahí.
4: Sí, a mí lo que me genera la humedad.
5: La puedo intuir.
4: Molesta
5: la
4: humedad.
5: Mi cuerpo, la siente mis pulmones.
4: Bien.
5: Mi estado anímico.
4: Todo, afecta mal.
5: Por eso te digo, para mí va más allá de un simple cheque o la humedad. Es cierto que te baja como que es como.
4: Sí.
5: Científicamente comprobado, obviamente.
4: Sí.
5: Porque hay una densidad en
4: general. Densidad que baja
5: general.
4: Considerablemente.
5: Pero bueno.
4: Vamos a ver.
5: Respecto a la limpieza, no es mi tema, no es mi especialidad, por supuesto.
4: Lo aclara por las dudas.
5: Obvio, miren estas manitos, imposible. Pero.
4: Estas manitas.
5: Entiendo que.
4: Sí.
5: Si yo fuese una persona dedicada a los quehaceres del hogar.
4: Sí.
5: Tema piso.
4: Piso es una guerra campal, piso.
5: Por esto mismo que comentaba cuando llegué.
4: Sí.
5: Que en sí, a pesar de que hagas unos pasos, ya estás caminando. El piso, el suelo, el piso de la calle está sucio. Ingresás a tu hogar, que querés, calculo
4: terrible.
5: Que limpiarlo, y queda todo lambeteado porque es imposible que se lave.
4: Terrible.
5: Que se seque, perdón.
4: Terrible.
5: Y me imagino teniendo... mucha gente no, siendo una familia tipo, por ejemplo.
4: Sí, cuatro personas.
5: O vos con Mirka, por ejemplo.
4: Bueno, ya creo que con Mirka es una guerra campal.
5: Que Mirka puede salir al patio, volver, como si
4: es
5: nada.
4: Imposible, nada. No sé lo que es. Ayer fue terror, pero bueno.
5: Claro.
4: Y ni hablar si falta un ratito. Si falta un ratito, peor todavía, aprovecha... A recorrer la casa, no solamente el comedor, el living y demás, sino toda la casa. Pero bueno.
5: Acá justo nos llega.
4: Sí, a ver qué dice por ahí.
5: Lavar el piso con agua caliente.
4: Mira, uy, Dios mío.
5: Nos dicen por acá. Nombre, últimos tres números de documento.
4: Claro, para el sorteo.
5: Mi gente querida, que si no,
4: exacto.
5: No pueden participar. Y un beso para Blanca, que vino a buscar su premio de la semana
4: Blanquita,
5: pasada.
4: Muy bien, Blanca.
5: Exactamente.
4: Muy bien. Que lo disfrute, Blanquita.
5: Sí, que se la había olvidado. Y era justamente con Lavadero Burbujas.
4: Mira, muy bien. A ver.
6: Me gustaría participar por el kit Lavadero Burbuja. Mira, a mí lo que me cuesta limpiar con esta humedad, los pisos no se me secan más. Tengo que poner un ventilador.
4: Mira, yo conozco
6: me
4: una amiga.
6: Queda una humedad terrible.
4: Una amiga hace lo mismo.
6: Mucha como agua que sale del piso. Así que ese es mi problema con tanta humedad.
4: Gracias, Nico. Anotado por el curso, Nico.
5: Acá me gusta porque le sumó Cintia advertencias, con signos de advertencia. Dejar las zapatillas afuera. Eso es costumbre que en algunos hogares, viste, que se hace.
4: Sí.
5: Dos.
4: Bueno, sí.
5: No usar tantas toallas, ¿verdad?
4: Ah,
5: porque después escasean.
4: Va quedando toallas, claro.
5: Tres. Esto ya es una especie de...
4: Yo te lo digo a casa, porque si no me mata.
5: Estrés. Esto ya es...
4: Tú vayas por todos lados.
5: Aplicable o no, depende del hogar. Sí. Mantener al marido o los hijos encerrados.
4: Ah, bueno, un poco Cintia está al borde de ser
5: denunciada. Cintia 692, que debe estar con estos días, que le mandamos una fuerza enorme.
4: ¿Cómo encerrado va a meter a la familia encerrada?
5: Cada uno,
4: ¿no?
5: Emilio,
4: bueno,
5: cada
4: si
5: uno...
4: se van, se van. Si no, adentro. Bueno.
5: Yo creo que debe funcionar así, se
4: va. Vamos con una más y vamos a recibir visita. Me cuesta limpiar ese piso cuando hay mucha humedad. Dice, vale, 781, por acá también... Los pisos, Ian 060 y la ropa, dice Rosa 000 también.
5: Lo mismo por acá, Jessy 255. Hola chicos, limpiar los pisos con agua caliente y luego ventilador.
4: Mirá, mirá, mirá agua caliente y ventilador.
5: ¿Cómo
4: mirá
5: va el ventilador también?
4: Oh, después te agarró una gripe que chao.
5: Hola, no, no, pero...
3: Que se seque la ropa con esta humedad, no se seca nada la ropa. Jorge 129, un buen martes para los dos.
4: Gracias, Jorgito. Rocío, y dice, la ropa no se seca, dice Rocío, 397 y Valentino, 590, también anotado por el concurso.
5: Pregunto de persona que claramente no hace estas cosas. El tema de la ropa.
4: Sí.
5: Obviamente que no se puede secar de manera natural, que es como corresponde, ¿no? Obviamente en el patio, en un lugar así libre. Pero si la mito o realidad que se puede secar alrededor de... una calefacción.
4: Sí, no, es verdad. Sí, por supuesto.
5: Tarda mucho más.
4: Hay que tener cuidado.
5: Tarda mucho
4: cuidado
5: más, pero si hay una necesidad fuerte de que...
4: Cuidado porque...
5: Por ejemplo, Cintia se queda sin toallas.
4: Sí, sí.
5: Ya olvídate, está, las lava y las seca dentro del calefactor.
4: Y claro, al lado del calefactor. Sí, por supuesto. ¿No? Sí, olvídate. Sí. Mucha. Y es más, hay gente que tiene el tender arriba del calefactor.
5: Sí,
4: ¿no?
5: Es verdad.
4: Acá,
5: eso.
4: Marcela,
5: tenders, es verdad.
4: Exacto, el tender arriba del calefactor y... Es peligroso, claro, es peligroso porque se seca y después toma. O sea, mucho fuego, claro, exacto. Hay que tener cuidado.
5: Claro,
4: con eso.
5: Que soy muy preciso.
4: Claro, sí, exacto. Sí, sí. Hay que estar en el vigiladito. Uh-huh. Exactamente. Aire acondicionado, chicos, soluciona todo, dice por acá el amigo Germán.
5: Bueno, no sé cómo te va a solucionar la boleta después, pero.
4: Germán, qué grande, Germancito. Saludos al amigo Germán. Bueno, 249, saludos a gente ahí de la Trini, grupo Trinidad.
5: Igual es,
4: pensa la Trinidad, saludan.
5: Puede ser una cosa así de...
4: Sí, puede ser. Bueno, búsquese la solución, señores. ¿Cuál es lo que más te cuesta limpiar con tanta humedad? A los 494-31-0-0, mandate un mensajito, jugamos en la mañana de la radio, jugamos en la mañana de la 95. Vamos a reiterar atención, se encontró una llave, ya estamos con la visita, se encontró una llave en la zona de 25 Mayo y Yrigoyen, es una llave solita paleta con un llaverito de 10% y un llaverito más de... una imagen del gauchito Gil, ¿eh? Así que quien se considere su dueño, es una llave bastante particular, pasar por la radio, fue encontrada en la zona pleno centro, Yrigoyen y 25 de mayo. Seguimos el mañanero ahora de esta manera.
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0: Seguimos en la mañana de la radio, seguimos en el mañanero por la 95-2494-3109 de comunicación. Vamos a ahora a recibir visitas Hash. Las presentamos de esta manera.
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0: Muy bien, vamos a dialogar con la concejal de Fuerza Patria, Marcela Guisande, porque uno de los temas para hablar en esta mañana y sobre todo también lo que tiene que ver con temas distintas, inquietudes de la ciudadanía que se traslada al Consejo de Gobierno, obviamente resuena en la caja del Consejo. Y el Consejo ha hablado también de temas que también tienen que ver con varias cuestiones sociales, por ejemplo, el tema ruidos molestos, motos y demás. Por eso vamos a hablar con Marcela. Marcela, bienvenida, un gusto recibirte, ¿cómo andamos?
2: Hola Emilio, buenos días, hola Jazz, buenos días a toda la audiencia del 95.
0: Buen día, ¿cómo andamos? ¿Todo bien?
2: Muchas gracias por la invitación.
0: No, por favor, un gusto, Marcela, poder recibirte. Y bueno, poder dialogar sobre estos temas que tienen que ver con la actualidad, obviamente, y unos temas que surgió ayer en la radio, ¿no? De los temas de reclamo social, tiene que ver con el tema de ruido molesto, ¿no?
2: Sí.
0: Tema motos. Y bueno, justamente, tuvimos la visita ayer de otra concejal que nos planteaba el tema. Y también un proyecto se está trabajando en el Consejo de Fuerza Patria, ¿no?
2: Sí.
0: Un proyecto
2: que han presentado ustedes. Es un proyecto de nuestro bloque político.
0: Contanos un poquitito.
2: Presentado precisamente en enero, mira. Uh-huh. En enero de este año. Fue presentado con una innovación que nos parece importante. Adjuntarla porque desde el año yo ingresé al Consejo y ya todos los años había una reunión por el problema de ruidos molestos, de motos, del tránsito, y han pasado ya 6 años y seguimos generando ordenanzas, modificando ordenanzas, pero en la práctica la gente sigue reclamando lo mismo.
0: Exacto.
2: O sea, la falta de respeto y de convivencia que tiene la ciudad, generando ruidos molestos, generando contaminación acústica, reclamos miles de todo tipo, de todo índole,
0: sí,
2: hasta de particulares con lugares que también exceden los decibeles permitidos. Es decir, una falta de consideración ciudadana, me parece. Y la inoperancia de no determinar qué vamos a hacer al respecto. Me acuerdo un exintendente que dijo, bueno, cuando pase el verano se va a solucionar.
0: Claro.
2: Y todavía, después de 6 años, seguimos
1: Un verano eterno.
2: Un verano eterno,
0: exactamente. Tenemos allá mucho. Sí.
2: Pero digo, hay instrumentos y debería haber una decisión política para tratar al menos de garantizar al resto de los ciudadanos una vida, entre comillas, normal.
0: A ver, vos coincidís entonces con el tema de que falta decisión política.
2: Sí, totalmente. Falta decisión política.
0: Para frenar el tema.
2: Es decir, el Consejo lo que hace a través de las ordenanzas es darle herramientas, ¿no? De hecho, hay ordenanzas y modificaciones de esas ordenanzas, como dije, pero definitivamente lo que vemos es que, como decía el general, y debo siempre remitirme a eso, no hay más verdad que la realidad. Y cuando vemos lo que sucede todas las noches, o casi todas las noches, con picadas, con motos que hacen wheelies, con escapes modificados, con el ruido que eso genera en niños del el problema que genera a nivel salud con niños de espectro autista, con personas mayores. Entonces lo que hace el Consejo es tratar de acercar herramientas para ver de qué manera y en forma conjunta abordar la problemática.
0: Claro.
2: Este último proyecto, todas las noches, o casi todas las noches, con picadas, con motos que hacen wheelies, con escapes modificados, con el ruido que eso genera en niños del el problema que genera a nivel salud con niños de espectro autista, con personas mayores. Entonces lo que hace

0: Está vigente esta ordenanza, por ejemplo en Castelli, en donde permite nombrar una autoridad de aplicación de la ordenanza, que sería el juzgado de faltas, el juez de faltas, para que tome acción directa ante una flagrancia. ¿Qué quiere decir? Si sé que se cometió una infracción y tengo la captura del momento, si le hago un seguimiento a esa persona, sé de qué vehículo hablo, tener la autoridad desde el juzgado de faltas, que de hecho es un juez, para que determine el secuestro del vehículo.
1: Bien.
2: Ayer justamente lo hablamos como dentro de los actores involucrados y de responsables, por supuesto, con una gran responsabilidad, que suele dentro de la conversación pública quizás no tenerlo, se lo tiene tan en cuenta. Porque obviamente que hay todo un procedimiento que va desde la persona, el trabajador municipal que se dedica a hacer esa infracción, que trabaja con guardias, sin guardias, lo que sea, y bueno, que luego eso pasa por distintos lugares. Sí. En este caso, esto mismo, ¿no? El rol del juez de falta para saber si el cumplimiento de aquellas multas que son, pueden ser severas o no severas, se cumplen como corresponde, pero si de alguna manera se puede arbitrar al propio juez de faltas, no.
0: Pero el juez de faltas determinaría y agilizaría el trámite, porque nosotros, de hecho, en una reunión hace unos días que tuvimos con el jefe de policía comunal, le comentamos de este proyecto y nos dijo que sería una excelente herramienta, porque a veces desde la fiscalía que existe en Ayacucho, a veces es engorroso en un fin de semana abordar todo el proceso que significa una detención o un secuestro, y sería una herramienta más teniendo al Tribunal de Faltas Municipal, al Juzgado de Faltas Municipal, junto con la Policía Comunal y junto con el Departamento de Tránsito, poner en práctica esta operación y entrar al domicilio a hacer pura y exclusivamente el secuestro del motovehículo.
2: Ahora pregunto, con respecto a la práctica, porque es lo que sucede con muchos temas en Ayacucho, que es no poder de alguna manera orquestar todo.
0: Exacto.
2: O organizarlo. Ordenanzas existen y ordenanzas existen y se van modificando, eso lo sabemos. Sí. Digamos que el rol legislativo sabemos que está. Luego, las intenciones no las dudo que tampoco existen de lo que puede ser la persona que está encargada de transporte, de tránsito. La policía comunal, insisto, ¿cómo todo eso, cómo podría de alguna vez trabajar mancomunadamente? Bueno, ¿quién debería ser? Entendemos que es el ejecutivo, ¿no? Pero digo, ¿quién debería, por así como no sé si cara visible, pero como organismo, comisión, por dónde crees que podría ser más eficiente un sistema donde se trabaje todo?
0: Esta potestad al Tribunal de Faltas sería muy importante.
2: También
0: porque organizaría el resto de los integrantes de ese círculo, de esa convivencia, como te digo, que es policía comunal y agentes de tránsito.
1: Claro.
0: Y saber que están sostenidos.
1: Bien,
0: ¿no? Legalmente.
1: Claro, ¿y esto por qué no se pudo lograr? Bueno, más allá de que la ordenanza no está todavía, por supuesto, vigente, pero esto, ¿no hubo desde el Ejecutivo una posibilidad de hacer esto, de tomar decisiones?
0: Esta ordenanza está en Comisión de Asuntos Legislativos todavía.
1: Bien.
0: Se hizo una consulta, tengo entendido, yo no estoy en Comisión de Asuntos Legislativos, pero tengo entendido que hubo una consulta a nivel provincial.
1: Ajá.
0: Sí sabemos que, como mencioné, en otros municipios está siendo aplicada y con buenos resultados.
1: Claro, sí, sí.
0: No va a traer la solución absoluta del problema, pero al menos es una herramienta más que aportamos para que el trabajo mancomunado de todos esos espacios dé un buen resultado.
1: Sí,
0: y
1: exacto.
0: Obviamente después del secuestro entra todo el proceso del secuestro del vehículo, el pago del acarreo, de la multa y todo lo que está determinado en el código de faltas.
1: Claro. Sin duda, que esto, por supuesto, como decís, Marcela, agilizaría la posibilidad de la acción. En el medio de todo esto, también lo que dice Jazmín, ¿no? La puesta en marcha, que eso sí va a depender del Ejecutivo y del juez de falta, en este caso.
0: Porque una vez que la ordenanza sale y se sanciona, quien debe tomar la autoridad de aplicación la determina el Departamento Ejecutivo.
1: Claro.
0: Claro. Pero digo, una solución absoluta tampoco pienso que va a ser.
1: No,
0: siempre
1: no,
0: en,

0: Vos de mirar y de lograr aportar algo que sea efectivo.
1: Claro.
0: Porque, como digo, si desde el año 2012, que es la primera ordenanza,
1: Sí.
0: hasta el año 2023 venimos modificando ordenanzas y sumándole algunas cuestiones, como lo de los escapes libres, sobre el tema de secuestrar una
1: Claro.
0: moto que está amarrada y tener el poder de policía de hacerlo. Bueno, esto contribuiría a la posibilidad de que alguien ingrese a un domicilio con el solo mero de secuestrar el motovehículo y después, bueno, la consecuencia que tiene el titular, una vez que tenés registrada esa patente, que ha cometido
1: Claro.
0: infracciones, que ha escapado el control policial o de tránsito. Es decir, hay todo un trabajo previo hecho hasta el momento en que se determina el secuestro del motovehículo.
2: No requeriría para nada de alguna modificación presupuestaria, es decir, no se
0: No.
2: necesita de
1: Mayor
2: dinero, de
1: presupuesto.
2: presupuesto para el área o lo que sea, para aplicar, por
0: No,
2: ejemplo, esto,
0: porque todos
2: decir,
0: estos organismos están trabajando
2: no
0: ya.
2: sería, claro, una cuestión, por lo menos,
0: Sería de una coordinación.
2: claro, desde lo económico no habría problema,
0: No,
1: claro.
0: es una cuestión de asumir una
2: Desde lo político
0: responsabilidad.
2: sería, digamos, por así decirlo, esto de poder mantener un diálogo e involucrar, bueno, en el caso de no querer involucrar a la oposición, que también lo podría hacer el Ejecutivo, decir, bueno, mirá, me
0: ¿Cómo
2: gusta esta
0: no?
2: idea,
0: Sí, es
2: perfecto,
0: un problema que nos afecta a todos,
2: por
0: más allá de
2: supuesto,
0: lo
2: ¿no?
0: político.
2: Claro. Generalmente, digamos que lo que sucede es que aparecen en los medios de comunicación cuando ya hay algo que se está por hacer, que no sabemos bien cómo se fue formando y demás, sino que se mantiene como una versión sobre tal cuestión, ¿no? Escuchándote seguramente a vos, que te deben estar escuchando, escuchando a la Marisa Scherer, que también dio su propia visión desde su espacio, y luego el oficialismo, ¿no? Seguramente si hace foco en esto, que debería, porque estamos desde ayer recibiendo mensajes de personas que entienden esto como una problemática por fuera de lo que es partidario e
0: Totalmente,
2: ideológico, sino ya como una cuestión
0: totalmente.
2: de
0: Claro.
2: convivencia ciudadana, ¿verdad? De
0: Es que es lo que te estoy
2: respeto
0: diciendo, de ese
2: ciudadano.
0: respeto al otro
2: Absolutamente. Y
0: que está
2: teniendo
0: vulnerado.
2: en cuenta que, por ejemplo, vos, Marcela, y también obviamente otros concejales y demás, pueden dialogar con otras personas de otras comunidades parecidas a las
0: Sí,
2: nuestras, donde,
0: sí.
2: esto insistimos, no es un
0: Han tomado
2: problema
0: esta
2: solo de
0: herramienta.
2: Ayacucho,
0: No, no.
2: pero que sí es verdad que por algún motivo no termina nunca
0: De
2: de
0: concretarse.
2: concretarse algo
0: De asumir.
2: que logre a largo plazo que de alguna manera se pueda podamos entendernos,
0: O
2: ¿no?
0: al menos,
2: Como
0: como
2: sí, no,
0: digo.
1: a ver, y básicamente, chico, perdón, chicas, en este
2: Sí,
1: caso, es
2: chicas.
1: cumplir la ley. Porque no se da tanta vuelta, ¿por qué se da? Porque no se quiere cumplir la ley. Hay una ordenanza.
0: Sí.
1: Dice ruido molesto, no se puede andar a tal velocidad, no se puede andar sin casco, no se puede. Ahora
0: No
1: digo
0: se puede
1: también.
0: circular alcoholizado, no
1: Exacto,
0: se
1: bueno.
0: puede tener escape libre, no podés generar un ruido molesto.
1: Claro.
0: Digo, ya tenés un montón de
1: Tenés,
0: herramientas.
1: bueno, muchísimas herramientas ahí para cumplir. Pregunto también, ¿qué pasa con los demás actores? Digo, de más allá del personal, digo, porque por ahí se apunta, bueno, falta personal, falta esto, no, después empezamos con los problemas de cómo se aplica. Y también digo, pregunto, ¿las motos de algún lado salen? ¿El vehículo de algún lado sale? ¿Algún lugar carga de combustible? ¿Algún lado funciona? ¿Qué
0: Exacto.
1: pasa con todo eso también?
0: Por eso hablaba de ese trabajo previo.
1: Claro.
0: Yo entiendo que los agentes que están en tránsito ya más o menos a esta altura del partido tienen visibilizado quiénes son las motos o tienen
1: Por supuesto,
0: capturada
1: exacto.
0: el número
1: Claro.
0: de matrícula. Nos conocemos todos, ya saben quiénes son las personas. Y después otra cosa que he visto que eso sí me genera mucho temor, que es esa movida así tipo, yo le digo tipo enjambre, cuando uno va conduciendo y se ve de pronto o como intimidatoria, que te rodean 20 motos y no sabes
1: Claro,
0: qué hacer. Es
1: exacto.
0: espantoso. Entonces digo, si entre todos podemos colaborar para que el ciudadano, como que paga los impuestos y
1: Sí.
0: que trata de hacer las cosas bien, vea al menos que hay un intento. Y si no resulta, bueno, tener la suficiente capacidad de decir no resultó, no nos está funcionando, veremos.
1: Claro,
0: Sí,
1: exacto.
0: total,
1: Bueno,
0: la
1: creo
0: otra
1: que
0: opción, pero al
1: ayer
0: menos.
1: perdón, Marcela, ayer lo planteamos también, el tema del riesgo, ¿no? De un
0: Claro.
1: poco de arriesgarse, decir, bueno, vamos a intentar solucionarlo de
0: Vamos a
1: esta manera
0: tomar
1: y,
0: esta.
1: bueno,
0: Exacto.
1: intentarlo por lo menos,
0: Por
1: ¿no?
0: eso el otro día escuchaba a una representante del Acuerdo Cívico diciendo que nosotros acordamos todo con la Libertad Avanza. No es así. Yo quiero
1: Que
0: aclararlo
1: ustedes,
0: esto.
1: Fuerza Patria,
0: Fuerza
1: que
0: Patria.
1: acuerdan todo con Libertad
0: No,
1: Avanza.
0: no acordamos
1: Sí.
0: todo con la Libertad Avanza. Lo que sí entendemos es que hay una composición del Consejo Deliberante que por esta nueva composición ha facilitado que en ciertas cuestiones, no en todas, estemos como dos bloques opositores al oficialismo. Entonces eso sí nos permita poder prosperar con algún proyecto que si no de otra manera no saldría aprobado. Y de, a ver, la política es esto, es el arte de la negociación.
1: Sí,
0: y nosotros, más allá de las ideologías políticas que son muy diferentes y que venimos de distintos extractos políticos y de distintas ideologías, sí somos capaces de, en lo local, coordinar para que cuando algo queremos que prospere, salga aprobado. Y el claro ejemplo está cuando se aprobó en la sesión pasada el proyecto que era de Fuerza Patria de la actualización de las declaraciones juradas.
1: A ver, te pregunto esto porque te tocó estar con los dos consejos, con el de 9 contra la oposición, ¿no? 9 a favor.
2: Sí, bueno. Con el equipo de fútbol casi había
1: casi 11 de
0: seguimos, bueno. Que ellos que se enojan cuando decíamos que era una escribanía, pero era funcionaba tal cual.
1: Está bien, que también dijo Paola Colantero acá, digo, la gente lo votó, por supuesto, en hablar, votó.
0: Sí, y uno fue respetuoso cuando me tocó a mí bancarme los 9.
1: Claro. Pregunto esto, en este sentido, ¿cómo ha cambiado el Consejo Deliberante y cómo, sobre todo, el rol del oficialismo ha cambiado?
0: Totalmente.
1: ¿Son más permeables al diálogo del oficialismo o no tanto, o sigue estando como antes por ahí?
0: Está enojado el oficialismo, eso es lo que le pasa.
1: Está enojado.
0: Pero bueno, también esto fue por el voto popular y esta composición del Consejo, lo dije desde el primer día, para mí contribuye un montón a democratizar las ideas.
1: Claro.
0: ¿No?
1: Claro.
0: Tener la opción de acercarme a presentar este proyecto, a compartirlo, a si se suman o no, en algunos nos sumaremos nosotros a ellos o ellos a nosotros, pero entender que la dinámica del Consejo depende del número de votos.
1: Claro.
0: No hay otra fórmula, o al menos en la composición actual. Entonces, si nos es conveniente, no, digamos, uniéndonos a la Libertad Avanza, sino votando en el mismo sentido. Eso es lo que la ciudadanía tiene que entender. Es que votamos en el mismo sentido para evitar que el oficialismo, una vez más, nos quiebre.
1: Ellos decían, el sábado decía Paola Colantero acá, que ellos le daban la posibilidad de expresar, de votar proyectos, los pedidos de informes se lo acompañaba también, cuando era un oficialismo gran total. ¿Es así?
0: Sí, pero había proyectos que nunca vieron la luz.
1: Ajá.
0: Por ejemplo.
1: Claro.
0: O que si no les interesaba que prosperaran, no teníamos
1: no avanzaba el
0: acompañamiento necesario. Claro. Entonces, uno debe entender esto.
1: Sí.
0: Y reitero, el arte de negociar.
1: Sí, por supuesto, en hablar.
0: Que es parte de la política.
1: Exacto.
0: Si yo quiero que este proyecto... Te pongo el ejemplo porque iba a salir un despacho dividido en mayoría y en minoría con declaraciones juradas y finalmente salió un despacho en unanimidad.
1: Unanimidad, claro. Pregunto, Marcela, ¿cómo es el tema del acceso a la información? Algo que se ha hablado mucho con el tema del boletín oficial, particularmente también, y te hago mencionar un poco a vos, hacia algo referente al lugar de anciano también, que al final no sé qué información tienen, ustedes si tienen información, cómo avanzando los temas de esta investigación, que se ha iniciado con lo que generó también después, posteriormente, la suspensión, el apartamiento de dos empleados municipales del lugar, que están trabajando, ¿no? De manera preventiva, no sé si eso se volvió a la normalidad. ¿Cómo está la situación y qué saben ustedes del tema?
0: Mirá, ustedes saben que hubo una interpelación al intendente municipal y a la dirección del hospital, del hogar de ancianos, San Francisco Javier. Cuestión que la directora del hogar no fue al Consejo Deliberante.
1: Claro.
0: Entonces ahí quedó un mar de dudas sobre el funcionamiento específico del hogar.
2: Se presentó solo el intendente municipal.
1: Solo el intendente.
0: Días pasados a esa interpelación, nosotros como bloque político presentamos una nota para gestar una reunión con las nuevas autoridades designadas.
1: Uh-huh.
0: No recibimos respuesta, entonces lo hicimos personalmente, nos apersonamos al hogar pidiendo por favor que, tanto que se nos reitera que cuando necesitamos información nos refiramos al lugar o al sector o a la secretaría que corresponde, lo hicimos personalmente. Claro. Nos dijeron que todavía no estaban en condición de darnos una entrevista, una charla. Volvió a pasar un mes y medio.
1: Sí.
0: Volvimos a insistir porque ya había habido dos cambios de autoridades. Entonces lo manifesté en los 5 minutos previos a la sesión, que ellos se enojan mucho cuando uno habla de comentarios o lo que dice la calle o lo que el vecino me vino a contar o se acercó al bloque a decirlo. y que cuando tienen la oportunidad de darnos realmente la reunión con quien debe dar las respuestas, porque hay un montón de preguntas que tenemos sobre el funcionamiento y cómo está funcionando y quiénes son los que ocuparon los cargos y qué modificaciones hicieron, que todavía no tenemos respuesta. Entonces lo que seguimos reclamando es la reunión en el ámbito del hogar de ancianos.
1: Claro.
0: Que creo que La Libertad Avanza, lo dijo la concejal de Rivel en la sesión, también lo solicitó. Y esa información tiene que llegar a los concejales. No claro, tenemos otra manera de informarlo que no sea yendo a la fuente.
1: Al día de hoy eso no se ha generado.
0: No hemos tenido respuesta. Ni oral, ni escrita, ni un llamado, nada.
1: Claro.
0: Se hubieran evacuado todas las dudas que teníamos si la directora del momento hubiera estado presente en la interpelación.
1: Claro, también.
0: Pero no fue.
1: Claro.
0: Entonces digo, cuando se asumen cargos, también hay que tener en cuenta la responsabilidad que eso conlleva.
1: Ni hablar.
0: Porque en las buenas estamos todos, pero en las malas también hay que poner el cuerpo.
2: ¿Cuál fue
0: la respuesta?
2: Porque no vi la última sesión, la verdad que la vi muy poco. Se escucha, para así transmitís. Se escucha muy mal el audio,
1: el sonido
2: es medio...
0: El presidente va a atender esta semana esa cuestión.
2: Por lo menos para verlo, uso tanto el celular que intento verlo desde el propio celular y la verdad que desde el dispositivo móvil es muy muy muy dificultoso escuchar.
1: La última fue muy complicada escucharlo en general. Sí.
2: Pero digo, ¿cuál fue el intercambio con el oficialismo? Hay una voz que es la que claramente pudo, digamos, hay un reemplazo de Cintia Giardini, que bien viene a ser Fernando Imas, ¿no? Como representante de la voz, sí, o la persona que por lo menos tiene un poco más de... que habla mucho más, por supuesto, en defensa de tanto del oficialismo, del ejercicio del Ejecutivo, como también del propio funcionamiento del Consejo, donde también existen como fórmulas para crear ciertas dicotomías, ¿no?, de debate, de discusión. Sí. Pero en este caso puntual, ¿cuál fue, digamos, la respuesta? O por lo menos si hubo un intercambio con respecto a esto, ¿qué les dijeron? No, ¿qué les dijeron? ¿Ellos sí han ido al hogar o han podido hablar con...?
0: No lo sabemos. El día de la rendición de cuentas, cuando hice el cierre, reclamé sobre esta convocatoria que había hecho para el espacio del hogar de ancianos. A título exclamativo lo hice. Llegamos a la sesión anterior y todavía no he tenido respuesta. Volví a tomar los 5 minutos para replantear que aún hoy no tenemos una respuesta. Y no hemos tenido respuesta, esa es la verdad.
1: Claro.
0: El oficialismo no nos contestó nada, ni oficial ni extraoficialmente. No nos convocan. Y como te digo, y hubo una directora interina que ya no está más en el cargo, que es la señora Melgarejo, y ahora hay una nueva que es Georgina.
1: Sí.
0: Y tampoco nos han convocado. No nos han convocado. Esa es la verdad.
1: Claro, claro.
0: No, y en la última sesión, el único pedido de informe que hicimos, que hubo, porque no hubo proyectos presentados casi, fue sobre un informe de desarrollo social, de Secretaría de Desarrollo Humano. Porque para mí no se condice lo que se exclama en el Consejo Deliberante que sucede y después lo que sucede en la realidad.
2: ¿En qué sentido, Marcela?
0: En el sentido de que ayer justo estuve en Desarrollo Social. A pesar de que en algún momento fue expulsada de la oficina, yo sigo yendo y acompañando a la gente. Me parece que esa es la tarea que tenemos que hacer.
1: Está bien.
0: Y yo lo comentaba cuando volví al bloque. La verdad que es muy penoso ver... Porque la mayoría eran chicas de entre 30 y 40 años.
2: Madres.
0: Pidiendo madres. Sin trabajo. Pidiendo subsidios. Para pagar el alquiler, subsidios para pagar la luz, para pagar el gas, para que le restituyan el alimento que por ahí, por alguna cuestión superflua, les sacan. Digo, esa es la realidad que tenemos que empezar a mirar.
1: Claro.
0: Porque eso es lo que no se habla o no se muestra en el Consejo. El Consejo dice, sí, tenemos tanto presupuesto, pero bueno, yo quiero ver.
1: Claro.
0: Y no, y más allá del número, quiero ver y quiero contrastarlo con la realidad que veo todos los días.
1: Claro, claro.
0: Como digo, nadie llega a desarrollo social por gusto o placer.
1: No, obviamente.
0: Placer.
1: Sí, por supuesto.
0: Hay una necesidad latente que la vemos.
1: Tal cual, tal cual.
0: Y el Estado ahí tiene que apuntar. De hecho, lo dije, sí. Aprobamos un presupuesto que tuvo un aumento exponencial de casi un 35% en el área de desarrollo humano. Entonces, si alguien va a solicitar algo, debe tener respuesta. Claro. Debe tener respuesta. Nadie va por gusto a desarrollo social. Eso te... Y siempre me corren por izquierda porque me dicen que yo estoy desconforme con el trabajo de las asistentes. Yo no estoy desconforme con el trabajo. Yo sí critico el trabajo que no realizan.
1: Claro.
0: ¿No? Que no realizan. Ayer me tocó acompañar una madre de un niño autista al cual le habían suspendido todos los tratamientos. De fonoaudiología, de psicóloga, porque es por 6 meses. ¿Y cómo vas a seguir adelante? Le pregunté yo, si no tenés trabajo y no tenés cómo sobrevivir para pagar todas las terapias que necesita tu hijo. Eso tiene que ser automático. Terminaron los 6 meses, automáticamente se renueva ese niño para que desde salud mental lo atiendan.
1: Sí, no es algo...
0: No hay otra opción de que esa madre pueda pagar toda la terapia. Claro. No hay otra opción. Y estamos hablando de un niño con una discapacidad.
1: Claro.
0: Entonces, eso es lo que me moviliza.
1: Está bien, está muy bien.
0: Digo, esa mujer, ¿a quién le va a pedir ayuda si no es al Estado?
1: Sí, sí, por supuesto.
0: No tiene a quién recurrir.
1: Claro, claro. Marcela, te agradecemos la visita.
0: No, no sé
1: si queda algo más, si no, te agradecemos este rato que nos hemos charlado. Y bueno, sobre todo también tener en consideración estos temas que están hablando el Consejo, siempre es importante, y también las cuestiones que tienen que ver, ¿no?, con el rol del concejal. Muchas veces está bueno darlo a conocer. En este caso, te agradecemos la visita este rato compartido con nosotros.
0: No, por favor, gracias a ustedes siempre por el espacio. Digo también, y no quiero olvidarme de este proyecto, que está aprobada la ordenanza y que no se ha implementado, que es los turnos digitales. Que
1: bien.
0: En su momento fue muy conversado, tuvimos muy buen proyecto, lo presentó el compañero Alejandro Troncoso. Nos reunimos con las autoridades del hospital, dijeron que iban a hacer una prueba piloto y hasta el día de hoy la gente sigue un poco enojada. Y con razón, porque es sumamente inconveniente conseguir turnos en el hospital.
1: Claro.
0: Si no es en forma presencial, sabiendo que hay gente que se tiene que levantar a las 5 de la mañana para sacar un turno.
1: Claro,
0: exacto. Creo que en la era digital tendría que estar saldada esa cuestión.
1: Esa deuda, exactamente. Gracias Marcela, por venir.
0: Gracias a ustedes. Gracias por el espacio.
1: Marcela Guisande, concejal de Fuerza Patria, visitándonos en la mañana de la radio sobre temas del Consejo Deliberante. Seguimos avanzando nosotros en la mañana.
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0: Day de Vuelve a Ti. Es una cosa loca, tremendo, tremendo, tremendo.
1: Un dato.
0: Sí, pasó el espacio de internet.
1: Sí, un dato de Sandra, sí. En realidad.
0: A ver.
1: No es compositora, es sino intérprete. Que ella es intérprete.
0: Claro.
1: Lo descubrí, la verdad, bastante
0: no,
1: grande.
0: No sabía.
1: Esto hace mucho. Mirá. Que en realidad no le gusta mucho expresar en letras cosas que... Pero que siempre ha encontrado, digamos, a lo largo de su carrera, siempre otras canciones que ha podido hacer las suyas y reinterpretarlas. Como, por ejemplo... Soy lo que soy, ¿verdad?
0: El hermano, sí, el hermano, no recuerdo el nombre del hermano, Mijanovic también, es compositor.
1: Es compositor, es verdad.
0: Compositor de música.
1: Información correcta, señor Quinta.
0: Muy bien, bueno, que presentamos Espacios Internet, ¿le parece con la música esta mañana? Escuchamos primero Amor Descartable, un clásico de Virus.
1: Sí.
0: Y otro clásico, Todo me recuerda a ti, de Sandra Mijanovic.
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2: Fuerte respaldo del Fondo Monetario al gobierno y señala los mercados. No vemos la necesidad de un financiamiento adicional para la Argentina. La directora gerente del Fondo Monetario Internacional inició su visita oficial a la Argentina. Realizó una conferencia de prensa y más tarde se reunió con el presidente Milei. Al comienzo de su discurso dijo que tiempo atrás la pregunta que nos hacíamos era si Argentina podía mantenerse al servicio de su deuda. Pero eso hoy se revirtió porque el país está en una posición mucho más sólida y que eso es el resultado de la perseverancia también. Destacó la importancia del progreso macroeconómico y la estabilidad financiera, que hoy deja una escena más saludable desde la posición fiscal del país, porque hay superávit y la inflación disminuyó del 250% al 30% anual. El Washington Post destacó la mejora de las perspectivas económicas durante la gestión del presidente Javier Milei. El diario estadounidense volvió a destacar la evolución de la economía argentina y puso el foco en la mejora de percepción de los mercados y en las recientes revisiones favorables de las calificadoras de riesgo. Viaje a Brasil, denuncian penalmente a Javier Milei por malversación de fondos públicos. La presentación judicial vinculada al uso de recursos oficiales con la participación del presidente en un acto bolsonarista y sus críticas a Lula da Silva y a un juez supremo del Tribunal Federal de Brasil. Dos abogados denunciaron penalmente al presidente Milei por presunta malversación de caudales públicos en cumplimiento de los deberes de funcionario público, al considerar que el viaje oficial que realizó a Brasil para participar de un acto del espacio político de Bolsonaro tuvo un carácter partidario y que fue financiado con recursos del Estado. Osvaldo Jaldo oficializó la convocatoria a elecciones. Tucumán elegirá gobernador el 9 de mayo. El mandatario regresó a la provincia tras ser intervenido en Buenos Aires. A su vuelta, decretó el llamado a comicios para el año próximo. El distrito renovará su poder ejecutivo y distintos cargos legislativos. Claudia Sheinbaum desmiente a Javier Milei tras acusarla de financiar campaña anti-Argentina. Es falso. La jefa de Estado fue consultada por La Mañana del Pueblo sobre los dichos del mandatario argentino en los últimos días. Es al revés. Hay una campaña en contra de nuestro gobierno, aclaró Sheinbaum. La presión impositiva de 2026 será la más baja en 20 años. En el primer semestre de ingresos de retenciones bajaron 40% respecto del año pasado. El IVA cae el 7% respecto de 2025. Las retenciones bajaron el 0,19 puntos del PBI. El IVA, el 0,43.
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1: 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Tendría que conseguir un permiso y a los revoltosos meterle vale goma. 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
3: Hola, buen día. Lo que más cuesta limpiar con esta humedad y los limpié y al rato están iguales son los pisos. Cachito 607.
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6: Hola, buen día. A mí lo que más me cuesta limpiar con la humedad son los vidrios, porque se te empañan y a la miércoles la limpieza. 2:06:32.
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8: Dice que van a sacar al lado de la salamandra, sino la ropa, pero bueno, no es lo mismo que sacar que se seca afuera. Un besito a Jorge.

Hola chicos, buenos días. Soy Adriana 581. Yo los lavo, los piso con agua caliente y no paso hasta que no se sequen. Hoy no, pero ayer ya me lavé una parte, bueno, las habitaciones, y ahí quedan. Se secaron bárbaro. Yo sí me acostumbro a sacarme los zapatos, la zapatilla, lo que sea, afuera. Y camino de descalza con media y adentro, me encanta. Hay que acostumbrarse a sacarse el calzado. La ropa, no te digo nada, de ayer que la ve, no se secó nada, así que ahora está en el cordel y bueno, que quede ahí. Porque no seca nada y no es lo mismo secarse al aire que a secarlo en el calefactor o que sea. Gracias chicos, que tengan un buen día.

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0: 12, 14 minutitos, bueno, ya mediodía de este martes 28 de julio. ¿Acaso no ha sido el mes más largo de toda la historia de la humanidad? ¿O es solo percepción mía? Puede ser. Estamos jugando con el lavadero burbujas, claro que sí, con las perfuminas y con el kit de limpieza también. Preguntándote, bueno, sobre este día, ¿no? ¿Qué es lo que cuesta más? ¿Qué es lo que te cuesta más con estos días, en estos días donde hay mucha humedad, donde parece que va a haber una continuación, por lo menos, de este clima durante estos días? Bueno, ya venimos de varios días donde no se asoma nada, para nada, el sol se asoma muy poco, pero sí hay demasiada humedad. Lo que más cuesta con estos días de humedad son los pisos, nos dice Lucía 383. Muy bien. Mariana, no sé, no sí. Me escribiste nada, pusiste tu nombre nomás. Buen día, chicos. Lo más difícil de limpiar estos días son los pisos, dice Ivana 227. Casi un anime, los dos pisos.
1: Los pisos va trepando en la punta. Totalmente. Bueno, le cuento que es un premio de Pedro Troglio, decíamos un tempranito, Pedrito Troglio.
0: Señor.
1: Y acá Pedro. El amigo Cepillo Pinto trajo una fotito de Pedro Troglio, dice cuando iban a la pretemporada de Mar del Plata, se acuerdan, hace años atrás. Sí. Gimnasio, claro, sí. En ese caso, y bueno, iba Troglio y iba el amigo acá a visitarlos. El amigo Cepillo Pinto, dice una fotito con Pedrito Troglio.
0: El año 2005-2006,
1: aprox. Ahí está, mirá, Gato César, todos los muchachos ahí.
0: Y sí, gran año, gran campaña del señor Pedro Troglio.
1: Siempre vigente Troglio,
0: también, como jugador de Italia 90, por supuesto.
1: Claro, Italia 90, tal cual. 60 y pico años, 61, si no se sacamos la cuenta mal. Con el amigo
0: 61. Pues, sí, bueno, si sí, el sí. Diego era del 60, ¿no?
1: Claro, exacto. Y, sí, de 1965 es Troglio.
0: Claro. Está bien.
1: Somos, 61 años, exactamente. Somos. Muy bien, ahí estamos joven. En la mañana de la radio, escuchando gente, mandando mensajitos. ¿Qué es lo que más te cuesta limpiar con esta humedad? Al 2494-3103, ¿se enojas?
0: Exactamente.
1: Muy bien.
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1: Muy bien.
0: ¿También hola?
1: Sí, día.
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1: 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También nos acompaña en El Mañanero.
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1: Bueno, muy bien. Hola, chicos, yo lavo la ropa, la centrifugo en el secarropas y la seco en el tender, arriba el calefactor y los piso con agua caliente, dice Mónica. 74 nos tira todos los tips para este, dice, de humedad. Los pisos hay que lavarlo con lavandina y agua caliente, se les va la humedad, dice Nélida 235. Mirá, Nélida. Uh-huh. ¿Qué más tenemos por acá? Un mensajito. Hola, buen día, chicos. Los días de humedad son los días que más quilombo hacen, dice por acá. Los hijos y el marido, dice Cintia por acá. Gracias, Cintia. Bueno, ¿qué es lo que más te cuesta limpiar con humedad? Al 2494, mantener limpio con esta humedad. Al 2494-3100 para Estela. 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
0: También con esta humedad, ¿cómo se impregna todo tipo de olores?
1: También.
0: ¿En la calle vieron?
1: Sí, también en la calle.
0: ¿Observaron?
1: Terrible. 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
1: ¿Qué más?
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0: Buen día, lo complicado con días de humedad es la ropa, que no se seca, y limpiar el baño, que no se seca nunca, nos dice Mariela 423.
1: El baño, ¿qué te evita el baño?
0: Buenos días, chicos, con la humedad se complica para limpiar el piso de vidrios. Bueno, pero los vidrios pueden esperar con estos días,
1: sí,
0: la verdad, ¿no?
1: Sí, puede esperar.
0: Dice 9500.
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0: Buen día, lo complicado con días de humedad es la ropa, que no se seca, y limpiar el baño, que no se seca nunca, nos dice Mariela 423.
1: El baño, ¿qué te evita el baño?

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1: Los pisos y la ropa, Hilda 596, hola, buen día. A mí lo que más me cuesta es secar las zapatillas y la ropa, dice Delia 975.
0: La zapatilla es... Sí. Yo creo imposible, no sé, imposible, ¿no?
1: Ya está, hay que dejarlo para otro día. La humedad obliga a centrifugar la ropa y a secarla en perchas colgadas arriba del calefactor. Nos dice Teresa 169 y ahí un pequeño tip también. Buen día.
0: Bien, exacto.
1: Lo que cuesta limpiar con tanta humedad son los pisos, dice Luciana 510.
0: Pizarre, muy bien. 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
1: Hola, buen día. A mí me cuesta la ropa. Que entras, que secas, que no se seca, te queda con ese olor feo ahí, gastás en perfumina. Claro, secas al lado de la estufa o calefactor, que puede estar con humedad, por favor. Dice Alicia, 075.
0: Sí, Alicia,
1: bueno,
0: perdón.
1: Alicia, gracias. No, yo también estaba terminando de leer, perdón.
0: Bien, Alicia, 075, bien, bueno.
1: Hola, chicos.
0: Acá Susana 115 dice le cuesta mucho mantener y limpiar los pisos. Mucho. Me cuesta, dice Susana.

0: 115. Está como yo, Susana. Le cuesta mucho mantener los pisos limpios. Cuesta mucho con humedad. Yo no sé cómo hace la gente mantener los pisos limpios, pero la verdad es admirable. Admirable. Va mi admiración hacia ellos. Muy bien.
1: ¿Qué hola, chicos, la ropa. Yo la termino poniendo al lado del calefactor y para el otro día está seca.
0: Ponela donde vos quieras. Si
1: la quieres poner Nati 625. Nati es práctica y resolutiva.
0: Perfecto. Al lado del calefactor. Muy bien. Ahí sí. Tené cuidado que no se te suba mucho el calefactor porque.
1: No, siempre mínimo, obvio.
0: Siempre mínimo y cuidado y cerquita. Vos cada tanto, manté la manito. Hay que meter la manito porque se seca mucho la ropa, después se seca. Hay que tener cuidado.
1: Aquí encontré una cómplice.
0: ¿Quién?
1: O una hermana.
0: Apa.
1: O una hermana.
0: Hermana, ya, sí, bueno, claro. Ya un extremo.
1: Hola, lo que más cuesta es secar la ropa. También soy alérgica a la humedad.
0: También como Jazmín. Igual que Jazmín Fernández.
1: Edith 909. ¿Hay algún tipo de estudio? No, absolutamente no.
0: ¿Qué les parece?
1: Es un autodiagnóstico.
0: Bueno, es que a mí un médico me dijo, dice, no hay nadie que se conozca mejor que el cuerpo que uno mismo.
1: Sí, bueno, no le digas a alguien medio loquito como yo, porque ya se inventa 45 enfermedades nuevas.
0: Hay problemas, pero bueno.
1: Pero en este caso yo siento que soy alérgica a la humedad.
0: Alérgica.
1: Si existe eso, lo soy.
0: Sí.
1: Y mira, Edith,
0: justo me está escribiendo un médico por acá, pero no creo que sea por el tema, pero bueno.
1: Y Edith también lo es.
0: Sí.
1: Hola, lo que más cuesta mantener limpios son los pisos, nos dice Vivi 702, un beso grande.
0: Vivi 702.
1: Hola, los pisos, lo que más cuesta con tanta humedad, dice Alicia 923, bastante indignada.
0: Buen día,
1: para participar, los pisos, dice, gracias, Daniela 928.
0: Daniela 928, muy bien, Daniela dice, los pisos, si no me rompan el teléfono, yo dije
1: los pisos. ¿Sabés qué los pisos?
0: Buen día, chicos, me cuesta secar las toallas, dice Mirta 278, las toallas de Mirta. Hola, buen día, me cuesta los pisos y la ropa, dice Mica 750. Buen día, Jazmín, Emilio. La ropa y los pisos son lo peor para la humedad, dice Elsa 019. Y por qué no tengo más, que era la ropa, cuesta un montón la ropa secar, dice Sole. Soledad 025, anotado para el concurso, la ropa cuesta mucho, mucho secar, dice Soledad.
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0: Bien, ahí vamos.
1: Buen día, con tanta humedad. Sí, es terrible.
0: Es una guerra perdida.
1: Es terrible lavar los pisos y que se sequen, nos dice Germana 625. ¿Cómo me gusta el nombre de Germana?
0: Dios Germana me encantó, muy bien. Qué batalla perdida.
1: Batalla
0: campal contra la humedad, señora. Vamos a conocer todo el clima en esta mañana de humedad, justamente en Ayacucho, provincia de la República Argentina. En la voz de la señorita Jazmín Fernández Santos presentamos datos del clima a esta hora en Ayacucho. ¿Cómo viene la mañana?
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1: Qué temprano, Juancito, qué eficiente, Juancito.
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0: Puede estar a cargo del banco central, Juancito.
1: Juancito, ¿no tenés ganas de tener un cargo ahí? Total, entra cada uno. Que
0: no, pero uno más, uno menos, pero qué pa.
1: Juan sabe hacer algo que es nada más ni nada menos que hacer cocinar.
0: Muy bien,
1: es un
0: muy
1: montón.
0: Bien.
1: Es algo.
0: Mirá, Georgina, no, ¿cómo es Georgina? Yo soy Georgina.
1: No, es Cristalina Georgieva.
0: Sí, Cristalina Georgieva, ¿sabes cómo se va enamorada de los platos de Juancito? Lo lleva para.
1: Se lo va a querer llevar, se lo va a querer expropiar a él. No,
0: se lo lleva Juancito.
1: O sea, se lleva Vaca Muerte y se lleva a Juan.
0: A Juan, las dos cosas.
1: Bueno, las dos cosas.
0: No sé tanto, che.
1: Tiene un poquito.
0: Georgieva. Vamos Georgieva a conocer qué dato del tiempo. Vamos
1: sí,
0: a empezar.
1: Señor.
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0: Temperatura en Ayacucho 12 grados una décima, okay, para ser exactos. Humedad del 81%, presión atmosférica medida en hectopascales, 991,8 hectopascales. El viento es del sur, con la dirección del sur, una velocidad de 13 kilómetros por hora de promedio. La visibilidad de casi óptima, 15 kilómetros. Para lo que resta del día, un poquito más de temperatura, vamos a llegar a los 15 grados. Va a estar linda la tarde, 15 grados de máxima, cielo mayormente nublado, igualmente a la tarde-noche se anuncian chaparrones.
1: No te la puedo.
0: Con baja probabilidad de lluvia, entre un 10 y 40%.
1: Ok.
0: Mirá un vino por la ventana para mañana, abríguese un poquito más porque va a ser un poquito más de frío, pero va a estar más soleado. Mínima 5, máxima 13, cielo algo nublado, a partir de nublado por la tarde, con mínima 5, máxima 13 grados para mañana miércoles. Volvemos ahora entonces, 12 grados 1 la temperatura en Ayacucho, humedad 81% la máxima, marista para hoy en nuestra ciudad. Reitero, Ayacucho, Provincia de Buenos Aires es de 15 grados. 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
1: 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Doce treinta y cuatro minutitos.
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1: Hola chicos, buen día. Lo que más cuesta secarse con esta humedad es la ropa, nos dice. Saludos, More, 083. Saludos, More.
0: Hola, Emilio Jazmín, ¿cómo les va? Dice, lo que menos cuesta secar es el bolsillo.
1: Ah.
0: Ya estoy reseco y voy a secarme más en agosto, dice. Pues ya pedí plata prestada. Bueno, ya está complicadísimo, amigo.
1: Saludos. Saludando para Georgieva. Saludos,
0: Georgieva. Cristina Georgieva.
1: Y por ahí le pedimos pedir un préstamo a Georgieva.
0: Si por ahí está escuchando la radio, pasa por la ruta, ¿viste?
1: Por ahí pasa por acá. Mira, re boludo. Hola.
0: Allá va.
1: Total, no debe tener ningún tipo de interés. Tipo, lo está haciendo de buena onda, gente. Sí. Esto no es que después vamos a tener que entregarle, pero absolutamente. Pero nada, hace de una generosidad, de un altruismo. Impecable que tiene el Fondo Monetario Internacional, gente muy buena. Hola, buen martes. Lo que más cuesta limpiar son los pisos que no secan. Saludos, nos dice Sole 358. Saludos, Sole.
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1: Hola, me cuesta con la humedad la ropa, dice Virginia 018. Claro que sí, Virginia, claro que sí. Hola chicos, yo tantos pisos como la ropa seco con este calorcito y nos muestra la estufita, qué linda, la estufita, sí.
0: Estufillas.
1: Mirá vos.
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0: Vamos a usar el solcito, vamos a usar el solcito. Vamos a onda la mañana de la radio, dale, dale. Que lo que pudo ser.
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0: Chau, chau, chau.
1: Ahora que decido,
0: dice, va, va, va.
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0: Mira, mira, oh, mi amigo, cantor.
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0: Ya estoy, amigo, ya estoy, amigo.
2: Oh, qué temazo, qué temazo.
0: Temazo, temazo de la Nati Oreiro, señor.
2: Con el flequillo, sí.
0: Flequillo, se vuela toda...
2: triangulado.
0: Toda engomada.
2: Toda engomada. Por Dios, qué mujer. Turbilina se llamaba ese disco y yo lo tuve.
0: Turbilina.
2: Sí, Turbilina.

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1: 12:38 aquí en Salamos y bien aquí, Naranjas.
0: 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Hola, yo con los pisos finjo demencia, total. Escoba y chau, sí, totalmente. Y con la ropa un poco adentro y un poco en el calefactor. Eso es lo que más cuesta, toallones y ropa grande, dice Luciana 077. Yo sinceramente, Luciana, la verdad que también. Total, por unos días. Bueno, no mires, ¿sabes qué? No mires abajo. Miremos los ojos, gente. No miremos los pisos. ¿Qué más tenemos por aquí? A ver, más mensaje de texto que yo pueda leer. ¿Qué dice Agus? Y hablando de Cuesta, el doctor le dice al paciente, ¿me podría decir su apellido? Y el tipo le dice, Cuesta. Bueno, pero haga un esfuerzo, por favor. ¡Agus! El señor de las risas del mañanero. Que ha participado, no por la consigna, pero sí mandando chistes. Que ese soporte diario al mañanero. 12.
1: Sí, señora.
0: 40 minutitos. Tenemos por allí las quinielas.
1: Sí, vamos a la quiniela, se hace una pausita. Vamos con las quinielas. ¿Quién presenta la quiniela, Jazmín?
0: 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Presentamos entonces los resultados de quinielas.
1: Muy bien, vamos a las quinielas entonces. Seamos sorteos de esta mañana. La previa, 4.156, 4156, 56, La Caída. En la previa, Provincia de Buenos Aires, 3.181, 3181, 81, Las Flores. En la previa, Santa Fe, 0142. ¿Cómo se repite? Las Zapatillas, 014242, Las Zapatillas. Y en Córdoba, La Bocha, otra vez, 2080, 208080, La Bocha. Vamos ahora al sorteo de la primera, viene el versito. Con el 8.891, 88, 9191, el excusado. En Córdoba, Las Flores salieron en la previa y en la primera también Las Flores, otra vez.
0: ¿Ya volvieron a salir?
1: Dos veces Las Flores hoy en la mañana y las dos veces en provincia.
0: ¿Pero no salieron ayer o estoy loco?
1: También, sí, sí, ayer también salieron Las Flores, sí, okay. Sí, por eso decíamos. 5.581, otra vez. 5581, 81, Las Flores. En Santa Fe, me parece que los números se repiten, 9.352.
0: Chicos, si ustedes están prestando atención, si atención a las quinielas y tienen ganas de ir a alguna cosa.
1: No, están refiriéndose a los números como loco.
0: Yo creo que lunes y martes es para sacar un poco de yuya ahí, ¿eh? Ojo.
1: Madre e hijo, se repite otra vez, 9.352. Y en Córdoba, 9.046, 9.046, 46 Los Tomates. Entonces nos queda okay. El excusado en la ciudad, en la provincia de Las Flores. En Santa Fe, el Madre Hijo, y en Córdoba, Los Tomates. ¿Está para el versito?
0: ¿Usted?
1: Yo sí, le digo que la Madre Hijo fueron con Los Tomates y Las Flores a hacer fila al excusado. Estaban haciendo fila.
0: Ok.
1: ¿Quién estaba en el excusado?
0: ¿Quién?
1: El Loco. Hoy tiene que ser el Loco. ¿Vos? El 22. El Loco, el latino para hoy. Presentó.
0: Y mañana vemos si se sigue repitiendo.
1: No, se sigue repitiendo Madre Hijo. Va. Y el otro era Las Flores. Ya
0: descubrimos la fórmula para ganar la quiniela.
1: Es una tomada de pelo.
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3: Y lo que más cuesta es... son los pisos y también la ropa. No seca nada tampoco. Charlie 830.

0: Hola, Emilio Jamín. A mí me parece que todo es feo desde ya, ¿viste? La humedad. ¿Y cuándo se va, Emilio? La humedad, digo, ¿eh? A mí me parece que todo se soluciona, ¿viste? Pero la ropa no. La ropa la seco con el calefactor acá adentro. O sea, la lavo y la seco con el calefactor. Ana 095.
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2: Buen día, Emilio, Jazmín, ¿cómo les va? Un saludito, que se reponga pronto Marquito, que se lo extraña. Abre Marquito, decirle que seguramente está escuchando, decirle que lo extrañamos el domingo, a él, a Paula. A ver, vamos, este domingo vamos a estar, calculo que van a estar muy bien, arriba. Por la consigna, lo más difícil es que se seque la ropa. Pero para eso tenemos lavadero burbuja. Y con esta humedad lo más fácil que hay para hacer es limpiar los vidrios, que no se te secan tan rápido, entonces no te quedan veteados. Y los pisos hay que cuidarlos y de no ensuciarlos, porque no se secan nunca más si te pones a limpiarlos con esta humedad. Manuel 071.
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6: Muy bien, seguimos en el mañanero por la 95, Haz. Hasta la buena tarde, siendo tu compañía por el aire de la radio.
7: Así es, tenemos que ir ya cerrando, sí, si vamos
6: cerrando
7: escuchando.
6: El juego de hoy, exactamente.
7: Nos quedaron algunos chistes cortos. Un tipo le preguntó a su amigo, ¿cómo te encontró el médico? Y el otro le contesta, fácil, porque yo estaba ahí en la sala de espera. Bien, me gusta.
6: Agus,
7: no es Agus,
6: No es Agus. Bueno.
7: No es Agus.
6: Lo sabemos.
7: No nos puso el nombre.
6: Bueno, saludos grande.
7: Hola, buen día. Los pisos no secan nada, dice María 719.
6: Indignada. María.
7: Tengo peores. Sí, pero decinos tu nombre, porque ya tenemos varios, varios. Jorge Corona por acá.
6: Jorgito Corona.
7: Hola, chicos, para participar. Con la humedad se pone feo secar los pisos, nos dice Carlos 146.
6: Carlitos, ¿sabes dónde?
7: Bueno, bien. Creo que hemos cumplido con todo, ¿verdad?
6: Sí, señora, hemos cumplido todo. Entonces vamos a hacer el sorteo esta mañana. A todos muchas gracias por jugar y por atenderse a la 95 hoy con... Vamos con el lavadero burbujas en esta mañana de radio, ¿eh? Muy bien todos. Y dígame un numerito entonces, Hans. Tenemos... usted tiene ahí para... saco yo acá, como usted quiera. ¿Saco yo ganador?
7: Bueno.
6: ¿O usted quiere sacar ahí? Mejor, saque usted. Digo yo un numerito, mejor digo yo un numerito.
7: Listo,
6: ¿o no?
7: Dale.
6: Bueno, entonces.
7: Bien, del 1 entonces al 118.
6: Vamos con el 80, a ver quién es el ganador o ganadora de esta mañana de radio. El 80 es...
7: Muy bien, ahí vamos. Entonces, con el primer ganador, ¿qué llevamos? Primero, perfuminas, las, ¿no?, perfuminas. Luciana, Luciana 510.
6: Luciana 510, muy bien, felicitaciones para Luciana. Luciana 510 es la ganadora. Muy bien, Luciana.
7: Los pisos, dijo Luciana.
6: Luciana. Ah, el de chiste Juan Carlos. Es Juan Carlos el de los chistes. Ah. Muy bien. Se van de nuevo, Juan Carlos. Se van de.
7: Bien. Le estamos avisando a la señorita Luciana, que ha ganado con varias consonantes repetidas. Así se entiende que has ganado.
6: Has ganado.
7: Vete. Otro numerito, señor.
6: Otro numerito, 42. 42 las zapatillas, no ha salido nunca. 42 las zapatillas. A ver, ¿qué me dice?
7: Ok.
6: Ya el kit de limpieza, nada más y nada menos.
7: Nada más, nada menos. A nada ver. Más, nada menos para More 083.
6: More.
7: Que nos dijo More. La ropa, en este caso More, dijo la ropa. Así que le mandamos ahí un ganaste con varias consonantes, específicamente la nube, la letra S.
6: Perfecto.
7: Para que se entienda, chicas. More 083, el kit de limpieza. Luciana 510, las perfumías.
6: Sí.
7: Pasad por la radio a buscar los cuponcitos y de ahí directamente al lavadero burbujas, como hizo hoy nuestra querida Blanca.
6: Muy bien, salud para Blanca y también para las chicas ganadoras. Muy bien, vamos a un espectáculo. Has, ¿quién presenta el espectáculo rápidamente?
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6: Espectáculo. El espectáculo, claro, el espectáculo más visto del día, ayer, día lunes, en la televisión argentina. ¿Qué pasó con la tele? Lo más visto fue Gran Hermano. Levantó un poquito, 12-1, 12-1. ¿Se fue? ¿Quién se fue? Bueno, uno se fue. Ahora caigo 5-8 en Canal 13, lo visto con Guido Casca. En América lo visto fue el LAM con Debrito 3-4. En Canal 9, Bendita con Edith, no, ayer no estaba Edith Hermida, estaba Rocío Marengo conduciendo Bendita, 2-8. Y en la TV Pública lo visto fue Mediodía Bien Arriba con Carlos Monti, 0-6. Hay una a quien le importa entre espectáculos y noticias, que la verdad que tienen poca trascendencia, pero dan un vuelo total en los medios. Y uno dice, ¿por qué sale tanto de tal cosa si a nadie le importa?
7: Bueno, que hay una crisis dentro también del mundo del espectáculo, porque bueno.
6: Sí, terrible.
7: Ayer estuve viendo, nada que ver, ¿no? Ayer estuve nada viendo los premios Pinti.
6: Enrique Pinti, sí, bien.
7: Y me gustaron, bien, pero por
6: al
7: lejos.
6: Teatro, ¿no?
7: Sí, me gustaron muchísimo más que los Martín Fierro, sin dudas. Mirá.
6: Ah, muy bien.
7: Mucho más respetuosa la gente con, la, sí, con las personas que iban ganando. Y no ganando, por supuesto, pero quiero decir, claro, con cada discurso, ¿viste cuando ves los Martín Fierro que están todos en una?
6: Sí, sí.
7: Como siendo súper irrespetuoso con, sí, las personas, ¿viste? Ni escuchando lo que pasa. Bueno, en este caso,
6: este
7: la
6: caso
7: verdad,
6: bien,
7: que fue a todo tipo de laburo referido, obviamente, al teatro, defendiendo lo que es el teatro, de la, sí, importancia, por supuesto,
6: claro,
7: de que exista.
6: Bien.
7: Y súper educado, muy bien conducido, muy bien la producción. Los vi todos, como que
6: mirá,
7: quedó el canal ahí en América, ¿lo pasaron?
6: No, Canal 13.
7: ¿Sí?
6: Sí, Canal 13, Canal 13.
7: Ah, porque vi, sí, la, sí, previa, lo dejé, dije, ya está, lo dejo, como
6: lo
7: de
6: dije,
7: fondo. Y me resultó muy interesante.
6: Bien, muy bien. Bueno,
7: como que, digo, si se quieren hacer las cosas bien,
6: sí,
7: se puede, porque claramente lo de ayer, la verdad, que me, bien, pareció muy bonito.
6: Bueno, le cuento una de espectáculo, ¿a quién le importa? Le digo, este título dice así. Contundente pedido de la actriz italiana Ornella Muti y su hija Naik, solicitamos la ciudadanía rusa para sentirnos en casa, dijo Ornella Muti pidiendo la ciudadanía de su hija Naik, ciudadanía rusa. Definitivamente, esto no puede ser, es titular en un portal argentino, ¿no? Estamos todos locos.
7: ¿Estamos todos locos?
6: Estamos todos locos.
7: Mariela Walsh, este es el mundo del revés.
6: Mariela Walsh, este es el mundo del revés, Mariela Walsh. Bueno, ¿y quién tiene un título más? ¿Tiene por ahí que contar o cerramos ahí?
7: Ay, cerré justo.
6: Cerramos, bueno, cerramos. ¿Quién presentó este momento, Hans?
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6: Nos vamos, gente, que en Cena 95 está el espacio de historias de casa con el amigo Nicolás Liuzzi, ya llegando a la mañana de la radio, mediodía de la 95, entonces con su espacio de historia y mucho más, ¿eh? hoy en historias de Ayacucho. Va a contar un poquito Nico, así que en un ratito nada más estén al aire. Gracias, Jaro, nos vamos a encontrar mañana, tempranito por aquí, nos vamos a encontrar, como siempre.
7: Sí, señor, acá estaremos.
6: Muy bien, gracias por todo, quédense en 95, será hasta mañana, a partir de las 7, como es como mañana, y luego venimos con todo, mañana lo

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Bueno, buenas tardes. Nos encontramos en un nuevo programa de Quien Quiero Oír Que Oiga por la 95. Quien les habla, el profe Nicoliusi. Otro martes más que nos volvemos a encontrar. En este caso, reflejar lo que fue aquel acontecimiento, creo, de uno de los más importantes de nuestra historia, digamos, en la magnitud de lo que fue la muerte de Eva Perón, ocurrida el 26 de julio de 1952, lo que fue, digamos, en el pueblo de Ayacucho, ¿no? Recordemos que Eva muere aquel 26 de julio de 1952 a las 20:25 y tuvo un profundo impacto en todo el país, y Ayacucho no fue la excepción. En Ayacucho, como muchas localidades bonaerenses, bueno, se realizaron algunas misas y actos religiosos en su memoria. La municipalidad y numerosas instituciones adhirieron al duelo nacional decretado por el gobierno en ese entonces. Comercios y oficinas permanecieron cerrados o con actividades reducidas. La comunidad peronista organizó homenajes y muestras de pesar. Muchas familias escucharon por radio el histórico comunicado. A las 20:25 horas ha fallecido la jefa espiritual de la nación, Eva Perón. Un anuncio que marcó a toda una generación. Ese episodio pudo abordarse como un momento de fuerte impacto social y político, sobre todo en la comunidad local, mostrando cómo un acontecimiento nacional se vivió en una ciudad que se vivía en una ciudad como el interior de bonaerense. También se informó en la prensa ayacuchense la muerte de Evita en julio de 1952, y hay pocas referencias en los diarios locales de la época. El enfoque de Ayacucho y la muerte de Eva hay varios aspectos históricos, digamos, que ayudan a comprender cómo se vivió en ese momento en la ciudad. Falleció Eva a los 33 años, la noticia fue difundida por cadena nacional de radio y provocó una conmoción inmediata en todo el país. En Ayacucho, como en gran parte de la provincia, la municipalidad adhirió al duelo decretado por el gobierno, las banderas fueron colocadas a media asta, se celebraron misas y oficios religiosos en su memoria, y bueno, como les decía hoy, muchos comercios cerraron sus puertas como muestra de respeto. Lo que más movimiento hubo fueron en las unidades básicas peronistas, en los sindicatos y en las organizaciones sociales, que se organizaron enseguida homenajes y actos recordatorios, y muchas familias se reunieron alrededor de la radio para escuchar el histórico comunicado oficial y seguir las ceremonias fúnebres que se transmitían desde Buenos Aires. En una ciudad como la nuestra, digamos, agrícola ganadera, donde el peronismo tenía una presencia más o menos importante, pero no gobernaba y nunca había gobernado, sobre todo la presencia fue entre trabajadores rurales, ferroviarios, empleados y de los sectores populares. La muerte de Evita generó un profundo impacto emocional. Para muchos era la figura que representaba la ayuda social, los derechos de los trabajadores, el voto femenino y la asistencia a los sectores más humildes. Los periódicos locales de aquellos días reflejaron el duelo nacional, por lo que hemos investigado, y reprodujeron la noticia llegada desde Buenos Aires, nada más que ese acontecimiento. También se registraron mensajes de adhesión de instituciones y vecinos, como ocurrió en la mayoría de las localidades bonaerenses. Se reconstruye cómo se vivió esa jornada en los vecinos, y algunos que recuerdan haber escuchado el anuncio por la radio, desarrollaron las misas, participaron de instituciones, incluso al hacerse la investigación específica en el diario La Verdad de Ayacucho y otros archivos municipales de julio y agosto de 1952, se recuperan testimonios y fotografías de aquellos homenajes locales, sobre todo en las básicas y en algunos colegios con brazalete negro y en las misas, oraciones locales. La muerte de Eva Perón en Ayacucho es importante situarla en el contexto de 1952. Digamos, en ese contexto la ciudad tenía alrededor de 15.000 habitantes y una intensa vida institucional. Como fuerte presencia hubo sindicatos, clubes, que fueron también donde homenajearon a Eva, sociedades de fomento, ahí y se registró muchos acontecimientos, la iglesia y el recientemente creado Partido Peronista, que se había creado hacía muy poco. La noticia de su fallecimiento alteró por completo la vida cotidiana de los ayacuchenses y sobre todo de los argentinos, y al conocerse el fallecimiento, el gobierno, bueno, decretó el duelo
el duelo oficial. En Ayacucho, como en la mayoría de los municipios, la municipalidad adhirió a ese duelo y las banderas fueron izadas a media asta. Se suspendieron actos públicos, espectáculos y diversas actividades sociales. Se celebraron misas y ceremonias religiosas en memoria de Eva Perón. Colocaron crespones negros y exhibieron retratos de Evita como señal de duelo. En aquellos años la radio era el principal medio de comunicación y muchas familias ayacuchenses escucharon el histórico comunicado oficial emitido a las 20:25, que más o menos decía así: cumple la Secretaría de Informaciones de la Presidencia de la Nación el penosísimo deber de informar al pueblo de la República que a las 20:25 horas ha fallecido la señora Eva Perón. Ese anuncio, digamos, quedó grabado en la memoria de miles de argentinos, y en Ayacucho la figura de Evita mantuvo una fuerte presencia en la memoria colectiva. Actualmente existen, digamos, varios monumentos sobre Eva Perón, sobre todo en la avenida Solanet, y en 2023 fue reinaugurado, tras una importante remodelación, la Plaza Evita y sobre todo sus bustos. En la Municipalidad de Ayacucho, además, en 2022, al cumplirse 70 años de su fallecimiento, el Partido Justicialista realizó una ofrenda frente al busto de Evita, como realiza siempre, ubicado en lo que hoy es Somiliana y Solanet, seguida de una jornada de reflexión sobre su legado. Existen algunos, ya te le digo, con algunos ejemplares del diario La Verdad, de Ayacucho, de los días 27, 28 y 29 de julio de 52, así como también actas del Consejo Deliberante, donde anuncian los decretos y los archivos parroquiales también, que allí pueden encontrarse los decretos de adhesión al duelo, avisos institucionales, fotografías y testimonios de cómo reaccionó la comunidad ayacuchense ante uno de los acontecimientos más trascendentes de la historia argentina. Se trata de reconstruir, ¿no?, de la descripción documentada de un hecho específico, digamos que como que la noche en Ayacucho llegó el silencio. Aquel 26 de julio era un pueblo conservador del interior de la provincia de Buenos Aires. Digamos, la rutina transcurría como cualquier sábado de invierno. Los comercios comenzaron a cerrar, el frío apretaba las calles de tierra y las familias se reunían alrededor de la radio. A las 20:25 la programación se interrumpió. La voz del locutor, solemne y pausada, anunció la muerte de Eva Perón y por unos instantes el tiempo pareció prácticamente detenerse. El pueblo, en la noticia, fue recibida de manera muy distinta. Para muchos trabajadores y empleados, mujeres y humildes y familias que habían encontrado en Eva una esperanza, el dolor fue prácticamente auténtico. Hubo lágrimas, abrazos y un profundo sentimiento de pérdida. Algunos colocaron un crespón negro en la puerta de sus casas o encendieron una vela en silencio. Otros vecinos, pertenecientes a las familias tradicionales o alejadas del peronismo, vivieron la noticia con distancia. El duelo oficial convivió con conversaciones reservadas, donde las diferencias políticas se expresaban con cautela. En los pueblos pequeños, digamos, como el nuestro, todos se conocían y las opiniones rara vez se manifestaban en voz alta. La iglesia celebró misas por el eterno descanso de su alma, las banderas flamearon a media asta y hasta las autoridades locales adhirieron al duelo nacional. Los actos de la muerte fueron suspendidos y el silencio se instaló en las calles durante varios días. La muerte de Eva Perón no solo marcó el final de una vida, sino que dejó al descubierto las distintas miradas que atravesaban la sociedad argentina, entre el dolor sincero de quienes la consideraban la defensora de los más humildes y la reserva de quienes no compartían el proyecto político del peronismo, y el pueblo, digamos, siguió su curso. Pero esa noche de invierno quedó grabada en la memoria colectiva de toda una generación, sobre todo en un pueblo conservador del interior bonaerense, respetando el contexto histórico y mostrando la diversidad de las reacciones que existían en la sociedad de la época. La muerte de Eva Perón, aquella noche del 26 de julio, sobre todo entre los trabajadores, tuvo una tristeza enorme, y para muchos fue algo básicamente un hecho más y no le dieron tanta relevancia. Evita representaba para los sectores trabajadores la posibilidad de acceder a derechos, atención médica, becas, viviendas, bueno, las máquinas de coser, los juguetes para los niños y una presencia cercana a los sectores más necesitados, y muchos sintieron que perdían a alguien que había cambiado su vida.
Muchos lloraban, algunos cuentan que lloraban en los cordones de las veredas de nuestra localidad. Y después los grandes propietarios rurales, comerciantes más acomodados y profesionales, y familias vinculadas a la vida política anterior al peronismo, las reacciones fueron en muchos casos distintas. Algunos respetaron el duelo oficial desde una actitud institucional o religiosa, otros que mantenían una fuerte oposición al gobierno de Perón vivieron la noticia con distancia y evitaron expresar públicamente opiniones. Sin embargo, la realidad rara vez fue uniforme. También hubo trabajadores que no eran peronistas y personas de familias acomodadas que admiraban la labor social de Eva. Digamos, las divisiones políticas no coincidían siempre con la posición económica de cada vecino. Y en los pueblos pequeños, donde todos se conocen, las diferencias solían vivirse con discreción. Las conversaciones se daban en la intimidad de las casas, en los almacenes o en los cafés, mientras las campanas de la iglesia convocaban a las misas y las banderas permanecían a media asta. La muerte de Eva Perón dejó una huella profunda en la Argentina. En los pueblos del interior, esa huella se expresó tanto en el dolor de miles de personas que la consideramos un símbolo de justicia social, como el respeto, la cautela, la reserva de quien mantenía las diferencias políticas con el peronismo. Eva Perón, como muchas de otras, se lloró, dentro de las actitudes fueron diversas dentro de cada grupo social. Existen dos miradas sobre una misma noche, algunas miradas que quedaron en silencio, y en los barrios obreros y entre muchas familias trabajadoras, la noticia fue devastadora, digamos. Hubo lágrimas y abrazos. En algunos sectores acomodados, ya les digo, y antiperonistas, la reacción fue muy distinta. De quienes consideraban a Eva Perón una figura profundamente ligada a un proyecto político que rechazaban, pero en el debido clima político y el duelo oficial se mantuvieron en ámbito privado. La realidad fue más compleja que una simple división entre ricos y pobres. También hubo trabajadores que no eran peronistas, como les decía hoy, que admiraban la obra social de Eva, y la Argentina de 1952 estaba atravesada ya por diferentes diferencias políticas y sociales, pero ninguna clase social pensaba de manera completamente uniforme. Digamos que la muerte de Evita dejó al descubierto esas profundas divisiones. Mientras unos las despedían entre el llanto y la gratitud, otros creían que terminaba una etapa del país. Aún así, en un pueblo pequeño, donde todos se conocían, el respeto por el duelo público y la convivencia cotidiana hicieron que muchas de esas emociones quedaran prácticamente puertas adentro. Bueno, les quería traer un poco eso, lo que fue la muerte de Evita, pero sobre todo la muerte de Eva Perón en Ayacucho, aquel sábado 26 de julio de 1952, una noche fría, gris, donde algunos lloraban y otros tomaban como cautela, digamos, la muerte de manera indiferente dentro de sus hogares. Pero fue un hecho relevante que se marcó como un antes y un después dentro de los trabajadores y dentro de la sociedad yacuyense. Bueno, eso les quería traer hoy, y la muerte de Eva, como se vivió en Ayacucho aquel 26 de julio de 1952. Nos veremos en un nuevo programa de Quien Quiera Hoy Que Oiga, todos los martes, 13 horas, por la 95. Quien les habla, Nico Liuzzi, profe de historia. Hasta el próximo martes.

Gracias. Rock and Corda, fuerte el aplauso para ellos. Vamos ahora, cada cual puede... Para un momento, che. Viene un popurrí de temas románticos.

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0: nosotros en tributo a los 90 tenemos un ritmo total, como nos dice Enrique Iglesias, pero no hay duda de eso. 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

que sí, es mejor así, nos decía Cristian Castro, artista mexicano, en donde ha comenzado su gran carrera desde muy chico. Y hasta el día de hoy nos hace disfrutar de estas canciones que lleva a cuestas a lo largo de su vida artística. Quédate, que aquí en Tributo a los 90 la pasas bien.

Y a ustedes, gente que nos escucha del otro lado, ¿qué hacen? Cuenten, ¿qué están haciendo? Para chusmearnos pueden comunicarse con nosotros a través de nuestras redes sociales. Lo pueden hacer, nos buscan como Tributo a los 90 y ya estamos conectados.

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de los fabulosos Cadillacs, de esta banda que realmente nos enorgullece como argentinos, que se ha paseado por muchos países tocando sus composiciones que hasta el día de hoy nosotros gratamente les obsequiamos aquí en tributo a los 90.

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0: clasiquísimo aquí en Tributo a los 90, para recordarte que la música de esa década es una bendición a nuestros oídos.
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Comenzamos un nuevo bloque aquí en Tributo a los 90. Pasaba nuestra artista nacional, nuestra artista argentina, ella, Marcela Morelo, con su canción Corazón Salvaje.

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0: Y acá estamos acompañándote en tus quehaceres, en tu nuevo comienzo de semana, en tu trabajo, ahí con amigos. 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No hay dudas de eso. 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
1: ¡Qué recuerdos! 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

pasaba otro artista mexicano aquí en Tributo a los 90 que es muy argentino. Nos cantaba Maná, El Muelle de San Blas, que es el cuarto sencillo y octava canción grabada por la banda, como te decía, oriunda de México, de rock en español, Maná, tomada de su quinto álbum de estudio, Sueños Líquidos, de 1997. El 13 de abril del siguiente año, la canción alcanzó el puesto número 18 en el USA Billboard Hot Latin Tracks y permaneció en ese puesto por 6 semanas. ¡Un montón! La canción fue inspirada por Rebeca Méndez Jiménez, una mujer en Nayarit, México, y en 1971 ella se despidió en el muelle de San Blas de su prometido, con quien se iba a casar 3 días después hasta que regresara de un viaje de pesca. Se dijo que murió en una tormenta, pero su cuerpo nunca fue encontrado, así que ella lo esperó durante 41 años, o sea, desde 1971 hasta el 2012. Méndez Jiménez falleció el 16 de septiembre del 2012. Las autoridades de Nayarit están considerando construir una estatua de ella en el puerto de San Blas. ¡Qué historia! ¡Wow! Eso es amor y no macana. Y eso es esperanza. Nunca bajó los brazos esta mujer. ¡Qué historia! No sabía. Bueno, ¿ves? Y te la contábamos aquí en Tributo a los 90.

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Estamos acá, canción inspiradísima por la llegada de el hijo del cantante de La Renga. Una canción muy profunda, muy enternecedora. Si le escuchás la letra, vas a entender

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sí, es inevitable que podamos escuchar canciones que nos hacen recordar las mejores historias y las mejores vivencias, las mejores anécdotas. Es inevitable escuchar esa música y sacarnos una sonrisa o subir el volumen. Inevitable, nos decía Shakira.

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Canción que levanta muertos, canción que te estimula, que te motiva a hacer lo que quieras. Se come el mundo esta canción. El símbolo aquí en Tributo a los 90 te decía: no te preocupes más, le vamos a hacer caso.

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Nos vamos despidiendo entonces. Mi nombre es Ani Godoy y como siempre te agradezco, les agradezco a todos de formar parte de esta familia, de este team hermoso al que bautizamos Tributo a los 90, para que puedas escuchar las canciones que formaron parte de tu historia, de tu vida. Las traemos aquí todos los días en tu radio para seguir con muchísimas canciones escuchando lo que querés escuchar. Tributo a los 90. Se me cuidan, ¿eh? Chau, chau.

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1: Compartimos clasificados 95. Rubro ventas. Se vende propiedad horizontal con dos departamentos y terreno para construir tres unidades más. Zona Avenida Dindart y 25 de Mayo. Se entrega con renta vigente. Contacto 2494-585593. Se vende un calefactor marca MG de 5.000 calorías, tiro natural, un leño a gas natural, un TV color 21 pulgadas de tubo y un juego de copas varias. Todo tratar al teléfono celular 2494-210424. Se vende rifle de aire comprimido PCP Fox P13900. Consultar al teléfono celular 2494-666626. Se venden 6 cubiertas, medidas 165-7013. También un televisor de 20 pulgadas, marca Hitachi. Todo tratar al celular 2494-317468 o 2494-313493. Se vende vitro convector marca Peabody de 2000 watts con control termostato, vidrio templado, seminuevo. Celular 2494-568603. Se vende propiedad en Ayacucho, en calle Moreno 654. Consta de tres dormitorios, baño completo, living comedor integrado, entrada pasante para auto, galpón y patio. Consultar con Mariela al 2494-028068. Libre de gastos. Rubro alquileres. Se alquila cochera céntrica. Tratar al 2494-486782. Se alquila departamento en Buenos Aires, en Barrio Palermo, a una cuadra de Alto Palermo Shopping. Consta de dos ambientes, máximo tres personas y mínimo dos noches. Consultas al celular 2494-484183.
2: Trabajos ofrecidos. Se ofrece matrimonio para puestero o cuidado de campos, también para trabajar en la zona rural. Llamar al 223-61-61-093.
1: Se ofrece clases de guitarra los días martes a partir de la hora 14. Por turnos, llamar al 2296-45-4753 o al celular 2494-542411. Cupos limitados. Se ofrece señora para cuidado de personas mayores de lunes a viernes y los fines de semana con experiencia. Tratar al número celular 2494-596683. Se ofrece hombre para tareas en el campo, puestero, con muy buenas referencias. Tratar al teléfono 2268-405365.
2: Se ofrece para trabajo en el campo o cuidado de quintas, matrimonio con hijos. Comunicarse al 2494-483145 con referencias. Se ofrece mujer para cuidado de niños o persona mayor con experiencia. Contactarse al 2494-585403.
1: Se ofrece hombre jubilado para tareas varias. Comunicarse con Ricardo al teléfono celular 2494-533399. Se ofrece hombre jubilado para cuidado de quinta o chacra con referencias. Comunicarse con Rodolfo al 2494-061565. Se ofrece hombre para trabajos en el campo o para puestero con referencias comprobables. Tratar al celular 2268-419822. Se ofrece señorita para trabajos domésticos niñera, cuidadora domiciliaria, disponibilidad horaria de mañana y fines de semana. Comunicarse al 2494-004043. Se ofrece señora para cuidado de adulto mayor o niños con disponibilidad horaria durante la semana y fin de semana. Con referencias, contacto al 0223-3494-722. Se ofrece hombre para sereno en comercios. Con referencias, tratar 2494-5347-78. Se ofrece joven para cuidado de personas mayores, disponibilidad horaria nocturna. Comunicarse al 2494-028260 o en Babio 1380. Se cuenta con experiencia. Se ofrece matrimonio para trabajo de parquero o campo chico con experiencia. Tratar al celular 2494-006075. Se ofrece señora para cuidado de personas mayores, limpieza o niñera. Tratar al celular 2494-637040. Se ofrece señora para empleada doméstica, niñera o cuidado de personas mayores. Cuento con referencias. Consultas al celular 2494-002373. Se ofrece puestero para el campo. Comunicarse al teléfono móvil 2494-009623. Hasta aquí los clasificados en la 95. Y recuerde que por el suyo puede pasar de lunes a viernes de 8 a 13.
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2: Muy, pero muy buenas a todos. ¿Qué tal? Bienvenidos a Rock de las Pampas. Comenzamos este martes 28 de julio del 2026 con Foxley haciendo ¿Dónde va a parar? Espero que estén todos del otro lado muy bien. Comenzamos con mucha energía este día. Y acá, bueno, como siempre, Valentín Cunio que les está hablando. Marcos está en la operación y Pablo Sturzenegger en la coordinación general. Nosotros, como de lunes a viernes, ya saben, 2 horas haciendo lo mejor del rock nacional. Así que los invitamos a que se queden en toda esta jornada. Ahora seguiremos con un tema de La Berizo. Ellos harán Reflejo. Amigos y amigas, gracias por conectarse. Bienvenidos a Rock de las Pampas, que así empezamos.

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2: Rum Rum de Babasónicos es lo que escuchabas acá en la radio. Y ahora te cuento que lo que sigue en 2019, Emmanuel Orvillier sorprendió con Como un pez, único tema de su disco Xavier, en el que tiene una colaboración con Usted Señálemelo. La conexión con la banda mendocina no fue casual. Orvillier destacó que representan la punta de lanza de una generación rica en propuestas nuevas, y la canción, cargada de imágenes de naturaleza y simbolismos, refleja esa unión entre tradición y frescura. Entonces, escuchemos a Emmanuel Orvillier con Usted Señálemelo, haciendo Como un pez.

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1: Amigos y amigas, seguimos acá conectados con muy buena música para seguir acompañándolos en este martes de Rock de las Pampas que recién inicia. Y ahora es el turno de dedicar esa canción, si querés. Y si no, subí el volumen porque llega Es el amor de Los Estelares.

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1: Y así finalizaba Charlie García haciendo Me Siento Mucho Mejor, un cover de la banda The Birds. Ahora seguiremos con un tema del año 2009, Árbol Hace Ronca.

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2: Non Palidece surgió en Tigre en 1996 y se convirtió en pioneros del reggae roots en español. Con canciones como Un Amor, lograron instalar un mensaje consciente y espiritual que los llevó a girar por toda Latinoamérica y Europa. Su propuesta mantiene viva la esencia del reggae en la región. Y como ellos siguen vigentes hasta ahora, recién sonaba este tema tan conocido, Un Amor. Ahora continuaremos con los Fabulosos Cadillacs, con otro tema conocido, pero en este caso una reversión que se dio en vivo en el 2017. Escuchemos Mal Bicho.

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1: Continuando en esta selección de canciones de este 28 de julio de 2026, ahora escuchemos este clásico de Los Enanitos Verdes. Esto es Derribando Sueños.

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2: Imagino que le estén pasando súper bien del otro lado, que siguen conectados ahí, disfrutando de esta selección de canciones que tuvimos, que estuvimos eligiendo para ustedes. Y ahora escuchemos a la banda platense Cruzando el Charco haciendo Harto.

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2: Desde Rauch llega la información a través de la nueva verdad de Rauch 95.7, radios H y Blue FM. El municipio de Rauch firmó un convenio con Equifax para el recupero de deudas. ¿Cómo funciona el sistema y qué deben hacer los contribuyentes morosos? Desde el Ejecutivo aclararon que el procedimiento no implica una intimación de pago ni la tercerización del cobro de las deudas, sino que constituye una instancia previa obligatoria antes de que una deuda pueda ser informada a la base de datos crediticia. El municipio confirmó la firma de un convenio de gestión con Equifax Argentina Sociedad Anónima, empresa administradora del Veraz, con el objetivo de fortalecer el recupero de deudas por tasas municipales mediante un mecanismo que ya utilizan distintas administraciones comunales del país. La empresa prestadora de servicios actúa únicamente sobre la información que remite el municipio. Esa información no se envía de manera masiva, sino que corresponde a contribuyentes que, tras distintas gestiones de cobro realizadas por la comuna, no respondieron ni regularizaron su situación. En ese marco, Equifax envía una notificación preventiva al contribuyente, informándole que el municipio comunicó la existencia de una deuda y que si no es regularizada dentro del plazo establecido por la normativa, podrá ser incorporada al Veraz. La Libertad Avanza cuestionó el convenio del municipio con Equifax y habló de falta de empatía. La Libertad Avanza de Rauch manifestó su rechazo a la decisión del municipio de contratar una empresa privada para intervenir en el recupero de deuda de contribuyentes y difundió un duro mensaje en sus redes sociales, donde cuestionó la medida y apuntó contra el oficialismo local. Luego de la nota publicada este martes por la Nueva Verdad de Rauch, La Libertad Avanza, a través de una publicación expresó su total desacuerdo con la iniciativa impulsada por el Departamento Ejecutivo, que contempla la contratación de Equifax para la gestión y notificación a contribuyentes con deudas municipales. La Libertad Avanza Rauch manifiesta el total desacuerdo con la medida de la municipalidad de Rauch de contratar una empresa privada para intimar a los vecinos por deudas. Esto demuestra la falta de empatía y gestión de recursos, sostiene el comunicado difundido por el espacio político. Además, el mensaje incorpora críticas al funcionamiento del Consejo Deliberante y al rol del bloque oficialista. La pasividad del bloque que preside el cuerpo deliberativo demuestra que son parte de la casta local. Dispararon desde La Libertad Avanza. El pronunciamiento fue luego de que este medio informara la firma de un convenio con Equifax, empresa que brindará un servicio de recupero de deudas tributarias. Desde el Ejecutivo aclararon que la firma actuará únicamente sobre contribuyentes que mantienen obligaciones impagas tras agotarse las instancias administrativas habituales y que la información remitida no será masiva, sino que corresponderá a casos específicos previamente evaluados. Facundo Nocetti llevó tranquilidad tras el accidente de Nuevavarría del fin de semana. Estoy bien, solo tengo algunos moretones. Facundo Nocetti llevó tranquilidad a familiares, amigos y seguidores a través de un video difundido en sus redes sociales. Nocetti, que fue asistido inmediatamente por el equipo médico del circuito y trasladado al Hospital Municipal Dr. Héctor Cura de Olavarría para la realización de estudios de rutina, recibió la alta médica horas después y fue derivado al Hospital Municipal de Rauch, donde permanecerá en observación durante aproximadamente 24 horas más. Informaron La Nueva Verdad de Rauch y 95.7 radios H y Blue FM.
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1: Y así va finalizando la radio este tema de Los Pericos. Tan pronto baje el sol es lo que escuchabas. Y ahora quédate, porque por otro lado, la Bersuit Vergara Bat volvió en 2022 con ¿Qué tal si? Un tema nacido de una zapada después del parate de la pandemia. Dani Suárez contó que fue la primera vez en décadas que la banda estuvo tanto tiempo sin juntarse, y de esa reunión espontánea surgió esta canción que vas a escuchar, que tiene un espíritu luminoso y de renacimiento. Amigos y amigas, la Bersuit hace ¿Qué tal si?

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1: Que les está hablando y acompañando en este día martes es Valentín Cunio y los invito a que me sigan en Instagram, me encuentran como Valen Cunio y bajo locutor, ahí van a poder ver mi contenido y mucho más. Ahora escuchemos este clásico de Miguel Mateos, suena Mi sombra en la pared.

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2: Desde Rosario, Cielo Raso incluyó esa brisa en su disco Marea, mostrando la sensibilidad poética que los caracteriza. La banda, con más de 2 décadas de trayectoria, sigue explorando climas intensos y letras cargadas de imágenes urbanas. Y como lo dije, lo que sonaba era esa brisa de Cielo Raso. Y ahora escucharemos un tema que se dio en el MTV Unplugged entre Los Auténticos Decadentes y Mon Laferte. Esto es Amor.

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0: ¿Qué tal? ¿Qué tal? ¿Cómo les va? Muy, pero muy buenas tardes, noches. Arrancamos 4-3-3 en esta jornada que arrancó la lluvia también, ¿no? ¿Cómo estamos, Meli?
1: Hola, Jorge Rodríguez. Al fin arrancó la lluvia igual.
0: Estaba anunciada.
1: Hace mucho que estaba anunciada la lluvia, toda la semana pasada, esta semana.
0: Todavía no arrancó, es como que está...
1: Una llovinita rápida.
0: Se puso en marcha nada más, pero...
1: Sí.
0: Bueno, por ahí veremos si sigue lloviendo o no. Bueno, a pesar de la lluvia, no sé cómo estará en Madariaga. Después lo vamos a consultar porque estamos con Sergio Los Calzo en Madariaga. ¿Por qué? Porque está jugando la selección juvenil.
1: Sí, sí, tenemos el primer amistoso para la selección
0: juvenil. Bueno, y agenda de esta semana, le digo... Hoy va el sub-15, por eso
1: sí.
0: Cuando hablamos del juvenil, en realidad son dos, pero hoy fue el sub-15 a Madariaga. Mañana va el sub-13 a Mar del Plata.
1: Bien.
0: Pero no para jugar con la selección de Mar del Plata, sino que va al predio de cadetes de San Martín.
1: Sí.
0: Y van a hacer un amistoso allí con los chicos. Y el jueves, búscame el clima para el jueves.
1: Bien.
0: Porque el jueves tenemos doble jornada acá, en Ayacucho. Sí, si no llueve. Habrá
1: jueves,
0: que esperar.
1: Sol con nubes. Sol con nubes, 15
0: bien,
1: grados de máximo.
0: Entonces, vamos a anunciarla.
1: Ya el después, jueves, viernes, sábado, no me pidas
0: amistosos,
1: mucho.
0: Su 3 y su 15 reciben a Olavarría.
1: Bien. Lindo programa. Entonces,
0: bueno,
1: para...
0: así que tenemos martes, miércoles y jueves.
1: Bien.
0: Bueno, hoy vamos a estar un minutito nada más hablando con Sergio Los Calzos, porque está en Madariaga, acompañando a los chicos de la selección juvenil en este amistoso. Preparatorio y la semana que viene arranca.
1: La semana que viene ya arranca, sí.
0: Así que ya estamos, salimos de clima mundial, pasamos una semanita por fútbol nacional, que mejor olvidarlo en algunos casos. Y usted también allá, sí. Ni hablar. Acá la única que festeja es Meli, no sé por qué.
1: Sí,
0: claro. O sea, nosotros en realidad estamos contentos porque Juan Mier Rayago estuvo
1: también, sí,
0: en plantel de primera. Muy. Meli vio ayer algo de Facu de la Vega.
1: Sí, sí, gran partido para
0: bien,
1: Facu de la Vega.
0: Bien, ayer. Facu de la Vega ayer. Primero que fue titular.
1: Primero fue titular. Después metió una asistencia.
0: Sí, y hizo un buen partido, sí, en todo el primer tiempo y los minutos como el segundo tiempo. Bueno, no le tocó convertir, pero su equipo ganó, que también es positivo. Así que, bueno, después vamos a estar con algún detalle más. Bueno, tenemos mucho para compartir. Tenemos algunos resultados de ciclismo y de pádel que van apareciendo del fin de semana, así que vamos a estar ampliando. Estamos con Leo Del Vecchio en los controles, así que vamos a comenzar con los títulos para el programa de hoy.
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0: Muy bien, bueno, vamos a estar hablando de las selecciones juveniles, la sub-15 que se está presentando están jugando en Madariaga, calculo en el Francisco Alcuaz, no sé.
1: Creo
0: si
1: sí.
0: Será en algún otro,
1: cancha.
0: En alguna otra cancha, pero en el estadio municipal se deben estar presentando. Bueno, y mañana hay presentación de la sub-13 en el predio de cadetes de San Martín. Lo de mañana va a ser distinto porque no es solamente amistoso, sino que van a la mañana, creo.
1: Bien.
0: Que van a la mañana, tienen un almuerzo, comparten con los chicos de la sub-13, o la categoría de cadetes, y después hacen algún partido. Y para el jueves, Ayacucho recibe a Olavarría en las dos categorías, también de manera amistosa.
1: Bueno, bien.
0: Olavarría tenía algunos partidos programados con Tandil. Pero se postergaron, ¿no? ¿Se suspendieron?
1: Sí, creo que debido al clima.
0: Claro, iban a jugar ayer.
1: Sí, ayer.
0: Bueno, así que se han reprogramado algunas cositas y ahí, bueno, Olavarría que podría venir a jugar estos amistosos. Bueno, no ha salido la programación de la fecha. Calculo que hoy, aproximadamente 8 horas, estará la programación de la fecha de la URD. Sí le podemos ir adelantando que los equipos de Ayacucho van a jugar todos el domingo.
1: Bien, ya algo domingo, que se ha hecho costumbre.
0: Domingo 15:30. Hay algún partido adelantado en la próxima fecha, pero no de los equipos de Ayacucho. Ahora después le digo contra quién juegan, porque Estrada tiene que viajar a Benito Juárez. Luego, juega con Argentino Benito Juárez. Y después el otro que juega de visitante Creo que es Atlético. Ahora después.
1: Bien, ahora vamos a estar fijando entonces.
0: Nos fijamos en la próxima fecha. Y cómo se va a estar jugando. Pero los cuatro equipos de Ayacucho estarían jugando el domingo en primera división, por supuesto.
1: Sí, sí, claro.
0: La primera de Atlético Femenino no va a quedar libre.
1: Va a quedar libre.
0: Así que sí. No tiene fecha esta semana.
1: ¿Tal vez las más chicas juegan el sábado?
0: Supongo que sí. Que estaba programado solamente sub-16, creo, en Rauch. Bueno, veremos, porque como no hay programación oficial, veremos también la programación de inferiores e infantiles. Que supongo va a ser con la fecha que se había suspendido hace 15 días atrás.
1: Yo creo que era que sí. Bueno, te trazabas muchas fechas, si no.
0: Usted no crea. No.
1: Y es que yo no sé, pasar de todo.
0: El quiero creer, yo. Puede creer dos cosas.
1: Una cosa es lo que quiero, otra cosa es lo que creo y otra cosa es lo que va a pasar. Son cosas muy diferentes.
0: Por eso nosotros a veces decimos, y yo hoy, ahora lo estoy diciendo. Tengo la información de que los cuatro equipos de Ayacucho van a jugar el domingo, sí. 15:30. Por ahí ahora sale la programación en un ratito
1: y juega alguno el sábado o lunes.
0: Algún cambio. Pero bueno, en principio tengo esa información. No es la información oficial. ¿Sí? Así que hay que aguardar la información oficial, por supuesto. Lo que no tengo idea, y eso no me lo pudo contestar nadie hasta ahora, es cuándo van a jugar los partidos pendientes. ¿Sí? De la fecha anterior, que entre otras cosas, nosotros estamos interesados en saber cuándo va a jugar Atlético y Defensores esos partidos sí. pendientes. Un Atlético contra Belense, y Defensores que tiene que jugar contra Unicen en Tandil. Bueno, sí tenemos información de pádel, hubo cierre de pádel, y Juanita Cáceres sigue ganando.
1: Sí, Juanita Cáceres sigue ganando.
0: En este caso con su mamá, Mili Quevedo, que ganaron en Sarmiento. Anoche.
1: En séptima damas.
0: Bueno, Juanita va a venir el jueves.
1: Buenísimo, entonces.
0: Ya la anunciamos. Hoy estuvimos en contacto para tratar de hacer una nota. Y bueno, mañana justo estaba de viaje, así que va a venir el jueves. Bueno, tenemos también información de ciclismo, los resultados de lo que sucedió el sábado.
1: Bien, sí.
0: En el Ayacucho Ciclist Club, ¿sí? Bueno, y tenemos mucho fútbol nacional.
1: Mucho fútbol nacional, sí.
0: Ahí arranca hoy una nueva fecha.
1: Sí, ahora a las 19. Tenemos Sudamericana y tenemos Liga Profesional, las dos cosas.
0: Exactamente, bueno, mucho. Y tenemos el espacio del automovilismo con Mayo Belloca, así que vamos a arrancar de esta manera 4-3-3 para ir desarrollando toda la actividad deportiva en este martes 28 de julio.

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1: 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Bueno, muy bien, vamos a hablar un poquito de las selecciones juveniles. Bueno, decíamos que hoy el sub-15 está jugando un amistoso en Madariaga, ¿sí? El amistoso era, no tengo el horario concreto, pero era 5:30 de la tarde. Así que si no han terminado, están terminando, o faltará un poquito para el amistoso. Vamos a ver si tomamos contacto con Sergio Los Calzos, que está allí en Madariaga, para lo que va a ser este amistoso. Bueno, se viene para las selecciones juveniles la semana que viene, ya nos queda 7 días, 8 días.
2: Sí, ya, ¿sí? No nos queda nada, ya sería el miércoles que viene.
1: Exactamente, el miércoles que viene Ayacucho Necochea sub-15.
2: Sí, va a jugar Ayacucho de local porque sub-13 va a quedar libre la primera fecha.
1: Claro, exactamente, en la sub-13, bueno, en sub-13 y sub-15 juegan Tandil contra Azul.
2: Sí.
1: Y en el sub-15 juegan Ayacucho Necochea y en el sub-13 queda libre Ayacucho la semana que viene.
2: Bien.
1: ¿Sí? Después, el fixture de Ayacucho indica que el 12 de agosto va a jugar con las dos categorías a Azul. Y el 19 de agosto reciben las dos categorías a Tandil.
2: Bien, ¿sí? Entonces.
1: Lo que implica que va a cerrar en las dos categorías de visitante en Tandil. Complicado el panorama, pero bueno. Estamos con Sergio Los Calzos para hablar de esta selección juvenil. Sergio, ¿cómo estamos? ¿Está lloviendo en Madariaga?
3: Jorgito querido, buenas tardes, ¿cómo estás? ¿Me estás escuchando?
1: Sí, sí, ahí te estamos escuchando bien.
3: No, cayeron unas poquitas gotas. En algún momento se apareció el arco iris, cuando todavía había luz natural, pero nada, ahora te diría, hay unos nubarrones, algo ahí como medio amenazante, pero nada, hace pensar que pueda llegar a llover. Vos me decías que allá sí, está lloviendo.
1: Acá está lloviendo, una llovizna, no ha llovido mucho, pero bueno, cuando ustedes salieron, no llovía todavía.
3: Bien. Bueno, no, acá se está jugando recién el tercer bloque de 30 minutos de la sub-15, aquí en la localidad de Madariaga, en el estadio que ha sido renovado, el Pancho Alcuaz, lugar donde hemos venido en muchas oportunidades por transmisiones. Y en este caso, bueno, está la sub-15, uno como en un rol de papá de uno de los integrantes de Baut, que estamos aquí y aprovechamos también para ponerte en conocimiento a vos y a la audiencia de lo que están haciendo los pibes, que arranca, como vos bien lo decías, el próximo miércoles a jugar el torneo, una nueva ilusión, una nueva edición de este tradicional evento. Y que bueno, puntualmente acá, los chicos salieron con la dirección técnica de Fabián Rodríguez, primero dos equipos que renovaron en cada uno de los tiempos, ¿sí? Fue 0-12 el primer tiempo. Después el segundo equipo empató 0-0 y ahora un tercer equipo, un mix, acaba de comenzar el tercer bloque, así que bueno, eso es parte del panorama. No me pidas formaciones, Jorgito, porque algunos pibes conozco, otros no, pero bueno, lo cierto es que había una lista que pasaron desde el cuerpo técnico con 21 jugadores, que son los que viajaron hasta Madariaga.
1: Exactamente, bueno, la idea es probar, por supuesto. No había hecho amistosos hasta acá, salvo algún encuentro así con las quintas divisiones de los equipos locales.
3: Claro, no habían hecho amistosos, y quizás cuando se dio a conocer aquella lista de conformación, una lista de, si mal no recuerdo, 35, 37 sí, jugadores, sí. Quedó como que bastante lejana en el tiempo para lo que era el inicio de la actividad oficial, que recién va a ser dentro de una semana. Y justamente son estos los primeros amistosos con cierta formalidad que han tenido los chicos. Recordemos también que este mañana la sub-13 estará en Mar del Plata, sí, jugando también un amistoso. Seguramente ya tenés toda la información. Y el jueves visitará un combinado de Olavarría a Ayacucho, partidos que van a ser a las de la tarde, como únicas prácticas, como únicas pruebas para lo que será el debut de la semana que viene.
1: Claro, sí. Así que bueno, a ver, también está buena esta idea, más allá de lo informal del partido, de armar distintos equipos, porque calculo que Fabián necesitará ir probando. A muchos de los chicos los conocía y a muchos los ha ido conociendo en este en este proceso, ¿no? Que ha llevado un poco más de un mes.
3: Sí, nosotros, uno que habitualmente va a ver las inferiores los días sábados, y bueno, desde que se supo que Fabián Rodríguez iba a ser el técnico, en este caso de la categoría sub-15, lo observábamos en distintas oportunidades, viendo a los distintos equipos de Ayacucho con sus clubes, los distintos jugadores, seguramente buscando ese combinado ideal, o al menos ir dándole forma a la lista, que finalmente se dio. Y bueno, después había que verlo también cómo funciona todo junto, porque la realidad es qué podían llegar a hacer, qué podía llegar a ofrecer en este caso los selectivos, a los dos selectivos, tanto el sub-15 como el sub-13, como qué tipo de funcionamiento, y además también una idea futbolística, Jorge, esto es claro,
1: sí, sí,
3: porque pues es un entrenador que no está haciendo parte de ninguno de los equipos de los clubes de Ayacucho, entonces también él podía tener su idea, y bueno, hay que ver de qué manera los jugadores le iban a responder, por eso que también está bueno esto de que tengan partidos amistosos.
1: Exactamente. Bueno, Sergio, gracias por este contacto. Por ahí, antes de terminar, hacemos un llamadito, mandame un mensajito para ir cerrando y tener la información, y bueno, calculo que terminan y después regresan inmediatamente.
3: Sí, seguramente hace mucho frío, ha bajado enormemente la temperatura. Cuando llegamos aquí había un vientito del lado del este, que justo nosotros estábamos en una tribuna detrás de uno de los arcos, y se hacía sentir y mucho, y ha bajado de buena manera la térmica, así que habrá que calentarse. Pero bueno, un párrafo aparte, muy lindo, también lo charlaba, está aquí, vino con un grupo de pibes también en su auto, el presidente de la Liga Ayacuchense de Fútbol, Lucas Ferrari, y bueno, coincidíamos en lo bien que estaba el estadio municipal aquí de Madariaga, como ha sido renovado. Yo tengo recuerdo de otras oportunidades de estar aquí, y bueno, Lucas estuvo ahí en la zona de vestuarios totalmente renovados, la cancha tiene un buen sistema lumínico también, con riego artificial, el pasto, si bien está largo, pero se lo observa lindo al pasto, y te repito, esta cuestión de dos cabinas muy bien acomodaditas, todo pintado, muy prolijo lo que es el predio.
1: Muy bien, Sergio, muchas gracias, y bueno, buen regreso después, saludo para los muchachos por allá, y bueno, estaremos por ahí en un contacto antes de cerrar el programa.
3: Bueno, fuerte abrazo.
1: Hasta luego, gracias. Bueno, Sergio Los Calzos desde Madariaga en este amistoso, estos amistosos informales por hoy, que está jugando Ayacucho frente a Madariaga en el sub-15. ¿Sí? Después ampliamos un poquito más. Ahora vamos a hacer una pausa y ya estamos con el bloque del automovilismo y Maggie Belloc.

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16: Muy bien, continuamos en 433 con el espacio del automovilismo y estamos ahora con Maggie Bellock y toda la información del deporte motor. ¿Cómo estamos?
17: Buenas tardes, Jorge. Buenas tardes a todos los oyentes. ¿Cómo andamos?
16: Bien. Nosotros acá. Bien, bueno. ¿Qué va a ser? Invierno.
17: No queda otra.
16: Igual para nosotros, ahora que con este horario, es como que...
17: Es mejor.
16: Mejor,
17: es,
16: sí.
17: Es mejor.
16: Porque salir a las 9 de la noche cuando está lloviendo...
17: Ahí ya no dan ganas de moverse. Pero bueno, los que la están pasando mal son los fanáticos de la Fórmula 1, porque ahora vienen las vacaciones de verano, claro, europeo, así que no hay más actividad.
16: Hay un parate.
17: Hasta finales de agosto, más o menos, tenemos parate.
16: Bien.
17: Bueno. Así que Fórmula 1, Fórmula 2, Fórmula 3 no hay.
16: Claro, no hay, no hay.
17: Colapinto todavía no entró en vacaciones, porque sigue trabajando con Alpine, buscando distintas mejoras, haciendo pruebas y demás, así que todavía
16: sí, igual las vacaciones que sean una semana, tampoco se toman mucho...
17: Algunos ya están en vacaciones, algunos claro. ya terminaron la carrera y ya comenzaron sus vacaciones.
16: 15 días.
17: Otros directamente tienen que seguir trabajando, como es el caso de Colapinto. Pero bueno, la idea de Franco es... por lo menos ver si queda todo listo, todo ordenado para después de las vacaciones o, por qué no, entre las vacaciones tengamos alguna novedad sobre su futuro.
16: Bueno, veremos.
17: Es la idea.
16: ¿Qué se especula? ¿Cuáles son las posibilidades?
17: La posibilidad más próxima es que renueve con Alpine.
16: Claro, eso sería el plan A.
17: El plan A. El plan B ya arrancaríamos con que, bueno, tal vez Williams lo quiere de vuelta, entonces... se saldría Carlos Sainz de Williams, entraría Franco Colapinto, pero bueno, ya ahí empezamos en un juego de otras butacas libres, quién sale, quién entra. Pero el primer plan, el más factible, es continuar dentro de Alpine.
16: Bien.
17: Esperemos que suceda.
16: Vamos por eso.
17: No fue un buen fin de semana.
16: La época de renovación de contratos es esta.
17: Y generalmente sí. Generalmente en las vacaciones de verano europeo es cuando ya se empiezan a ver cuáles son los pasos a seguir, los contratos que se actualizan, es la famosa silly season, donde se ven los distintos culebrones, como se habla en la Fórmula 1, que bueno, así es donde nos enteramos aquel ingreso de Oscar Piastri a McLaren, cuando todavía Daniel Ricciardo no se lo había enterado, le cayó por Twitter la información, nadie le había avisado, bueno. Cosas que pasan en la Fórmula 1.
16: Bueno.
17: Esperemos que no suceda eso con Franco. Que con Franco sea todo ordenado, como viene siendo hasta ahora. Que no hagan ese tipo de jugadas.
16: Bueno, esperaremos, sí.
17: Bueno, vamos a repasar lo que dejó el fin de semana.
16: Vamos con todo
17: lo mismo. Muy bien, porque tuvimos mucha actividad y vamos a comenzar con el TC Mouras y el TC Pista Mouras en el Mouras de la Plata, fecha número 7, donde nuevamente tuvimos un baje parque automotor para el TC Mouras. La clasificación fue para Francisco Luengo, la serie única la ganó Fabricio Maggini y la final quedó en manos de Nicolás Jaime, seguido por Francisco Luengo y Santiago Arrigoni. Del 4 al 8 se ubicaron Luna, Tartaglino, Mancuso, Ortiz y Aló. En el TC Pista Mouras, la clasificación fue para Dante Rubiera Heinze, que también ganó la serie única, y la final la ganó Ignacio Lovich, seguido por Bautista Roqueta y Luca De Carlo. Del 4 al 10 se ubicaron Rubiera Heinze, Conde, Vilas, Arrías, Taja, Quintana y Ludueña. Vamos a destacar que el ganador finalmente fue Ignacio Lovich. ¿Por qué? Porque quien había ganado en pista era Rubiera Heinze, pero fue recargado por técnica por no pasar la altura. Así que cayó entonces en las ubicaciones, puesto número 4 en este caso para Rubiera Heinze, y la victoria quedó en manos de Ignacio Lovich. La próxima cita para el TC Mouras y el TC Pista Mouras, en este caso la fecha número 8, va a ser el próximo 16 de agosto, nuevamente en el Mouras de La Plata. Nos quedamos en el Mouras porque también hubo actividad de las camionetas, TC Pickup y TC Pista Pickup, con la fecha número 6, en donde para las TC Pickup la clasificación fue para Mariano Werner, que también ganó la primera serie. La segunda serie fue para Hernán Palazzo. Y la final, en lo más alto del podio, se ubicó Mariano Werner, seguido por Gastón Mazzacane y Hernán Palazzo. Del 4 al 10 se ubicaron Fritzler, Canapino, Martínez, Arduzzo, Jacos, Abdala y Dianda. En las TC Pista Pickup, la clasificación fue para Santiago Biaggi. La primera serie la ganó, en este caso, Santiago Biaggi. La segunda fue para Faustino Cifre. Y la final, en lo más alto del podio, se ubicó Santiago Biaggi, seguido por Tomás Peladino y Juan Pablo Alberti. Del 4 al 10 se ubicaron Cordone, Cifre, Catelli, Borger, Santilli, Pasos, Néstor Goya y José Goya, cerrando los 10 primeros. La próxima cita para las TC Pickup y TC Pista Pickup va a ser la fecha número 7, el 16 de agosto en el trazado de Rosario. Se separa nuevamente de la actividad del TC Mouras y el TC Pista Mouras. Nos vamos al plano internacional. Hubo Fórmula 1 en Hungría, fecha número 13, en donde no fue un gran fin de semana para el argentino Franco Colapinto. Comenzamos con lo que tiene que ver la clasificación, que quedó como poleman Lando Norris, puesto número 13 para Franco Colapinto. Y la final la ganó Lando Norris, seguido por Max Verstappen y Kimi Antonelli. Del 4 al 10 se ubicaron Leclerc, Hamilton, Hulkenberg, Russell, Lawson, Hulkenberg y Lindblad. Y en el puesto número 15 arribó el argentino Franco Colapinto. Con estos resultados, El campeonato de pilotos de la Fórmula 1 lo está liderando Antonelli, acumula 219 puntos. Lo sigue Hamilton con 169, Russell 160, Leclerc 138 y Norris 128. Y en el puesto número 12 se ubica Colapinto con 19 unidades. En cuanto a constructores, Mercedes es el líder con 379 puntos. Lo sigue Ferrari con 307, McLaren 220, Red Bull 177 y Racing Bulls 66 unidades. Y aquí es donde viene la preocupación. Porque quien estaba en el puesto número 5 era Alpine, que al no tener una gran actuación este fin de semana en Hungría, cayó al sexto lugar en el campeonato de constructores con tan solo 61 puntos, 19 de ellos son gracias a Colapinto. Pero lo cierto es que ahí comienza entonces la preocupación para Alpine, que por estas horas siguen trabajando para ver qué fue lo que sucedió en este último fin de semana y ver cuáles son las mejoras para cuando se retome la actividad. La próxima fecha, la número 14, va a ser el próximo 23 de agosto en el trazado de Países Bajos. Nos vamos a la Fórmula 2 en Hungría, fecha número 9. Allí la clasificación fue para Kushmaini, puesto número 16 para Nicolás Barrone. El sprint lo ganó Gabriele Mini, puesto número 11 para Barrone. Y la final fue para Noel León, seguido por Kushmaini y Rafael Cámara. En el puesto número 12 arribó Nico Barrone. El campeonato de pilotos lo está liderando Solov con 167 puntos, lo sigue Mini con 147 y Cámara 145, puesto número 19 para Barrone con 14 unidades. Y en cuanto a constructores, tenemos al Campos Racing como líder con 261, lo sigue el Invicta con 187 y el MP Motorsport con 176. Y en el puesto número 9 se ubica el Van Amersfoort Racing con 52 unidades. La próxima fecha, en este caso la número 10 para la Fórmula 2, va a ser el próximo 6 de septiembre en Monza, Italia. Y también hablamos de la Fórmula 3 en Hungría, fecha número 7, en donde la clasificación fue para Tuukka Taponen, puesto número 3 para Mattia Colnaschi. El sprint lo ganó Teofile Nael, puesto número 4 para Colnaschi, que tuvo una excelente actuación porque en la competencia final le faltó muy poquito para entrar al podio, puesto número 4 para Colnaschi. Mientras que la victoria fue para Freddy Slater, seguido por Hugo Chukwu y Brando Badoer. En cuanto al campeonato, vamos a destacar que en pilotos tenemos a Slater como líder, acumula 130 unidades, lo sigue Hugo Chukwu con 122 y Nael 75. En el puesto número 14 se ubica Colnaschi con 39 puntos y en constructores tenemos al Campos Racing como líder en este caso de la Fórmula 3, con 269 puntos. Lo sigue el Trident con 196 y el Van Amersfoort Racing con 132. Y en el puesto número 6 se ubica el MP Motorsport, que es la escudería para la cual compite con Colnaschi, con 102 unidades. La próxima fecha, la número 8, va a ser el próximo 6 de septiembre en Monza, Italia. Y por último hablamos de la NASCAR en Indianápolis, fecha número 23, en donde la victoria, en este caso fue para Corey Haim, puesto número 2 para Christopher Bell y tercer escalón del podio para Joey Logano. Y la próxima cita, la número 24, va a ser el próximo 9 de agosto en el trazado de Iowa. Y también vamos a hablar un poquito de las actividades que se vienen para el próximo fin de semana, Jorge, porque vamos a tener TC y TC Pista en el Bilicum de San Juan. Se viene el desafío de las estrellas. Mañana vamos a estar hablando de cómo se va a estar desarrollando esta actividad por el marco de la fecha número 9. A su vez, en el mismo circuito, va a ser la fecha número 7 del Turismo Nacional, es decir, las categorías van a compartir escenario, TC, TC Pista y TN Clase 2 y Clase 3. El TN va por la fecha número 7. También tenemos el Rally Argentino en Reconquista Santa Fe con el Rally del Jaucanigas por la fecha número 5 y el World Rally en Finlandia con la fecha número 10. Así que mañana, Jorge, vamos a estar hablando del desafío de las estrellas.
16: Bien.
17: Porque vamos a tener cambios.
16: ¿Para cuándo es?
17: Para este fin de semana.
16: Bien.
17: Vamos a tener cambios, va a haber mayor escala de puntaje, no va a haber cambio de neumático, porque bueno, ya a principio de año tuvimos los desprendimientos de neumático y como hay que usar torquímetro, directamente no se va a hacer cambio de neumático, pero sí va a haber recarga de combustible, va a haber sorteo de boxes, así que se viene una linda actividad. Yo no sé cómo se van a organizar, porque ya de por sí más de 50 autos lleva siempre por fecha el turismo carretera. Así que yo no sé cómo se van a organizar teniendo todas las divisionales allí juntas en el mismo circuito, pero va a ser de larga duración también la competencia, así que mañana les vamos a estar comentando todos los detalles.
16: Bueno, mañana ampliamos entonces toda la información.
17: Será hasta mañana.
16: Bueno, hasta mañana, muchas gracias. Bueno, así pasaba entonces Maggie Belloc con todo el automovilismo. Nosotros vamos a hacer una pausita más, a ver si ya arrancaron los partidos del fútbol nacional. Atención con Tigre en la Conmebol Sudamericana.
9: ¿Ya tenemos gol de Tigre?
16: No, al revés.
9: Bueno,
16: igual
9: casi.
16: Tigre había ganado visitante 3-0.
9: Sí.
16: ¿Sí? Si recordamos la semana pasada, Tigre había arrancado ganando antes de los 10 minutos.
9: Sí, sí, el 3-1 de Tigre.
16: Sí, 3-0 había ganado ya. Y claro, ahora, en el arranque del partido, a los 11 minutos, Nacional hace un gol. Igualmente sigue en el global Tigre 3-1. Falta mucho todavía, pero bueno. En el partido de hoy Tigre está perdiendo 1-0. Bueno, y fútbol nacional, ya arrancó San Lorenzo Maggi, sí. 0-0 por ahora.
9: Por ahora tranquilo.
16: Gimnasia de Mendoza.
9: No va a ganar Gimnasia.
16: Usted dice que sí.
9: Vos confía que funciona confiar.
16: Bueno,
9: funciona confiar.
16: San Lorenzo Gimnasia de Mendoza 0-0 por ahora.
9: Sí, y también tenemos a Banfield que empata 0-0 con Sarmiento de Junín.
16: Bueno, hoy tenemos 21-15 Rosario Racing.
9: Muy lindo partido para
16: Lindo partido, muy atractivo para esta fecha. Rosario que viene de perder, Racing viene de ganar. Así que, bueno, pero se juega en Rosario este fin de semana. Y después también Argentinos Estudiantes. Bueno, hacemos una pausita y ya venimos con el resto de la información.
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0: Bueno, muy bien, seguimos con toda la información deportiva. Bueno, nos quedan algunas informaciones del deporte local. Vamos con el torneo interno de pelota paleta, que ese ya entró semana de definición.
1: Sí, sí, ya sabemos que las finales van a ser el viernes.
0: Exacto, no sabemos cuáles van a ser porque todavía faltan definirse partidos.
1: Sí, va a ser con ser incluida, entrega de premios.
0: Así que bastante lindo. Eso era clavado, que iba a ser una cena con entrega de premios. El viernes, ¿sí? Se anuncia entonces las finales del torneo interno.
1: Sí, hoy tenemos octavos, cuartos y semifinales.
0: Bueno, a ver, espere que lo busco por acá.
1: Bien, mientras te digo que el partido que se está jugando ya es el de Didier Otrelaun a Nisette Millock por semifinales de segunda A.
0: Claro, ya hoy tenemos un finalista de segunda.
1: Exactamente.
0: Sí. Sí, creo que es la única semi que se juega. Ah, bueno, después tenemos semi de tercera. 19:30, claro. En un ratito, de Ardoy Pisicelli frente a Igarza Matos.
1: Sí, después tendremos cuartos de finales en primera, Vitral Jaramillo y Teresi Fulco.
0: Y en intermedia, octavos, van a estar jugando Isasi Olaverri contra Rodríguez Goñi.
1: Sí, y también por intermedio octavos, Pérez Arazola contra Rama Fortier.
0: Bueno, y en intermedia, cuartos de final, van a jugar el ganador de Isasi Olaverri, Rodríguez Goñi, contra el ganador de Pérez Arazola, Ramos Fortier.
1: Claro.
0: ¿Sí? Así que bueno, se juega entonces, esto es lo que se juega hoy.
1: Sí.
0: Entre miércoles y jueves se jugarán los que faltan, algunas semis más, y el viernes... ¿a partir de qué hora es?
1: El viernes va a ser a partir
0: de... Cena de camaradería, entrega de premios...
1: No sé si hay un horario previsto. Sí, desde las 19.
0: Bueno.
1: Tempranito nomás empieza.
0: Viernes 19 horas. O sea, vamos a estar en nuestro programa cuando empiecen a jugar las finales de pelota paleta el viernes en Atlético. Torneo interno, así que felicitaciones para la gente de Atlético que ha hecho un gran torneo con muchas parejas. ¿Sí? Bueno, ciclismo...
1: Bien,
0: tenemos la información.
1: Sí, hubo ciclismo el fin de semana acá en Ayacucho.
0: Exactamente. No fue una de las clásicas del ciclismo tradicional. Fue un entrenamiento competitivo con mucha... A ver, eran solamente cuatro carreras y por ahí no fue la concurrencia de los festivales grandes. Pero sí hubo bastantes participantes y vamos a los resultados de cada una de las categorías.
1: Bien, por el lado de aficionados, en segundo lugar quedó Vladimir Zavala y en cuarto lugar Juan Díaz, hablando de ayacuchenses.
0: Bien, sí, y Alfonso Guerrero de quinto.
1: Sí.
0: Sí, tres ayacuchenses. Ahí ganó, fue la única que no fue ganada por ayacuchenses, que fue Gerardo Peralta de Balcarce. Después, mayores de 60 y damas, tuvo podio los tres primeros de Ayacucho.
1: Sí.
0: Héctor Álvarez.
1: Vargas Miguel.
0: Y en tercer puesto Mariana Calvo, que fue la única entre las damas y se metió ahí tercera en el podio. Mayores de 45 a 59.
1: Bien, acá tuvimos un sólido podio ayacuchense que fue el primer lugar para Fabián Amos.
0: Muy bien, felicitaciones para Fabián. Y en menores de 45, los tres primeros fueron de Ayacucho, con triunfo de Facundo Malcorra.
1: Sí, ya en el segundo puesto tuvimos a Fabián Amos.
0: Claro, que se quedó, compitió en la carrera posterior y salió segundo. Primero en su categoría y
1: después segundo.
0: Y después con los demás jóvenes salió segundo. Bueno, y Nicolás Malcorra se quedó con el tercer lugar en los primeros puestos de los ayacuchenses. Bueno, hubo final ayer de pádel.
1: Sí, ayer tuvimos final de pádel para las chicas, en este caso en Sarmiento.
0: Bueno, y la victoria fue para la campeona provincial. Esto es otra categoría, obviamente, porque acá está jugando con mayores.
1: Sí.
0: Juanita Cáceres, que había sido campeona provincial el fin de semana en categoría menores, ahora estuvo participando en categoría en séptima, dijimos.
1: Sí, séptima damas.
0: Bueno, junto a su mamá, Miri Quevedo, y bueno, fueron ganadoras de esta categoría. Entonces, Juanita Cáceres, Miri Quevedo, que le ganaron en la final a...
1: a Cecilia Iriarte y Valeria Muti.
0: Muy bien, las finalistas entonces de este torneo en Sarmiento Pádel. Se viene para el fin de semana en Pádel, torneo profesional.
1: Sí, gran torneo que se viene.
0: Exactamente, a partir del jueves en Murciélago tenemos un torneo del ranking provincial por 500 puntos. Así que va a estar con muchas parejas participando, parejas a nivel provincial que están peleando por los primeros puestos del ranking. Así que bueno, es un campeonato ya de nivel profesional. Pero esto será a partir del jueves, no falta nada porque ya estamos...
1: Pasado mañana.
0: Supongo
1: sería.
0: Que ya deben estar... después vamos a consultar a
1: organizando
0: ver si tienen...
1: zonas y demás
0: ya claro, sí, supongo que ya deben estar con todo dispuesto. Bueno, el otro día me comentaban muchas de las parejas que vienen, bueno, algunas se quedan por ahí en algún hotel o algo, pero hay muchas que van al albergue del Club Independiente.
1: Bien, sí.
0: Se quedan allí en ese lindo lugar que tenemos para albergar a muchos visitantes. Así que bueno, ahí habrá entonces la actividad de pelota paleta. Bueno, vamos con algo del deporte nacional. Bueno, decíamos recién lo de lo que se está jugando. Sí. No hay novedades, ¿no?
1: No, sigue perdiendo Tigre 1-0. Banfield y Sarmiento siguen empatados 0-0. Y San Lorenzo Gimnasia también siguen empatando 0-0.
0: Bueno, arrancamos por Sudamericana. Vale. Mañana, Sudamericana, juega Lanús.
1: Mañana por Sudamericana sí tendremos a Lanús que va de visitante ante Cienciano. Recordemos que 2-0 ganó la ida Lanús.
0: Exacto, acá en Argentina ha ganado Lanús 2-0. Y el jueves juega Boca.
1: El jueves vuelve a jugar Boca contra O'Higgins y bueno, recordemos que Boca va de visitante.
0: Claro, había ganado en la Bombonera 1-0. Y ahora se juega en Chile. ¿Sí? Esto es el repechaje de Copa Sudamericana. Bueno, Liga Profesional. Bien. Vamos con toda la fecha 2 del campeonato.
1: Dale.
0: Que bueno, por ahora Banfield Sarmiento y San Lorenzo Gimnasia 0-0.
1: Sí, después hoy, 21-15 tendremos Rosario Central Racing y Argentino Junior contra Estudiantes de Río Cuarto.
0: Bueno, para mañana miércoles, Barraca Central Aldo Civi, 14:30 horas.
1: A las 17, Defensa y Justicia contra Deportivo Riestra.
0: A las 19:15 juegan Gimnasia en La Plata recibiendo a River.
1: A las 21:30, para finalizar, tenemos Instituto Platense.
0: El jueves juegan Independiente Rivadavia Mendoza contra Huracán a las 19.
1: En el mismo horario juega Talleres de Córdoba contra Vélez. Y después atentos vamos a estar todos.
0: Y sí, atentos vamos a estar mañana para ver la lista de concentrados. A ver si está Juan Mier Rayago otra vez. Porque el jueves juega Independiente contra Newell's.
1: Sí.
0: 21:15. Lindo, ahí ya está para hacerse un plancito, picadita, unas empanadas, una pisita, y vemos el partido Independiente contra Newell's el jueves. Bueno, y también en el mismo horario Central Córdoba Atlético Tucumán.
1: Exactamente.
0: Bueno, y quedan pendientes los partidos de los equipos que juegan en Copa Sudamericana esta semana.
1: Van, sí, van a quedar.
0: ¿Por qué no programaron todas las fechas de la primera para la semana que viene?
1: No sé.
0: Quedan partidos pendientes. Estos muchachos de la AFA creo que aprenden de la URD. Entonces hacen unas programaciones así. Después lees las tablas y claro, a algunos les faltan partidos, otros le tienen dos partidos más que el resto. Bueno, qué sé yo. Boca Estudiantes, mirá qué partido tenemos para la semana que viene.
1: Boca Estudiantes, lindo partido.
0: Para el miércoles 5 juegan Boca Estudiantes. Bien. Y Tigre Belgrano también el miércoles y el jueves Unión Lanús.
1: Bien, lindo para ver si.
0: A ver, en las porque esto es entre semana. Sí. En la semana, el fin de semana, tenemos la fecha 3 del fútbol nacional.
1: Claro, sí.
0: Vamos a ver. Independiente juega el lunes, juega Independiente. Vélez Independiente juegan el lunes 19 horas. En el horario de nuestro programa, acá a las 19. Vamos a
1: ver, estar... Sí, también pendiente de Juan Rayo. Vamos a estar todos pendientes.
0: Así que bueno. Esto después ampliaremos lo del fútbol nacional y todo lo que tiene que ver. Bueno, a ver si tenemos... Leo.
1: Sí.
0: A ver, vamos a ver. Independiente juega el lunes, juega Independiente. Vélez Independiente juegan el lunes 19 horas, en el horario de nuestro programa, acá a las 19. Vamos a
1: ver, estar... Sí, también pendiente de Juan Miguel Rayo. Vamos a estar todos pendientes.
0: Así que bueno. Bueno, esto...

0: De Sergio desde Madariaga, calculamos que ya debe haber terminado todo. Nos quedan 3 minutitos, por ahí la palabra de Sergio Los Calzo con los chicos de la selección juvenil, recordando que mañana van los chicos del sub-13 a Mar del Plata.
1: Sí.
0: ¿Sí? Y el jueves, en principio,
1: la doble jornada
0: con las dos selecciones aquí frente a la barría. Bueno, Sergio Los Calzo desde Madariaga, ¿cómo estamos? ¿Ya terminó todo por allá?
2: Ya terminó todo, Jorgito. Sí. Fueron 3 bloques nomás de partido, así que después de la liga les habían preparado a los chicos una chocolatada allí y alguna factura. Lo tuvo acá cerquita al presidente de la liga, ayacuchense. Bueno, Lucas, siempre es bueno que los chicos vivan esta experiencia, me parece.
3: Hola, ¿qué tal, Sergio? Bueno, gracias por la nota. Sí, la verdad que acompañando, estamos cerca, los chicos, es importante que viajen, que vean realmente dónde están parados con unas selecciones que son pareciera también en cuanto al nivel a la nuestra. Así que, bueno, estando acá acompañando al cuerpo técnico y a las familias que hicieron un esfuerzo también en traer y apoyar a la liga en este proyecto.
2: Bueno, y ahora a una semana simplemente desde el inicio de la competencia, justamente el sub-15 va a arrancar dentro de 7 días, la sub-13 tiene que esperar un poquito más, pero mañana tiene un amistoso.
3: Sí, una semana movida, mañana la sub-13 viaja al Dosivi a Mar del Plata, invitados, así que es también un lindo, para que pase un lindo día, les van a mostrar todo lo que es el predio y después a alto y pico de la tarde el partido. Y el jueves, si el tiempo nos acompaña, bueno, la barría, las selecciones de sub-13 y sub-15 también vienen a Ayacucho.
2: ¿En el estadio?
3: Eso estamos viendo. Pero en el estadio hasta el sábado, estamos ahí, sembraron, están ahí regando, no se puede usar. Vamos a ver, o Defensores, Atlético o Independiente, pero bueno, ya estamos ahí conversando en qué lugar puede ser. Y ya la otra semana, como vos decís, Sergio, arranca, bueno, ya el miércoles 5 a las 6 de la tarde. El horario está confirmado, 6 de la tarde, en Necochea. Viene visitante, así que bueno, vamos a ver cómo se arranca.
2: Luca, muchas gracias.
3: No hay por qué, un saludo.
2: Bien, Jorgito, ahí hablábamos con el presidente de la Liga Ayacuchense de Fútbol, con Luca Ferrari, que están esperando acá que ya todos los chicos vayan. Justo ahí, puesto hay un negocio en la esquina del estadio.
0: ¡Qué justo!
2: Sí, justo negocio, así que el tema está que hay una señora sola atendiendo, yo no sé a qué hora nos vamos a liberar de acá.
0: Bueno, igual, Sergio, un dato, juega el miércoles a las 6 de la tarde, ¿ya confirmado?
2: Ya está confirmado, miércoles 6 de la tarde, partido debut del sub-15 contra Necochea, así que bueno, eso era uno de los datos importantes a tener, y bueno, también esto que mencionaba el presidente de la liga con respecto, mañana ya hay... La posibilidad de ir a la sub-13 al complejo de Aldo Civi, creo que hay una visita, una recorrida que a la cual están invitados cuerpos técnicos y jugadores, y Aldo Civi, bueno, que ha tenido un crecimiento en el último tiempo muy, muy importante, y bueno, a ver, aguantamos un segundito, Fabián.
0: Bien, Fabián, ahí está con el técnico de la selección juvenil.
2: Vení, no quiero hablar del técnico. No quiero hablar del técnico, bueno,
0: no,
2: también ahí
0: es arisco, bueno,
2: hablando algo, así que bueno.
0: Bueno, igual ya estábamos cerrando el programa, Sergio, así que solamente era para ver cómo había terminado. Y bueno, que tengan buen regreso.
2: Dale, te mandamos un fuerte abrazo.
0: Muy bien, Sergio Los Calzo, con esta participación de la selección juvenil, sub-15 en Madariaga, una buena presentación, sobre todo para probar los chicos, ¿sí? Y el jueves vamos a hacer el programa nosotros acá, pero veremos cómo se arman los amistosos, porque ahí decía Luca Ferrari que no se va a usar en el estadio municipal. Los amistosos van a ser o en Atlético, o en Defensores, o en Independiente.
1: Sí, claro, tendremos que ver qué cancha hay.
0: Bueno, seguramente lo vamos a tener confirmado, por supuesto, antes del jueves, pero no vamos a hacer cobertura. Lo que sí vamos a hacer cobertura, que vamos a, ya estamos organizando ahí con la emisora, es la transmisión de Ayacucho Necochea.
1: Claro,
0: el miércoles que viene, miércoles 5 a las 6 de la tarde.
1: Justo el horario ahí nos queda, así que...
0: Sí, bueno, es el horario que habitualmente se juegan los partidos. Bueno, muy bien, nosotros nos despedimos. ¿Hay novedades en el fútbol nacional, no?
1: Sí, Nacional va ganando.

0: 2 a 0, antes
1: 2 a
0: Tigre.
1: 0, opa,
0: Un
1: Tigre.
0: global 3 a 2, para ahí.
1: Sí, se le acercó mucho. Bueno, será esta mañana a las 20 en una nueva entrega de Cuba. A las 20 no.
0: Ya
1: No.
0: nos vamos a acostumbrar a cambiar el horario.
1: A
0: Ya
1: las
0: no.
1: 18:30. A las 18:30, Jorge, a las 18:30. Bueno, 18:30 mañana, una nueva entrega de 433 por la 95. Gracias, hasta
0: Nos
1: mañana.
0: vemos.
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2: Cristalina Georgieva visitó Vaca Muerta junto a Luis Caputo y se reunió con el titular de YPF. La titular del Fondo Monetario Internacional viajó a Neuquén junto al ministro de Economía para recorrer uno de los principales yacimientos de YPF. El organismo sigue de cerca el crecimiento del petróleo, gas y minería, sectores que aparecen como claves para la generación de divisas para la Argentina. En Neuquén, la jefa del Fondo Monetario fue recibida por el presidente de YPF, Horacio Marín, en una recorrida en busca de mostrar el avance del sector energético y su potencial para generar exportaciones por entre los 11.000 y 15.000 millones de dólares al año. Javier Milei mantuvo una bilateral con Keiko Fujimori en Lima. El presidente se reunió con la mandataria electa en Perú en un encuentro que buscó marcar la afinidad ideológica. La reunión se produjo en el marco de la agenda oficial que Milei desarrolla en la capital peruana, donde participa de los actos vinculados con el traspaso de mando. El encuentro con Fujimori se enmarca en los contactos bilaterales que el presidente mantiene durante su visita y en el vínculo entre ambos países, mientras que la nueva mandataria asume las atribuciones de presidente del Perú. Morosidad en empresas, crece el reclamo por el costo del crédito y los bancos endurecen la selección de préstamos. Aunque las tasas comerciales bajaron respecto del año pasado, el acceso al crédito sigue siendo desigual. La UIA reclama una reducción de la carga impositiva que encarece los préstamos para las pymes. Interna del peronismo, Sergio Uñac. En medio de la tensión del peronismo por la definición de candidaturas para 2027, el ex gobernador sanjuanino se acerca al sector de Cristina Kirchner. De gira por Mendoza, Uñac mantuvo encuentros con empresarios, dirigentes e intendentes de distintos departamentos de la provincia y encabezó en Malargüe una conferencia sobre minería, donde defendió la licencia social como condición indispensable para el desarrollo de la actividad, además de cuestionar el rigi de Javier Milei. Ricardo Desi del Citi, el mayor riesgo del programa económico es que suba la tasa de interés. El economista referente en la región dijo que la situación fiscal de Argentina está consolidada, a pesar de la baja de la recaudación y que el PBI va a crecer entre el 2,9 y el 3% este año. Axel Kicillof reactiva la re-re de intendentes y el peronismo bonaerense entra en modo interna. El gobernador y la vicegobernadora salieron a instalar el debate por la re-re indefinida de jefes comunales, pero puertas adentro del gobierno reconocen que la clave pasa por destrabar el proyecto de Ayelén Durán en el Senado y ordenar una interna que hasta ahora dejó pasar dos intentos sin éxito. Deportes, la millonaria oferta que llegó por el Flaco López tras disputar el Mundial 2026. El delantero argentino es buscado por un equipo de fútbol europeo que ofertó una importante cifra con un pago inmediato. Tras disputar con la selección argentina el reciente Mundial de Estados Unidos, México y Canadá, el fútbol europeo se interesó en José López. Tal es así que el Spartak de Moscú ofertó 25 millones de euros por el delantero. Sin embargo, el club dueño de su ficha, el Palmeiras de Brasil, rechazó el ofrecimiento.
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2: Desde Ayacucho llega la información de la mano de la 95 FM y Urgente Ayacucho. Controles de tránsito en Ayacucho. El municipio endurece los controles y lanza una fuerte campaña contra la tenencia de animales de gran porte en la ciudad. La municipalidad de Ayacucho, a través del área de zoonosis, puso en marcha una fuerte campaña de concientización y control para recordar que está prohibida la tenencia de equinos, bovinos y ovinos dentro del radio urbano, una medida que busca reforzar la seguridad, la salud pública y el bienestar animal. Desde el municipio recordaron que las ordenanzas número 3574 y 5793 prohíben la tenencia de estos animales dentro del radio urbano. La restricción alcanza al sector comprendido entre las avenidas Newbery, Gato y Mancha, Badío y la ruta provincial 50, además de los barrios Parque Comahue y Parque Arenales. Habrá actas de infracción y secuestro de animales. Las autoridades informaron que quienes incumplan la normativa serán pasibles de sanciones. Juventudes en Territorio inaugura un nuevo espacio barrial en Villa Aurora para acompañar a personas y familias. La Municipalidad de Ayacucho puso en marcha este martes 28 de julio un nuevo espacio de acompañamiento comunitario en el barrio Villa Aurora, destinado a personas y familias que atraviesan problemáticas vinculadas al consumo. La propuesta se desarrollará en el marco del programa Juventudes en Territorio. La actividad inaugural se realizó a las 14 en la sede de la Junta Vecinal Villa Aurora, ubicada en la esquina de Pegoraro y Bauer, donde los asistentes compartieron una chocolatada con tortas y conocieron el funcionamiento del nuevo dispositivo. La Ñata Roja llega a Ayacucho con una propuesta teatral para disfrutar en vacaciones de invierno. La Ñata Roja llega a Ayacucho. En el marco de las vacaciones de invierno, la compañía La Ñata Roja presentará en Ayacucho su espectáculo Fro, una propuesta de teatro gestual, humor y clown, destinada al público adulto. La función será el jueves 30 de julio a las 20, en la Casa del Teatro, ubicada en la esquina de San Peña y 9 de julio. Con el lema La Magia de Ser Muchos, el espectáculo propone un recorrido por distintos personajes interpretados por un mismo actor, combinando humor, creatividad y una propuesta en escena pensada para sorprender y emocionar. Las entradas anticipadas con descuento se encuentran disponibles y pueden reservarse comunicándose al 2494-55-8522. El Divo Martínez quedó atrapado en el barro. Dos vecinos lo rescataron y les agradeció con un regalo. El campeón del mundo circulaba por un camino de tierra cuando el intenso barro hizo que su vehículo quedara completamente atascado. En ese momento, dos vecinos que pasaban por el lugar decidieron asistirlo. El episodio ocurrió antes del regreso de Martínez a Inglaterra para reincorporarse a la pretemporada en el Aston Villa, luego de su participación con la selección argentina. Con palas y un tractor lograron liberar la camioneta del Dibu, permitiendo que el arquero continuara su camino. Como muestra de agradecimiento, el marplatense sorprendió a quienes lo ayudaron con un regalo. Les firmó distintos recuerdos y compartió un momento con ellos, un gesto que fue muy valorado por la familia que participó en el rescate. Una familia agradeció al personal del Hospital Municipal por la atención brindada. En medio del profundo dolor por el fallecimiento de Juan Alberto Millón, sus hijos y seres queridos hicieron público un mensaje de agradecimiento dirigido al personal del Hospital Municipal de Ayacucho por la atención recibida durante su internación en el área de cuidados intensivos. Marisa Darguibel busca impulsar un proyecto municipal para garantizar el transporte escolar rural. La concejal de La Libertad Avanza, Marisa Darguibel, brindó detalles sobre una propuesta legislativa enfocada en resolver las deficiencias del transporte escolar en las zonas rurales de Ayacucho. El proyecto, que desarrolla en conjunto con el concejal Leandro Angiolini, está proyectado para ser presentado al Ejecutivo con vistas al año 2027. Respecto al financiamiento de la iniciativa, la edil propuso que los fondos provengan de la reasignación de una tasa que los ciudadanos pagan actualmente, pero por la cual no se brinda el servicio correspondiente. Consideramos que una parte de esa tasa tiene que ser destinada al tema del transporte escolar. Como próximos pasos para concretar esta propuesta, la concejal tiene previsto una visita oficial al Consejo Escolar para profundizar en el diagnóstico técnico y avanzar en la redacción de la normativa en busca de asegurar la movilidad de los alumnos rurales del distrito. Informaron Urgente Ayacucho y la 95 FM.
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0: 9 y 74.
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3: El dólar operó en alza en un mercado más demandado. El blue llegó a los 1.570 pesos. El mercado cambiario mantuvo su tendencia alcista este martes y alcanzó un nuevo máximo nominal histórico. No obstante, el mayorista se mantuvo por debajo de la barrera de los 1.500 pesos. El oficial cerró en 1.498 para la venta a nivel mayorista y se ubicó así a 22,9 del techo de la banda cambiaria, que se ubicó en 1.841,16. El blue rompió nuevas marcas y llegó a 1.570 pesos. Por la demanda típica de fin de mes. A nivel minorista, en el Banco Nación, el dólar cotizó en 1.520, mientras que el dólar tarjeta se situó en 1.976 pesos. El relevamiento de entidades financieras que realiza el Banco Central de la República Argentina cotizó en las distintas entidades en 1.520,82. El MEP avanzó el 0,5 a 1.533,50 y el contado con liquidación cerró en 1.597,54. Los recursos enviados a las provincias y a CABA cayeron 4,2% interanual, lo aseguró un informe elaborado por la Fundación Libertad. Los recursos enviados por la Nación a las provincias y a la Ciudad Autónoma de Buenos Aires cayeron 4,2% en el último año, según un informe de la Fundación Libertad. Joaquín Aranguiz, economista de la entidad, explicó que cuando la coparticipación cae en términos reales, las provincias enfrentan un dilema clásico: recortar gasto con el costo político y social que eso implica. Buscar financiamiento alternativo, deudas, adelantos del tesoro o presión tributaria propia o directamente acumular atrasos. Esto nos lleva a pensar si el ajuste que también hicieron las provincias fue por convencimiento para acompañar al gobierno nacional o si tuvieron que acomodarse a la nueva realidad porque no les quedaba alternativa. Señaló que los recursos reales de las provincias siguen sin recuperar los niveles previos a la crisis cambiaria de fines de 2023. Junio de 2026 está apenas 2,2% arriba del piso de junio de 2024 y todavía 21,7% debajo del pico de junio del año 2023. Vimos superó el 70% de avance en su obra y ya tiene fecha para exportar petróleo. El oleoducto de YPF apunta a vender 180 mil barriles por día, ampliando su capacidad hasta los 700 mil diarios en 2028. Cuadernos Santos declaró en la causa tras el insólito y garrafal error de la justicia que había convocado a un homónimo. El ex agente de la AFIP en el mandato de Alberto Abad contestó preguntas sobre el funcionamiento de la entidad entre 2018 y 2019. Luego del error inconcebible de la justicia, finalmente declaró frente al Tribunal Oral Federal 7 el ex subdirector de Grandes Contribuyentes Nacionales de la Administración Federal de Ingresos Públicos, AFIP, Juan Carlos Santos, por la causa Cuaderno. Uno de los casos que fueron aludidos fue el de Isolux. El mismo fue adjudicado en el año 2007 para la construcción de la usina termoeléctrica de Río Turbio, con un valor de más de 2.000 millones de dólares. En este caso fueron empleados de la ex AFIP quienes detectaron que parte de los fondos se daban mediante intermediarios en la ciudad estadounidense de Nueva York, con destino a cuentas en la banca privada de Andorra. Santilli recibió al embajador de Estados Unidos, Peter Lamelas, que se interesó por las reformas del gobierno en el Congreso. El jefe de gabinete, Diego Santilli, encabezó este martes en Casa Rosada un encuentro bilateral con el embajador de los Estados Unidos en la Argentina, Peter Lamelas. En la reunión, ambos funcionarios repasaron los principales ejes de la agenda común y dialogaron sobre el paquete de reformas que el Poder Ejecutivo buscará impulsar en los próximos meses en el Congreso de la Nación. Yayora, Puyaro y Frigerio le solicitaron al gobierno la baja de retenciones agrícolas. Los tres gobernadores se reunieron en la localidad cordobesa de San Francisco e inauguraron la primera base administrativa del bloque regional. Los gobernadores Martín Yayora de Córdoba, Maximiliano Puliaro de Santa Fe y Rogelio Frigerio de Entre Ríos le solicitaron al gobierno nacional la baja de retenciones agrícolas en el marco de la 19ª Junta de Gobernadores de la Región Centro. El encuentro se llevó a cabo en la ciudad cordobesa de San Francisco, donde inauguraron la primera base administrativa oficial del bloque regional en el edificio del ex Banco de Córdoba. Allí mismo, el mandatario provincial local le transfirió la presidencia pro tempore del organismo a su par entrerriano. El presidente Milei se reunió en Lima con Fujimori y sumó otra aliada en la región. El mandatario argentino participó de los actos de asunción de la presidente de Perú. El presidente Milei ratificó su buena sintonía con la presidenta electa de la República del Perú, Keiko Fujimori, en el marco de su visita oficial a la ciudad de Lima. El jefe de Estado argentino arribó a la capital peruana encabezando una comitiva oficial integrada por el canciller Pablo Kirchner y la secretaria general de presidencia, Karina Milei. El objetivo principal principal de los representantes de la gestión libertaria. Fue participar de las ceremonias programadas por la transmisión de mando supremo que se llevaron a cabo este martes. ¿Qué dicen los números que maneja el gobierno sobre la presencia de extranjeros en las universidades argentinas que pagamos todos nosotros? El Ministerio de Capital Humano elaboró un relevamiento del sistema en el país. Las cifras son resistidas por las universidades. Está pasando que un alto porcentaje de nuestros estudiantes en facultades de medicina son extranjeros en la UBA, hasta un 40%, y eso genera un costo, planteó Ravier en su conferencia de prensa de este martes. El informe que referenció Ravier lo elaboró el Ministerio de Capital Humano y detectó una muy fuerte presencia de estudiantes extranjeros en la Facultad de Medicina en función de un relevamiento que se realizó en 8 universidades. La Universidad de Buenos Aires concentra no solo la mayor cantidad de estudiantes de medicina, sino de extranjeros anotados. En función de los números rechazados por las casas de estudios, el total de inscriptos en 2022 es de 47.459, de los cuales 15.102 son extranjeros. En la Administración Libertaria aseguran que en su mayoría los extranjeros son de origen brasileño, dado que puntualmente en la UBA de los 15.102 hay 6.930 del país vecino.
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Gracias, Gala. Gracias, Mavi. Gracias, Marina. Vengan conmigo. Venga.